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0: 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BLN Radio te indica la hora.
1: 9:02.
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1: Son las 10:04.
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0: 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VLN Radio te indica la hora.
1: 11:03 p.m.
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1: ¿Qué tal, amigas y amigos? ¿Cómo están? Soy Jano González y ya estamos nuevamente en primera fila para disfrutar de otra noche en directo por BLN Radio. Nuestros invitados traen ritmo de soul, funk y disco. Se formaron por allá en 1964 en Gringolandia. Hoy, en Noches en Directo, los dejo con Cuba.

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1: School and the Gang, en vivo por las ondas de la 105.7.
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3: Luego de esa pequeña pausa publicitaria, ya estamos de vuelta en la 105.7 para seguir escuchando a Cool and the Gang en esta noche en directo.

0: Queridos amigos y amigas, así finalizamos esta noche en directo, hoy con la música de Kool & The Gang. Que tengan un buen descanso o una buena noche. Soy Jano González y será hasta la próxima.
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3: 0:06.
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0: BLN Radio te indica la hora.
2: Es la 1:00 a.m. con 2 minutos.
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1: BLN Radio te indica la hora.
2: Es la 1:00 a.m. 58 minutos.
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1: BLN Radio te indica la hora.
2: 3:00 a.m. Un minuto.
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1: BLN Radio te indica la hora.
2: 4 de la mañana. 1 minuto.
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2: VLN Radio te indica la hora.
3: 5:00 a.m. Un minuto.
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2: Son las 6 de la mañana, con 2 minutos.
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4: Son las 6 de la mañana, 29 minutos.

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0: BLN Radio te indica la hora.
5: 7:00 a.m, 1 minuto.
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7: ¿Cómo están? Muy buenos días, bienvenidos, estamos iniciando la jornada de día lunes 18 de mayo. ¡Ah! ¡Falta poquito! ¡Falta menos! Hoy es semana cortita, para algunos, para otros, los que van a tener que trabajar, pero hay que darle ánimo nomás, ánimo. ¿Cómo está Don Salva? ¿Todo bien o no? Oye, Estábamos conversando recién ahí en la reunión de pauta que hacemos con Salvita en la mañana temprano. Mal el Curio. No le salió ni una. No, ni una. Ranger tampoco. De hecho, están negociando la salida de Jaime Vera en Ranger, del director técnico. Sí, negociando la salida. Solo trae el diario de la prensa, pero eso lo voy a contar de ahí, ¿eh? Eso, así que estamos. Estaba fría la mañana, pero bien, contentos. Porque es día lunes. A mí me encantan los lunes, pues lo echaba tanto de menos el fin de semana. Bienvenidos, arrancamos.

Unión San Felipe en el Aconcagua, lo trae el diario La Prensa. Maule Norte tiene el 40% ya de los puntos críticos detectados en la región. Daniel Canales y su pelea por la casa del boxeo. Una interesante entrevista que trae ahí el diario La Prensa. Van Gogh, el sueño inmersivo, llega a Talca a fines de mayo, una experiencia multisensorial. Una víctima fatal y varios lesionados deja múltiple colisión en la ruta 5. Inesperado pelotazo desconfiguró el reloj de tiro durante partido del Liceo. En el último año se ha invertido en promedio cerca de 20.000 millones de pesos, gerente de Nuevo Sur. Economista minimiza impacto tras suspensión de la compra de remolacha por parte de Llanza. Explanada del Estadio La Granja de Curicó se transformó en un museo automotriz al aire libre. Ahí está una fotografía de la exposición de autos clásicos, antiguos, ahí. Lo trae el diario La Prensa. 7:10 junto a Tecnomat y, por supuesto, junto a la banda Lavandería a esta hora de la mañana.

en puntito, no, 7:30, no, pues 7:15, falta para que sean las 7:30, andaba pensando ahí en eso, 7:15 minutos, vamos a la primera media hora, como siempre junto a Tecnomat, los expertos en 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

Oye, dejamos la escoba con la... Claro. Oye, para usted que se está recién integrando a la sintonía, le cuento que faltan 5 para las 8. No. Que recién, claro, y dije 7:30 y me empiezan a mandar mensajes. Pero ¿cómo? Me quitó media hora de sueño. Casi me morí. Perdón. Yo sé que la... Más no era mi intención. Ya, sí, está bien, son las 7:34 nomás, no son las 7:30. Bueno, ahora sí son las 7:30, pero antes no, son las 7:34. Ya, eso. Principales titulares. Oye, a propósito, antes de los titulares, mira, nos dicen nuestros auditores, oye, que está fría la jornada, y nos mandan fotos e imágenes de los vehículos y los termómetros. Mira, Julián nos dice 2 grados bajo cero por allá por la precordillera. Está fría la mañana, sí, de todas maneras. Sí, hace mucho frío. Ya, hay que cuidarse. A propósito de que está fría la mañana, veamos qué nos dice el informe y pronóstico del tiempo. Vamos a tener cielos despejados el día de hoy. Y claro, hay helada, está bastante baja la temperatura. Tenemos solo 2 grados a esta hora. Pero hay algunos sectores, estamos hablando de Curicó, pero hay algunos sectores que podrían tener, claro, temperaturas bajo cero, como lo están reportando nuestros auditores, por si acaso. La máxima será solo de 18 grados el día de hoy, 18 también en Molina, 17 en Talca, Linares 16, Parral 16. Hacia la zona sur hay bancos de niebla, por si acaso, para que también tengan mucha precaución al conducir. 19 en Cauquenes y en los despejados. Y 17 en la costa, también con cielos despejados. Ya solo Talca, Linares, Parral van a presentar algo de bancos de niebla, por si acaso. Si tiene que viajar a Santiago, la región metropolitana, agradables 25 grados para hoy. Está baja la temperatura también, hay 3 grados en Santiago, está mucho frío. Y con cielos despejados en Santiago. En Concepción y Talcahuano, 17 grados, la temperatura máxima para hoy, también con cielos despejados. Están con 7 grados allá. Mira, qué curioso, tienen más, está más alta la temperatura por esos lados. A ver, en Ñuble, en San Carlos, 16, Chillán, 16 grados. Y ya Chillán tiene 2 grados bajo cero. Así que, esos. En O'Higgins, a ver, nuestros vecinos del Libertador. Rancagua 23, San Fernando 22, Santa Cruz 24, Pichilemu 15 grados. Y van a estar con cielos cubiertos. Ya, principales titulares que tiene nuestro sitio. Está actualizada la información. Aprobación de CAS cae a 36% y desaprobación subió al 58% según las encuestas. Mark Anderson Donat cierra con bronce el Nacional de Atletismo. Director técnico de Rangers, carecemos de fuerza anímica, nos ganan con muy poco, dijo. Jaime Vera deja Rangers finalmente, Ivo Basay asoma como posible sucesor. Fatal colisión múltiple en la ruta 5 deja un fallecido y 4 lesionados frente a Maule. El senador Cristian Vial cumplió 60 días en el Senado con amplio despliegue territorial en la región del Maule. Liceo de Curicó se queda con el clásico en la Liga 2 de básquetbol. Y León Rojas cae por nocaut técnico en su búsqueda del título nacional en Copiapó. Son las noticias que están destacadas en nuestro sitio en blnradio.cl.

8:40 minutos. Principales titulares que trae la prensa nacional, como siempre lo revisamos a esta hora, por encargo de Tecnomat y la banda Lavandería. Emol, el Mercurio Online, Merga Reforma y Escuelas Protegidas. La semana clave del gobierno en el Congreso, se van a votar ambas iniciativas de cara a la cuenta pública. Recordemos que la cuenta pública es el 1 de junio, ¿eh? Falta poquito. Mujer muere tras caer por una grieta mientras ascendía el volcán Llaima. Carabineros despliega un operativo para rescatar su cuerpo. 13 salmoneras recurren a la justicia para frenar entrega de datos ordenada por Transparencia. A 6 años del crimen de Alejandro Correa, su hija Valentina lanza un libro, Duelo por Encargo. La socióloga retrató el proceso que enfrentó. Precio del petróleo extiende rally tras renovadas tensiones en Medio Oriente. Anticipan sanción ejemplificadora. El difícil escenario que está enfrentando el chileno que fue detenido en Brasil por insultos racistas. Eso lo trae el Mercurio Online. Las últimas noticias. Cómo Kika Silva transformó su hogar en un estudio de televisión. Maratonista Erika Olivera busca trabajo tras incursionar en la política. Claro, porque no salió, no resultó electa, ¿vos se acuerdan? Claro. La medalla que recibió en Estados Unidos José Luis Nazar durante clásico de la Teletón. Oye, a propósito de medalla, copucha, hay una imagen donde antes de abordar el avión presidencial norteamericano, dejaron todos los regalos que les dejaron, que le habían entregado en China, todos los dejaron allá por razones de seguridad interior del estado, dijeron. Puede venir un chip, puede venir un micrófono, en fin, así que decidieron dejar todo ahí. La Tercera, marzo registró la mejor asistencia escolar desde 2019, el último año antes de la pandemia. Las cifras dan cuenta de una recuperación sostenida tras los 2 años, 2020 y 2021, de clases telemáticas forzadas por la pandemia, recordemos. Eso sí, los niveles aún no son iguales a los que existían antes del COVID-19. Principal titular del diario La Tercera. Renovación Nacional propone alternativa al rechazo del CENSE tras recibir críticas por desmarque en la mega reforma. Republicanos apuntan contra Paulina Núñez de RN por llamar a la prudencia a CAS tras cuestionar evaluaciones ambientales. Eso lo trae el diario La Tercera.

11 minutos, 7:46. Ahora sí estamos con buena hora, pues sí. Están asustados y todos preocupados. Ya, nos vamos. Gracias por la sintonía junto a Tecnomat y junto a la banda Lavandería. Les agradecemos la sintonía, que tengan un buen inicio de semana. Recuerde que hay un festivo para quienes van a viajar. Preparen con tiempo el viaje, el fin de semana largo. Y a cuidarse nomás, a cuidarse, ¿ya? Eso, y cuídese de los cambios de temperatura, que está muy fría la mañana. Ya vienen las noticias, nuestra edición de Sala de Prensa. Hasta más rato, chau.

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4: 7:59 a.m.
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8: Región del Maule bajo alerta preventiva por heladas que alcanzarán los 3 grados bajo cero. Colegio Médico y Gobernadores advierten duro golpe a la salud pública por recortes presupuestarios. Aprobación de CAS cae a su nivel más bajo y desaprobación llega hoy día al 58% en la última encuesta CADEM. Senador Cristian Vial cumple 60 días en el Congreso con fuerte despliegue de seguridad y materia de educación. Está recorriendo la región del Maule, asegura. Alertan sobre fraude telefónico que utiliza clonación de voz con inteligencia artificial.
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4: Son las 8:01.
8: Muy buenos días, bienvenida y bienvenidos a esta nueva semana de noticias que parte con este lunes 18 de mayo de 2026. Esta es, creo yo, una de las mañanas más heladas de lo que ya hemos avanzado en este otoño 2026. Yo creo que mi apreciación coincide con la suya, ¿verdad? Mucho frío esta mañana. La temperatura está en 0 grados ahora aquí en el centro de la ciudad de Curicó. En otros sectores, me imagino hacia la precordillera, el termómetro está mucho más bajo. Hay una alerta preventiva, como lo decíamos a los titulares, que ha decretado el SENAPRED de la región del Maule para que, sobre todo, los niños y adultos mayores se tomen mayor resguardo respecto de ellos. Techos blancos en Villa Prat, mucho frío. Acá me llega la primera comunicación al WhatsApp, al más 569-9077-6038. Efectivamente, esto ocurre en prácticamente todas las zonas centrales del país. Acá me mandan el techo rojo de una vivienda que se aprecia que es rojo porque tiene una, además tiene una capa de hielo. Por un costado hay un aire acondicionado, una casa color blanco de Villa Prat. Agradezco a la persona que me envía esto. Techos blancos por la zona de Villa Prat. Pero también desde la cercanía de Villa Prat existe una localidad del Durazno. Desde allá Carolina me informa. Buenos días Luis, por acá en el Durazno, Villa Prat. 2,4 grados pero bajo cero. La sensación térmica, menos 3 grados. Es lo que nos dice esta auditora también que siempre nos escucha por esa zona. Carolina del Durazno. Desde la estación meteorológica Siracusa, Cerezos, allá tienen en estos momentos 2 grados bajo cero, un poquito más. 2,4 grados bajo cero la temperatura del momento por esta zona de la comuna de Sagrada Familia. Les voy a dejar nuestro contacto del WhatsApp. Si algo pasa en este bloque informativo hasta las 9, como siempre yo les pido que nos avisen, por favor, al más 569-9077-6038. Aparece Solange también como auditora. Buenos días, Luchito, aquí en mi casa, el jardín, blanquito, blanquito, blanquito, me dice Solange. ¿Ah? No podía ser menos Solange. Aparece también ahí desde el camino a la montaña en la comuna de Teno. Muchas gracias a todos por sus amables comentarios.
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8: Voy a partir el informativo con algo que ha dispuesto hace unos 6 minutos atrás en sus redes sociales el municipio de Curicó. Señalan que gracias a una oportuna alerta de vecinos, inspectores municipales concurrieron durante la madrugada al sector Don Sebastián de Rauquén para después de recibir una información respecto a un sujeto joven que estaría sustrayendo especies desde el interior de un vehículo estacionado en la vía pública. Tras un patrullaje preventivo por el sector, se pudo ubicar al individuo en las inmediaciones portando diversas especies presuntamente producto de estos delitos. El sujeto fue retenido y entregado de inmediato a personal de Carabineros de Chile para el procedimiento correspondiente. Y esto, yo hablaba recién además con otro funcionario de la administración del alcalde Bordachán, me decía que esto todos los días, prácticamente todos los días están reteniendo a estos jóvenes que se dedican al robo de vehículos estacionados en la vía pública y en diversos puntos de Curicó, puede ser en el sector Rauquén como también en el área surponiente. Me decía el funcionario, esto no es nuevo para nosotros. Ya se ha hecho habitual entonces de que se retenga a estos individuos que se dedican a robar, sobre todo en horas de la noche o madrugada, vehículos estacionados en la vía pública. Ahora, el tipo está retenido, ya lo pasaron a Carabineros. En redes sociales de la Municipalidad de Curicó está la foto publicada de este individuo, a quien no se le muestra el rostro, pero debo presumir que es un tipo de no más allá de 20 años. Bien abrigado el hombre, con jockey, con buena casaca, pero que salió durante la noche de esta madrugada a robar vehículos estacionados en la Don Sebastián de Rauquén. Allí fue detenido con varias especies en su interior. Está la evidencia del delito y eso lo van a pasar hoy día seguramente como medio de prueba cuando se desarrolle el control legal de la detención de este ladrón de vehículos estacionados en vía pública.
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4: Son las 8, 5 minutos.
8: Y atención, siguiendo el plano de la delincuencia, cómo va mutando la delincuencia y además cómo también se va modernizando. Están alertando sobre una nueva forma de estafas telefónicas que llevaría a vaciar cuentas bancarias digitando solamente desde su teléfono celular, señora, señor, el asterisco 21. El fraude comienza con una llamada de un número desconocido o anónimo. Los estafadores, simulando ser ejecutivos bancarios o personal de seguridad, generan un escenario de extrema urgencia con falsa alerta sobre movimientos sospechosos o bien bloqueo de sus cuentas bancarias. Con el avance de la tecnología, las organizaciones de ciberseguridad advierten sobre el uso de inteligencia artificial, IA, a través de una deep voice o bien de una deep fake de audio. Con esta herramienta, los delincuentes ya no solo simulan ser ejecutivos. ¿Se ha fijado que a veces ponen una voz de ejecutivo que es sorprendente y son reclusos de la cárcel? Y sino que además estos delincuentes ahora están clonando las voces de familiares o de amigos cercanos para solicitar dinero ante supuesta emergencia de manera hiperrealista. Y todo esto parte con el engaño del código asterisco 21 e interceptación de datos personales de su cuenta bancaria. Para reforzar la credibilidad de la mentira, los atacantes suelen entregar datos generales de la víctima. Acto seguido le indican que para solucionar el inconveniente o bien cancelar transacciones falsas, tiene que marcar desde su teléfono el código asterisco 21, seguido un número telefónico proporcionado por ellos. ¿Y qué pasa ahora, señora? Señor, al digitar este código, el asterisco 21, el usuario activa el desvío remoto de llamadas hacia el dispositivo de los delincuentes. Y ahí está la trampa. Una vez concretado el desvío, los estafadores interceptan todas las llamadas destinadas a la víctima en este caso. Ya, porque se genera un desvío de la llamada de su teléfono celular. Y de esta forma, consiguen recibir la llamada de verificación del banco. Consiguen capturar los códigos de seguridad dictados por voz y autorizar muchas transferencias. Por lo tanto, le van a vaciar la cuenta bancaria. Ahora, ¿qué recomendaciones entregan los especialistas? Ante la masificación de este delito nuevo, las entidades financieras, los bancos básicamente, señalan que ellos, como institución bancaria, jamás van a solicitar marcar códigos como el asterisco 21 ni tampoco van a pedir clave secreta ni datos bancarios mediante llamados telefónicos. Ahora, si recibe una llamada de un familiar pidiendo dinero y su voz suena monótona o antinatural, cuelgue y confirme su identidad llamando a su número habitual.

0: llamadas y ellos toman el control de todo, porque las llamadas no van a ingresar ahora a su teléfono. Como está el desvío de llamadas, se van a ir a los teléfonos de los delincuentes y ahí le van a vaciar todas las cuentas bancarias. Hay que tener mucho cuidado. Jamás, señor, usted que me está escuchando esta mañana, por las distintas emisiones que tiene BLN Radio, las radios que están asociadas, jamás, por favor, le pedimos, para que no caiga en esta trampa, no digite ningún número, menos el asterisco 21, porque ahí ya comienza el desvío de llamada y usted jamás ya va a poder lograr el control de toda esta situación que ya se ha vivido en diversas regiones del país, donde algunos clientes bancarios han sufrido la pérdida total de sus ahorros que mantienen en los bancos.
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0: Vamos con la alerta que hay en el Maule por este fenómeno de bajas temperaturas. 0 grados ahora en Curicó, tal vez en otros sectores mucho más baja la temperatura. La Dirección Regional del Senapred del Maule declara alerta temprana preventiva regional por este tema de las heladas, que estará vigente desde hoy hasta que las condiciones meteorológicas así ya lo ameriten. La declaración de esta alerta se constituye como un estado de reforzamiento a la vigilancia mediante el monitoreo preciso, riguroso, de las condiciones de riesgo y la respectiva vulnerabilidad asociada a la amenaza, coordinando y activando el Sistema Nacional de Prevención y Respuesta ante Desastres, SINAPRED, con el fin de actuar oportunamente frente a eventuales situaciones de emergencia. El SINAPRED de la región del Maule recomienda a la población vestir adecuadamente con ropa de abrigo a contar de hoy día, utilizando calzado cerrado y manteniendo manos, cuello y cabeza protegidos. Hay que evitar cambios bruscos de temperatura, recordando cubrir la nariz y la boca al momento de salir desde algún lugar temperado, y no exponer al frío a los niños, ancianos y menos a los enfermos crónicos. Las heladas normales a moderadas que ya se están viviendo en la cordillera de la costa y valle van a llegar en algunos sectores a 1 grado bajo cero y en otros lugares mucho más extrema la temperatura. Hasta 3 grados bajo cero tendremos durante estos días en la zona central del país y básicamente en la región del Maule.
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2: Son las 8:11.
0: Antes de ir a la pausa, auditores, la aprobación de CAS cae a su nivel más bajo y se señala que la desaprobación al presidente de la República hoy día llega al 58%. Todos estos datos consiguió la última encuesta CADEM. Es la última encuesta CADEM Plaza Pública que muestra la aprobación más baja y lo que ha ocurrido de la gestión del presidente CAS. Según la medición última, la aprobación del mandatario José Antonio CAS cayó al 36%, mientras que su desaprobación, escuche bien, hoy día llega al 58%. Entre los encuestados, un 44% cree que la seguridad es el principal compromiso del gobierno, pero de ellos, un 64% duda que tengan un plan concreto para erradicar el tema de los delincuentes, lo que nos está pasando a los chilenos hoy día. Además, el 61% piensa que la promesa de expulsar a 300.000 inmigrantes irregulares es posible de cumplir. Y un 54% estima que la mayoría de las personas creyó que era un compromiso de campaña realizable. Y no, era metáfora, según el presidente CAS. Antes de la pausa, aviso de utilidad pública. Nos han pedido de la costa curicana dar a conocer un lamentable fallecimiento, que ya lo tengo publicado en nuestras redes. Una persona bien conocida en Curicó, ha fallecido un vecino respecto del cual hoy día se van a afectar justamente los funerales de este. Lo tengo publicado desde ayer, porque nos ha pedido básicamente una familia muy conocida de la costa. Y aquí están los datos. Se comunica el sensible fallecimiento de este vecino curicano, quien fuera en vida, don Enrique Gerardo Correa Ponce, que en paz descanse. Habrá hoy día, lunes 18, una misa en su memoria a las 2:30 de la tarde. Y los funerales se desarrollarán posteriormente en el cementerio Parque de Curicó. Tengo una fotografía publicada en nuestras redes sociales como Luis Alberto Cabello, ustedes la pueden ver. Ha fallecido esta persona, este vecino curicano, don Enrique Gerardo Correa Ponce, que en paz descanse. Los funerales serán hoy día. Después de las 2:30 habrá una misa. Y después en el cementerio Parque Curicó serán su despedida, en realidad. Me falta, eso sí, dónde va a ser, dónde está siendo velado la parroquia. Lo voy a dar a conocer un ratito más, ¿les parece? Voy a verificar ese dato. Vamos a la pausa y estamos de vuelta con más.
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7: Bueno, ya voy con el informe y detalle del tiempo. Por ahora quiero decir de que Eduardo me habla de un principio de incendio en el área surponiente de la comuna de Curicó, Aguas Negras. Él está en un taco por ahí en Lautaro y observa hacia el área surponiente una gigantesca columna de humo. ¿Ya? Muchas gracias a Eduardo, que tiene la gentileza de avisarnos de esto. Vamos a ver si se trata de una casa particular o bien se está quemando alguna estructura, alguna vivienda. Muchas gracias, Eduardo. Muy oportuno su llamado. Y me llama la atención que la columna de humo no es típica de un incendio estructural, que este color humo intenso, ¿no? Es por un color blanquecino. Gracias por el video que nos envía. Posibilidades de lluvia con este frío, ninguna, pues, por lo menos de aquí al miércoles. Acá meteochile.cl me marca que tenemos 3 grados sobre cero en estos momentos, Curicó. Yo dudo eso, ¿ah? ¿Eh? todo caso hace frío esta mañana. Yo creo que el termómetro está más empinado por los 0 grados. En todo caso, validamos lo que dice meteochile.cl porque de esta página estamos obteniendo los datos en tiempo real. Para este lunes 18 de mayo se espera una máxima estimada en 18 grados. Vamos a tener una mañana y una tarde completamente soleada. Sol de invierno le llaman algunos. ¿Por qué? Usted se responde solito. Para mañana, martes 19, extremas de 4 grados por la mañana, va a estar un poquito más agradable al despertar, y una máxima de 18. Tendremos mañana una mañana nublada, pero por la tarde va a estar un sol radiante. Posibilidades de lluvia aquí el miércoles 20, ninguna, por lo menos para la zona de Curicó. En todo caso, en el sur del país se están anunciando para 3 regiones vientos fuertes, además de lluvia intensa. ¿Ya? A prepararse porque dicen que después de la última semana del mes de mayo, para recibir a junio, la situación de lluvias variaría importantemente para la zona central del país. Datos que conseguimos a través de meteochile.cl.
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7: Quiero mandarle un saludo a Pablo Salazar, él es auditor de BioBio y auditor acá a nivel local en BLN Radio. Muchas gracias, Pablo. Este es el mejor amigo que tiene en Curicó, Tomás Mochatti, me dicen, ¿ah? ¿Eh? Así que el hombre tiene ahí sus cartas en Santiago. Saludo a Pablo Salazar, que va conectado en la 105.7 por acá en la zona de Curicó donde él trabaja. Saludos, Pablo. Y un saludo también para el diputado Javier Muñoz, que nos acompaña esta fría mañana. ¿Cómo está, diputado? Buenos días.
9: Muy buenos días, don Luis. Un gusto de saludarlo a usted y a todos los auditores y al equipo, por cierto, de Radio BLN en esta blanca mañana.
7: Sí. Estamos hablando de Fermentena, yo diría que esta es la mañana más fría de este otoño.
9: Sí, sí. Y
7: ¿qué le pareció este titular que acabo de leer? Ya lo detallé la noticia. Cortita, pero aquí están los datos. Aprobación de CAS cae a su nivel más bajo y desaprobación llega hoy día al 58% en la última encuesta CADEM.
9: Bueno, comentarios. Luis, mire, yo siempre he dicho que las encuestas son fotografías del momento, pero que también en este caso viene marcando una tendencia muy clara, en el cual el nivel de aprobación extremadamente alto que tuvo el presidente Kast para ser electo se ha ido perdiendo y hoy día se ha invertido el gráfico, ¿eh? Prácticamente. Entonces, eso denota varias situaciones, una serie de decisiones erróneas, temas comunicacionales muy mal manejados. Yo creo que usted como comunicador mejor que yo podrá evaluar a la vocera de gobierno, ¿cierto? Y claramente que no sé si a ti te pasa, pero cuando uno la ve en la tele, como que se pone nervioso uno, ¿eh? Lo irá a hacer bien, lo irá a hacer mal, ¿qué embarrarse irá a mandar ahora? O sea, esa sensación es la que a uno le deja. O sea, cuando una vocera de gobierno, cuando alguien que tiene que transmitir, ¿cierto?, los lineamientos y darle certeza a la ciudadanía, le pasa eso a la ciudadanía en general, puchica, que es complejo. De hecho, una de las ministras peor evaluada del gabinete.
7: Y a mí me pasa también algo parecido, ¿eh? Porque ¿con quién va a salir ahora la ministra vocera? No comunica bien, y uno dice, pero ¿cómo no va a comunicar bien esta niña si es periodista de profesión? ¿Se da cuenta entonces que ahí debiera estar?
9: Es como un contrasentido.
7: Un contrasentido.
9: Por otro lado, también, ¿cierto? Hay una serie de hechos que se han ido generando en la opinión pública, como por ejemplo esto de la metáfora. ¿Te fijas? O sea, todo el mundo sabe y todo el mundo apostó principalmente por un tema de seguridad respecto de este nuevo gobierno. Hay mucha gente que a mí me lo dice todos los días: mire, yo voté por este caballero, ¿cierto? Porque creí que efectivamente, bueno, y hoy día sale como que era una metáfora. Entonces, pues llega, son señales comunicacionales muy muy compleja, porque la gente va perdiendo la fe, la esperanza y la credibilidad en el interlocutor.
7: Pero a Boric también le pasó algunas cosas, ¿eh? También prometió cosas y al final no las cumplió.
9: Esto es exactamente, Luis, lo que pasó con el gobierno de Gabriel Boric. En un momento determinado, ¿cierto?, partió muy bien y después se desinfló rápidamente, y es lo que ocurrió también ahora. Entonces,
7: ¿no tendrá que ver, Javier, con esto de que hay mucha expectativa de la gente que queremos el tema de la delincuencia que nos solucionen en un 2x3?
9: Yo creo que pasa porque también tú generas altas expectativas, Luis.
7: La que uno mismo como comunidad, como
9: tú como en este caso el candidato, ¿cierto? Quien está enfrentado a un proceso electoral, muchas veces cae en la tentación para tratar de captar mayor votación, de generar una alta expectativa ante y exacerbar situaciones específicas. O sea, esto de los inmigrantes, o sea, claramente es una promesa que no se va a cumplir. El tema, cierto, de la seguridad, evidentemente que también es un tema, cierto, en el cual hay mucha distancia de la realidad versus el discurso. Yo te voy a decir una cosa. Nosotros tuvimos a la ministra de Seguridad Pública en el Parlamento. Es justamente una interpelación producto de la preocupación que había, y ocupó un tercio de su tiempo, ¿saben qué? En contar su currículum, po.
7: Y verdad que llegó muy, muy, a ver, no sé cómo, no iba a decir un improperio, pero a ver, llegó a improvisar, ¿verdad que fue mala la exposición?
9: Fue muy mala, generó más dudas que certeza, y cuando tú ocupas gran parte de tu tiempo contando quién eres tú, tu currículum, tus logros personales, yo creo que se desvirtúa. Si la interpelación era para saber cuál era el programa de gobierno.
7: ¿Le queda poco a la ministra de seguridad? ¿Le quedará poco a la ministra de seguridad?
9: Eso lo sabe solo el presidente, pero claramente que las encuestas de opinión dicen de que los flancos mayores que tiene el presidente son seguridad, son la vocera de gobierno. Y son temas demasiado importantes. Tú que trabajas aquí en un medio, ¿cierto? Y que sabes de aquello, comunicar adecuadamente es vital para cualquier institución, para cualquier persona, y para un gobierno también es la diferencia entre ser creíble o no ser creíble.
7: Sí, voy a destacar.
9: Por eso que la encuesta tal vez, o sea, ahora estamos hablando de los dos primeros meses, todavía sí. Tiene el presidente muchos meses por delante por recuperarse, pero
7: algo está diciendo esa encuesta.
9: Vamos a ver qué es lo que pasa. Algo está indicando, porque sí. Esto no es solo el momento, o sea, esto es una tendencia a la baja en la aprobación y una tendencia a la alta en la desaprobación.
7: Y yo he conversado con mucha gente que votó por este
9: curso. Lo que ha golpeado muy fuerte, y a mí me lo dicen todos los días, son los recortes presupuestarios.
7: Sí, y más en estos tiempos, ¿no?
9: En salud, la cosa es salvaje. O sea, piensa tú que el hospital de Curicó son 1.600 millones de pesos, el de Talca 1.500.
7: Pero ¿por qué esa diputada republicana sale diciendo es que no va a afectar directamente a los? Pero por supuesto que va a repercutir, pues si le quitan plata a un hospital, ¿cómo no va a repercutir en el usuario?
9: Entonces, es obvio. Es la. Lo que pasa es cuando tú te fanatizas mucho, Luis, pierdes la razón entre la realidad y lo que tú quisieras. Y ahí es donde muchos políticos se distancian de la realidad. Cuando uno tiene la suerte, tal vez en el caso de uno, de poder ir a la Filicur, de ir al estadio el fin de semana, de ir a compartir en diferentes circunstancias y reuniones con comunidades, uno conversa con la gente y la gente te transmite porque hay confianza, porque puchica me pasa. Yo tengo una lista larga de arrepentidos, ¿cierto? Justamente por este tema de la inseguridad, por lo que el hospital, piensa tú todo lo complejo que ha sido el poder montar este hospital en Curicó, con toda la falencia y carencia que tiene, y recortarle 1.600 millones de pesos este año es salvaje. Y por eso que la gente se ha dado cuenta de que hay una vinculación fuerte, Luis, entre esta reforma, pero esta reforma tributaria, esta reforma de varios factores, ¿cierto?, que pretende eliminar diferentes impuestos, generar bondad económica para grupos de empresas importantes en este país, que son las que generan la mayor riqueza, versus dónde vamos a ir a recortar esa plata que va a recaudar menos el Estado. Y a la gente le hace sentido aquello y se da cuenta de aquello. Entonces, esto del oficio del ministro de Hacienda pidiendo recortar en todas las carteras y una cantidad importante de programas, no es casualidad. O sea, eso es lo que aparentemente viene, y por eso que es muy complejo hoy día para nosotros aprobar una reforma tributaria de esta magnitud, con las consecuencias sociales que esto va a tener en educación, en salud, en trabajo, la franquicia Sense. O sea, hay un montón de temas que hoy día la gente está sintiendo y nos los dice, que ellos no pueden creer que esto esté pasando.
7: Ya, me quedan dos temas con usted, diputado. Voy a avanzar rápido. A ver, uno, este hospital. que usted es un hombre muy informado, tiene opinión política y todo eso. ¿Qué le ocurrió después de haber conocido esta trágica situación ocurrida con la muerte de un enfermero dentro del hospital? Y todas las repercusiones que después ha traído, ¿no? Que ahora los médicos están hablando, que los funcionarios están siendo acosados, afectados, que hay malos tratos, y hay una serie de cuestiones que se han sabido después de la muerte de este joven enfermero.
9: Bueno, mira, primero es muy fuerte informarse de la muerte de una persona en las circunstancias que esto ha ocurrido.
7: Y dentro de un hospital. Un
9: profesional, ¿cierto? Dentro del recinto. Por eso que nosotros, junto con solidarizar, por cierto, con la familia, con el mundo de la salud en general, oficiamos al Ministerio de Salud, oficiamos para que nos informen las circunstancias, los hechos, todos los antecedentes que hay respecto del fallecimiento de esta persona, y además también, Luis, qué medidas ha adoptado el hospital para prevenir este tipo de situaciones, particularmente vinculadas con lo que es la salud mental de los funcionarios, con todas estas circunstancias que ha rodeado el caso. O sea, es evidente que hoy día necesitamos saber qué está pasando, pero también cómo se está abordando este problema, que no es un problema, y que, ojo, no es solo un problema del servicio de salud o del hospital, también hay en otras reparticiones públicas que también ocurren situaciones como esta, y que lamentablemente terminan con consecuencias a veces fatales. Piensa tú también, hay toda una discusión y un caso en Molina de un docente, digamos, hace un tiempo atrás, y así sucesivamente hay muchas quejas respecto de los abusos que a veces ocurren en diferentes lugares de trabajo.
7: Diputado, quiero hacer presente de que yo recibí el sábado pasado una carta, que es una copia de una carta que firmaron mínimo unos 12 médicos de la unidad de urgencia del Hospital de Curicó el año pasado, pidiendo ayuda, auxilio al colegio médico, y nunca fueron escuchados. Mira. Por los malos tratos, acusan a un directivo del mismo servicio de urgencia, un médico muy conocido, que les representa los problemas que hay dentro de la unidad de urgencia, y no hay solución. Todo queda como debajito de la alfombra nomás. Yo le voy a dar copia de esa carta para que usted tenga conocimiento.
9: Me parece, Luis, sería muy importante, porque son todos antecedentes que hay que ponerlos sobre la mesa. Yo no lo hago con el afán de buscar un culpable, sino que hay que buscar soluciones. Y que situaciones como esta no vuelvan a ocurrir en el futuro.
7: Y que esa carta la firmen 12 médicos de urgencia.
9: No es menor.
7: Pues. O sea, ¿qué médico sabe exponer públicamente a un tema así? Entonces, algo está pasando en el hospital. Ya, diputado, lo llevo a otro tema. ¿Usted el día viernes fue o no la reunión?
9: Sí, el viernes.
7: El viernes. Participó de una reunión donde estuvo el delegado, estuvieron representantes de Carabineros, PDI y otras personas, ¿no?, que tienen que ver con la seguridad pública de la provincia en general. Los medios no pueden estar. Yo quiero que usted me cuente la cosa que uno no puede ver dentro, porque termina la reunión y recién el delegado habla, pero hay cosas que pasan dentro y que a lo mejor pudiéramos conocerlas.
9: Mira, Luis, primero contarte que yo agradezco la convocatoria del delegado presidencial, Óscar Águila. Creo que fue muy positiva la reunión desde varios puntos de vista. Segundo, yo te quiero decir de que cuando le planteamos esta idea al delegado, y agradezco también que haya recogido esta idea cuando hicimos la primera visita protocolar, era porque cuando nosotros participábamos de los stop y del trabajo como alcalde en el pasado, siempre sentíamos de que había muchas cosas que golpeaban con el mundo del Parlamento y con el mundo de las leyes, que rebotaban ahí. Entonces, uno que está ahora en la otra posición no tiene que olvidarse de eso que vivió. Entonces, yo le dije, mire, sería muy bueno que a lo mejor nos reuniéramos, analizáramos los antecedentes, y además también analizáramos no solo las cifras, sino que eventuales circunstancias que en las cuales nosotros podemos ayudar desde el mundo del Parlamento. Y le solicité justamente una especie de stop, aunque no puede tener ese nombre técnico, y creo que lo hizo muy bien. Además, hubo una buena convocatoria, porque más allá que no estuvieran todos los parlamentarios, hubo una cantidad importante, cerca de 5, y por lo tanto eso nos permitió generar un diálogo, no solo a la luz de las cifras, sino que también de eventuales soluciones, o sea, procedimientos de carabineros en los cuales claramente se pudieran liberar muchas horas hombres para que se destine al trabajo de calle. ¿Cuántas labores administrativas se están hoy día haciendo que se podrían perfectamente liberar de funcionarios que puedan salir a hacer el trabajo en la vía pública, que es donde la gente quiere ver a Carabineros? O de una serie de coordinaciones con los servicios públicos, las pérdidas de tiempo que a veces hay para contratar lesiones, para hacer las alcoholemias, para hacer la papelería, ¿cierto?, dentro de los servicios. la coordinación con otras instituciones, con el Ministerio Público. Oye, caso emblemático donde tú ves que hay una balacera en la ciudad, que ocurrió acá en Curicó, una balacera, persecución por diferentes partes, y los cabros después de la tarde están libres. Entonces, hay una serie de cosas que nosotros tenemos que nutrirnos. ¿Para qué, Luis? Para mejorar las leyes. Y yo creo que de esa perspectiva fue una muy buena reunión. Y yo agradezco que el delegado haya recogido la sugerencia nuestra y él haya transformado en un hecho real que yo creo que puede ser muy productivo y que esperamos no sea el único.
7: ¿En esta mesa estuvo el fiscal jefe de Curicó?
9: No. Ahí falta un cachito. Se lo planteamos. Sí, se lo planteamos.
7: Yo sin estar en la reunión, de afuera nomás. Mire, dos cosas.
9: Incluso un representante de los magistrados.
7: Pero por supuesto, ya, tres, sumémoslo, tres patas que faltaron en esta mesa. Entonces, no puede ser, no funciona una mesa si le faltan tres patas. Uno, fiscal jefe debió haber estado ahí, porque él es el que ordena si el cabro no pasa a disposición de la justicia cuando lo detienen con petardo.
9: De hecho, en los
7: petardo.
9: Stop está la fiscalía, en los stop.
7: Pero en esta reunión de gobierno no estuvo. Ya, pues debió estar el fiscal, sí. O algún fiscal. Faltó un representante del Poder Judicial, un magistrado.
9: Afirmativo.
7: Y lo tercero, esto es muy importante, porque la responsabilidad no es suya, no es del delegado, ni del resto de los intervinientes en esa mesa, de los padres apoderados. Yo creo que más de algún padre, porque algo tendrán que decir en todos estos conflictos los papás.
9: O sea, si tú me apuras un poquito, Luis, yo incorporaría a otro actor también, que es el mundo municipal. ¿Por qué? Porque hoy día el trabajo que se hace entre Carabineros particularmente, las municipalidades, en algunos procedimientos y operativos también la PDI, o sea, también hay situaciones de cómo conciliamos, cómo normamos y legislamos de mejor forma para esta armónica y colaborativa convivencia. Porque aquí no se trata de que uno va a suplir a otro, no. ¿Cómo entre todos, Luis, trabajamos para que la seguridad sea responsabilidad de todo, de verdad? Hay que mejorar leyes, sí. Hay que mejorar procedimientos, sí. Hay que mejorar coordinaciones, sí. Pero yo creo que esta mesa, Luis, tiene sí un punto de inicio, que le damos el punto al delegado, pero que evidentemente hay que seguir trabajándola y con otros actores sobre la mesa del día de mañana.
7: ¿Cuándo se vuelven?
9: Para que la mesa no esté coja.
7: ¿Cuándo se vuelven a reunir, diputado?
9: Bueno, eso lo va a coordinar el delegado. Yo espero que dentro del mes de junio ya tengamos una segunda reunión. Y así también se lo vamos a insistir.
7: Diputado, muchas gracias.
9: Pero él ha tenido muy buena disposición. Eso lo reconozco.
7: Muy bien.
9: ¿Ya?
7: Estrellita para el delegado.
9: Estrellita para el delegado, efectivamente.
7: Gracias. Se va al paraíso.
9: Vamos ahí a conversar con un par de personas y nos vamos a la quinta región rápidamente.
7: ¿Lo estarán esperando a la salida como cuando era alcalde o no?
9: Aquí. No sé, vamos a ver. Un gusto, que tenga una buena jornada y una gran semana para todas y todos.
7: Gracias, diputado. Nos vamos al corte y estamos de vuelta con más.
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7: Estamos de vuelta, auditores. Vamos a la costa curicana cuando faltan 20 minutos para las 9. Estoy con el alcalde de la comuna de Licantén, don Claudio Reyes. Gusto saludarlo, señor alcalde. ¿Cómo está Licantén? ¿Cómo amanece?
16: Muy, muy helado, pero bien. Estoy trabajando ya desde temprano.
7: ¿Ya está en la municipalidad?
16: Sí, señor.
7: Bien, gracias por contestar el llamado de BLN Radio, porque tenemos que difundir, por ejemplo, actividades sociales de ayuda, entrega de canasta a familias de la costa, ayuda social. Cuéntenos un poquito de eso, cómo lo están haciendo, con qué plata, con qué lucas, señor alcalde, sabiendo que tenemos tiempos difíciles, ¿no?
16: Sí, se vienen tiempos difíciles y como habíamos podido demostrarle a la comunidad en la cuenta pública que teníamos las finanzas municipales muy bien ordenadas, pude prever esta situación. Y generamos una modificación presupuestaria colocando más recursos en el departamento social para hacer una entrega de canastas a los adultos mayores de 65 años hacia arriba, hasta el 70% de la ficha de protección social. Siempre las ayudas sociales se hacen hasta el 40. En esta ocasión, como sabemos que está más difícil la situación, ampliamos con ese programa para poder abarcar mayor población. Así lo estamos haciendo, estamos entregando canastas familiares a los adultos mayores, a la gente que es cuidadora, a la gente que tiene discapacidad. Entonces, de verdad que estamos haciendo un esfuerzo mayor desde el municipio, pero muy contentos porque está resultando de buena forma. Hemos recorrido desde Pichibudi la semana pasada hasta la Pontilla Eduardo, esta semana continuamos, ojalá terminando, y Loca de la Pesca. Estuvimos también en Kelmen, Rincón de Kelmen, donde vamos y conversamos con los vecinos y vecinas, y primero que todo, lo agradecen mucho. Y en segundo lugar, Luis Alberto, se sorprenden que llegue el alcalde a visitarlo, que llegue el municipio a entregarle una caja a su vivienda, cosa que no es muy habitual, digo.
7: Claro. Cuando una persona va recurrentemente, una vez por semana, varias veces al mes, a pedir ayuda, por ejemplo, en el ámbito de salud, a un consultorio, una posta, allá se les llama policonsultante. Ahora, en los municipios, área social, cuando una persona va muchas veces a pedir ayuda al municipio, ¿cómo se le denomina? Y si ustedes, ¿cómo soluciona esa problemática? Porque usted entenderá que en esos tiempos ya comienza a escasear el dinero, hay familias que están pasando necesidades, muchos no tienen que comer. ¿Qué decir con el tema de la calefacción, ¿no? ¿Cómo lo hacen ahí con estas personas que recurrentemente van a los municipios a pedir ayuda?
16: Pero nosotros hemos tenido una mirada de ayuda social permanente. No de ahora, sino que desde que yo asumí la alcaldía, Luis Alberto, donde hemos continuado con el tema del subsidio del gas. Yo no puedo decir que yo lo propuse en Licantén. Sí estaba de concejal cuando se empieza a dar, pero se da por 2 meses, 3 meses. Hoy día nosotros estamos dando por 8 meses. Empezamos el 4 de mayo de este año a entregar el subsidio del gas, y el valor para los adultos mayores es de 9.000 pesos, o sea, es una ayuda sustantiva para que nuestra gente vaya y pueda tener una calefacción más barata, y ahí con eso lo estamos complementando con la ayuda social de las cajas de mercadería. Estamos ayudando también a la gente que tiene dificultad con sus fosas sépticas, donde hemos bajado el costo también del camión limpia fosa. De verdad que estamos haciendo un esfuerzo adicional para mantener a nuestra gente ahí con apoyo todas las semanas, todo el tiempo, para que ellos puedan estar mejor. Nosotros hemos estado muy preocupados del adulto, de la gente que más necesita. Ustedes han podido ver algunos videos que hemos realizado. Estamos llegando a todos y cada uno de los lugares más apartados de la comuna también, cosa que eso también va significando estar presente como municipio ante toda la comunidad.
7: Estamos hablando con Claudio Reyes, el alcalde de Alicante. ¿Cómo festejaron el Día de la Mamá ustedes de la costa? Y entiendo que hubo un lanzamiento del Encuentro de Artesanías por la región del Maule. Cuéntanos un poquito de eso, señor alcalde.
16: Sí, tuvimos varias cosas. El día miércoles tuvimos el lanzamiento de las artesanías del Maule, donde estuvimos con nuestro amigo Pablo Amaro, hoy día Seremi también. Habían artesanos de toda la región, por supuesto la comuna de Alicantén, en los Palafitos Anduado, los acompañamos un momento, después teníamos que viajar a Santiago. Creo que es una jornada importante, una jornada donde podemos seguir diciéndoles que estamos preocupados, podemos seguirles diciendo que estamos atentos a las necesidades para poder seguir aportando a su desarrollo, así que de verdad que nosotros nos mantiene bastante contentos, y el día viernes hemos generado una actividad muy entretenida para nuestra gente, para nuestros padres en la comuna de Ligantén. Y conversaba con Bruno González hace el día sábado, Luis Alberto, me decía que él ha participado en los últimos 20 años del Día de la Madre, y es primera vez que ve un show tan tan bueno, y en segundo lugar, y más importante aún que el show, es la convocatoria que tuvimos. Una convocatoria masiva, masiva, masiva. Dice que nunca en la vida él había visto tantas madres juntas, tantas madres felices por poder participar y disfrutar junto a nosotros. Así que muy contentos. Nosotros creemos que estamos haciendo las cosas bien. Claro está que muchas veces nos podremos equivocar, y cuando se nos convocan a ellos, también lo reconocemos y vamos mejorando cada día. Pero hemos estado siempre muy preocupados por todo el mundo, así como de celebrar a las madres, estamos preocupados de cumplir los compromisos de los distintos sectores. Luis Alberto, estuvimos en parcelas de Idahue, donde después de muchos años que se les prometió una pasarela, les cumplí en 6 meses. Les cumplí para que nuestro adulto mayor, nuestros jóvenes, nuestros niños vayan a la sede social con la seguridad que eso se requiere, porque ahí tenemos un sector que no existe en vereda. Hicimos una pasarela, ellos están felices, están muy, muy contentos de saber que la voluntad de este alcalde está, que sabemos, que ellos saben también que si me comprometo les cumplo, y eso es significativo. Lo mismo pasa en los distintos sectores, en Kelmen, donde después de muchos años de exigirle a Vialidad durante mi periodo, durante este año y medio, es que hemos podido lograr arreglar de manera muy muy buena el camino del sector, un camino de ripio, un camino que no se arreglaba muchos años, y hoy día hemos podido ver que tiene un camino, como ellos mismos lo refieren, los vecinos, un camino casi pavimentado, de acuerdo a las gestiones que hemos ido realizando. Estamos en los distintos sectores arreglando las plazas, los juegos. Entonces, creo que hemos ido avanzando en desarrollar la comuna por parejo en todos y cada uno de los sectores. Tenemos Idahue con la pasarela, Placilla con la exescuela, que la estamos mejorando también. Tenemos Ligantén en la Plaza Villa del Bosque, en la Plaza de los Robles, con nuevos juegos que los estamos esta semana, ojalá terminando para recibirlos. En Rancura y La Pesca lo mismo. Vamos a seguir avanzando por Lora, Guapi, Kermen, ya lo dije, el camino. Y en cada uno de los sectores para poder estar presentes como municipio, como comunidad. Y claro está que referente a la ayuda social, vamos a llegar a todos y cada uno de los rincones también.
7: Bien, alcalde, muchas gracias por esta breve conversación. En el próximo contacto yo quisiera hablar de qué acciones concretas se están desarrollando en Ligantén, Río Mataquito, por el tema de las inundaciones. Tenemos frío ahora, pero las lluvias dicen que vienen ya durante el próximo mes, así que de eso hablaremos.
16: Sí, muy, muy preocupado, y eso mismo se lo he planteado al presidente de la República el día miércoles cuando estuve con él. Así que veremos qué sucede con eso.
7: Bien, un abrazo, alcalde.
16: Un abrazo, que esté muy bien.
7: Que esté muy bien. Vamos al corte y estamos de vuelta para la parte final.
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7: ¿Y qué pasó con este partido del sábado, Curicó Unido, con Santiago Wanderers aquí en el Estadio La Granja, en el Bicentenario? Don Claudio Riquelme, no buenas noticias, ¿no?
20: Es necesario recordarlo. ¿Cómo estás, Luis? Buen día. Mal resultado sobre todo, pero un partido que además le costó mucho a Curicó disputarlo, o sea, poner de verdad en jaque al rival. Cayó por 3-0, digamos, ante Santiago Wanderers, y se va quedando pegado en la parte baja de la tabla. Una derrota que golpea, porque si bien el juego de Curicó hasta el momento no venía tan mal, pero tiene pocos puntos, tiene muy pocos puntos, solamente ha ganado 2 compromisos de los 12 que ha disputado. Bueno, fue derrota ante los Caturros en La Granja, con un muy buen público que superó las 3.300 personas, y el análisis del técnico Damián Muñoz, con mucha decepción, por supuesto.
21: No, obviamente, o sea, primero que todo, pedirle disculpas a la gente, porque uno vino acá para entregar otro tipo de cosas. Creo que también la expectativa de la gente con nosotros es esa, de que el equipo, más allá de que tenga una entidad de juego, que también tenga resultados, que también gane el partido. Y lamentablemente nosotros no le hemos podido entregar eso a la gente, sobre todo en nuestra casa, que también hemos dejado escapar algunos puntos. Y bueno, esa es una de las cosas que también a mí en lo personal me insatisface, me deja molesto, preocupado, porque yo soy de acá, pues quiero hacer las cosas bien, quiero que las cosas resulten, y sé la responsabilidad también que hay detrás de uno. Entonces, bueno, es parte también de lo que es la profesión, y eso, más que nada, creo que, como digo, el análisis no es mucho. Después ya también quedar con 10 hombres, otro obstáculo más a lo que había que poder revertir. Entonces, bueno, creo que hoy día fue un partido de un poco de gracia para nosotros en algunas cosas, y bueno, también de desajustes defensivos que lo terminamos pagando también caro en el partido.
20: Este campeonato premia a los 8 primeros. Hablamos de la Liga de Ascenso, Luis. Los 8 primeros, porque hasta el octavo tiene posibilidad de pelear por el ascenso, por el regreso, en el caso de Curicó, a la primera división. Falta más de la mitad del torneo, es verdad. El discurso ha sido meterse dentro de los 8, pero hoy día está a 6 puntos de esa zona, con un montón de equipos entre medio, con 5 equipos por lo menos que superar. Va a ser una semana de mirar un poco más la realidad inmediata. Curicó está antepenúltimo. Tendrá que mirar cómo ir escalando paso a paso, y para eso tiene que superar este sábado una valla difícil. Enfrenta a Iquique en el norte. Ese es el próximo partido, y estamos a solo 3 juegos de que lleguemos a la mitad del torneo.
7: Y este partido del sábado fue sin público visitante, ¿no?
20: Sin público visitante. Siempre hay algunas entradas de cortesía que se corresponde entregar a la visita, pero no había más de 15 o 20 personas de Santiago Wanderers en el estadio.
7: ¿Cómo se les denomina la barra de Santiago Wanderers?
20: ¿Cómo?
7: ¿Cómo se le denomina la barra?
20: Los Panzer.
7: Los Panzer, ahí. Sí. Yo quiero decir que había una Panzer ahí, curicana, que estaba metida, sí. Le mando un saludo a la Katy.
20: No, siempre hay gente que logra acceder de alguna manera y...
7: No, muy bien, lo disfrutó además.
20: Eso es.
7: Gracias.
20: Bueno, que estés bien.
7: Chao.
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7: Lo decíamos en los titulares, el Colegio Médico y los gobernadores del país están advirtiendo que salud pública se verá afectada por recortes que está haciendo ya el gobierno del presidente Kast. El recorte presupuestario del 2,5% en salud sigue generando una fuerte polémica a nivel nacional, y ahora suma críticas desde el Colegio Médico, el llamado Colmed, y también desde los gobiernos regionales, que advierten un impacto directo en la atención de pacientes y en el funcionamiento de los hospitales públicos, sobre todo acá en el Maule. Desde el gobierno insisten que los ajustes representan cerca del 1,1% de los presupuestos personales de los hospitales y que no deberían afectar prestaciones críticas. Eso es lo que dice la gente del gobierno. Sin embargo, las explicaciones no han logrado calmar la preocupación de gobernadores y también de los gremios médicos, según una publicación que ha hecho este fin de semana el portal de biobiochile.cl. Por ejemplo, la presidenta del Colegio Médico, Ana María Arregada, afirmó que el sistema ya enfrenta una fuerte presión asistencial en esta época de invierno, otoño-invierno, con listas de espera históricas, y que cualquier disminución de recursos termina afectando la capacidad de respuesta en la República de nuestro país.
1: Aunque haya la intención de la ministra de no tocar la atención de los pacientes, eso se ve hoy día como sumamente difícil. Esperamos sea una negociación de aquí para adelante que incluso pudiera llegar a revertir este decreto.
7: Desde las regiones también existe una preocupación por la baja en el presupuesto en salud. La autoridad advierte en la falta de atención privada y, por ende, dependencia del buen funcionamiento de salud pública a nivel regional. El expresidente de la Asociación de Gobernadores y Gobernadoras Regionales y gobernador actual de la región de O'Higgins, Pablo Silva, llamó al gobierno del presidente Kast a reaccionar y a escuchar la necesidad de mantener un buen presupuesto y atención en salud para todas las personas de nuestro país.
2: No es una buena señal para las regiones, va a irse profundizando cada vez más la diferencia de atención. Creemos que el Ejecutivo subestima el impacto de esta rebaja presupuestaria a todas las regiones.
7: Finalmente, mientras continúan las reuniones con el Ministerio de la Salud del MinSal, el debate sigue escalando y se ha transformado en un nuevo foco de tensión política y sanitaria para el Ejecutivo, para el presidente Kast.
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7: Esta mañana, la región del Maule está bajo alerta temprana preventiva por heladas que alcanzarían los 0 grados. Y en otros lugares, 3 grados bajo cero. Colegio Médico y Gobernadores advierten duro golpe a la salud pública por recortes presupuestarios. Se conocieron encuestas. La aprobación del presidente Kast cae a su nivel más bajo y de su aprobación llega hoy día al 58% según la última encuesta Cadem. Y alertan sobre fraude telefónico que utiliza clonación de voz con inteligencia artificial. Jamás, por favor, señora, señor, usted que nos escucha todos los días, presione el asterisco 21. Ahí se deriva la llamada y ya él o el ciberdelincuente le toma el control de su llamada telefónica y comienza literalmente a vaciarle sus cuentas bancarias. Tenga mucho cuidado con eso. Muchas gracias por la sintonía. Lo espero a la una en la próxima edición de Sala de Prensa por Vivimos la Noticia Radio. Buenos días.
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6: 9 de la mañana, en punto.
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0: 9:06, iniciando esta jornada de día lunes, cuando vamos a tener una semana un poquito más corta, para algunos, o por lo menos va a haber un quiebre el día jueves, ¿no?
1: Claro.
0: Claro, y obviamente tenemos que seguir trabajando para el viernes y sábado, muchos trabajan así, pero hay algunos que tienen la suerte de poder conseguir el permiso, tienen la suerte de conseguir el día administrativo, algo se hace por ahí.
1: Claro.
0: Y junta, o piden vacaciones, algo así. Está bien, pues. Oye, se vienen las vacaciones de invierno de los niños también, así que hay que ir juntando días, dicen, para los que tienen ahí en el colegio. ¿Cómo está, don Salva? ¿Todo bien? Tanto tiempo que no nos escuchaban. Ya, después les vamos a contar una anécdota que nos pasó hoy día en la mañana. ¿Eh? No, empapelaron por todos lados. Ya, 9:07, iniciamos la jornada. Bienvenidos.

0: 9:11. Hoy está baja la temperatura, hace frío para algunos. Sí, tenemos, de acuerdo a lo que dice la Dirección Meteorológica de Chile, 5 grados. Bastante baja, ¿eh? Claro, esa es la medición que hacen desde el aeródromo de acá de Curicó, porque ahí está la estación meteorológica en ese lugar. Y ahí es en la que además registra y tiene el pulso electrónico, claro, para los aviones, pues para la navegación. Por aquí pasa. Entonces ellos saben que cuando en el instrumental del avión aparece esta señal, quiere decir que están cerca de Curicó.
1: Claro.
0: Sí. O sea, de arriba no se ve nada. Entonces, ahí van manejando. Por eso es tan importante y tan relevante el aeródromo General Freire acá en Curicó. 9:12. Estamos iniciando esta jornada, por supuesto, como siempre, junto a quienes hacen posible que estemos cada día en el bloque matinal. 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

9:17. Estamos ahí muy atentos a lo que está sucediendo en las rutas, en las calles. Nos estaban reportando ahí que está muy baja la temperatura y algunos sectores que estaban con pavimento resbaladizo, producto de la helada que cayó en algunos tramos, principalmente en la precordillera y en el sector de la montaña, en los Queñes, por el lado del Yacal, por ahí por el sector del Camino al Radal, Tres Esquinas, en San Jorge Romeral, allá en Molina, en fin, para esos sectores. Así que hay que estar ahí bien atentos a lo que se venga, y hay que tener cuidado con el tema de las temperaturas, mucho cuidado. Claro, porque al final estos cambios de temperatura hacen que uno se tiente con ahí cambiar un poco más los sistemas de calefacción, en fin. Bueno, a propósito de los sistemas de calefacción, ya le vamos a estar contando ahí que en Casa Franco también están con descuento en los sistemas de calefacción. Bueno, de eso y otros temas vamos a estar conversando en los próximos minutos. No se vaya de la sintonía porque son las 9:18. Seguimos a esta hora de la mañana.

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9 de la mañana con 37 minutos. Oye, el invierno y estos días así, mucha gente que no les gusta, ¿eh? Porque no, que el frío, que no me gustan los días nublados, pero por ejemplo un día como hoy está bonito, po, está despejado, claro, hace frío, está heladito, pero está despejado, está bonito el día. Claro, hay algo de bruma hacia la costa, ¿eh? Por si acaso. Y los próximos días vamos a tener cielos también despejados en la tarde. Por lo menos eso es lo que dice la Dirección Meteorológica de Chile. Ya. A propósito de eso, temperatura de lo que se espera para los próximos días. Lo que dice la Dirección Meteorológica de Chile, que depende de la Dirección General de Aeronáutica Civil. A ver, a esta hora tenemos 5 grados, tendremos 18 grados como máxima solamente. Para mañana se esperan 4 grados como mínima, 16 como máxima. Cielos nublados en la mañana, despejado en la tarde, variando nubosidad parcial alta en la noche. Eso es lo que va a ocurrir durante las próximas horas. En la costa, solamente cielo despejado. Bastante baja la temperatura también, 7 grados. Para mañana estamos hablando, ¿eh? Por si acaso. Hoy vamos a tener una máxima de 17 en la costa. Si tiene que ir a Santiago, la máxima será de 25 grados el día de hoy. Mañana también 25 grados. Temperaturas más bajas, 5 grados. Cielos despejados también en los sectores precordilleranos en la región metropolitana. 9 de la mañana con 39 minutos.

43 minutos. Oye, en las Islas Maldivas hubo una situación muy, muy complicada. Había un grupo de turistas que estaba desarrollando actividades de buceo y, bueno, quedaron con algunas complicaciones. Se produce una emergencia en el fondo del mar mientras estaban desarrollando esta actividad y murieron. Y cuando llegaron las partidas de rescate para poder recuperar los cuerpos, uno de los buzos rescatistas también falleció. Esto es lo que ha ocurrido hasta ahora, las últimas horas, en realidad, en el sector de las Islas Maldivas. Murió el buzo, uno de los buzos que intentó rescatar los cuerpos de los turistas que ya estaban fallecidos ahí en esta actividad. Bueno, es parte de lo que está ocurriendo a nivel internacional, que también se lo vamos contando a esta hora. 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
20: 9 de la mañana, 59 minutos.
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Las 10 de la mañana, ya con 4 minutos. Estamos en esta jornada de día lunes 18 de mayo. 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

Otra de las informaciones que sin duda también van a ser parte de la agenda de la semana. La aprobación del presidente Kast cayó un 36% y la desaprobación subió a un 58% según la encuesta CADEM. Fatal colisión múltiple en la ruta 5 dejó un fallecido y 4 lesionados frente a Maule. Liceo Curicó se queda con el clásico de la Liga 2 de básquetbol. León Rojas cae por nocaut técnico en su búsqueda del título nacional en Copiapó. Esas son algunas de las noticias que están destacadas en nuestro sitio. Usted también puede darse una vueltecita ahí en belenerradio.cl. Puede comentar, puede estar con nosotros ahí en las redes sociales. Y además, recuerde que en nuestra comunidad de WhatsApp usted puede recibir todas las noticias y todas las actualizaciones directo a su celular. 10:12.

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10 de la mañana con 44 minutos, acompañando esta jornada, fría jornada, pero con harto calorcito humano. 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

9 minutos nos separan de las 11 de la mañana. Faltan 9 para las 11 junto a Casa Franco. 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Faltan 8 para las 11.

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14: 11 de la mañana, con 3 minutos.
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0: El ritual de la banana.
1: Los pericos.
0: Oye, fueron todo un fenómeno en su momento los pericos, ¿eh?
1: Sí, pues sí.
0: Sí. De hecho, grabaron una canción.
1: Claro,
0: grabaron una canción en el Circo de los Tachuela.
1: Esa que se llama Mucha Experiencia, sí, la grabaron en el Circo de los Tachuelas, sí.
0: Bueno, esa época, ¿no?
1: Claro, le gustó esa locación.
0: 11 de la mañana con 9 minutos. 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

Las 11 de la mañana ya con 12 minutos, 11 con 12. Fíjate que revisando alguna de las noticias que trae la prensa nacional, también es interesante darse una vueltecita. Y estábamos viendo ahí lo que ha ocurrido en materia económica. Fíjate que el viceministro de Economía, a propósito de la caída del PIB, del Producto Interno Bruto, Chile no aguanta un año más de estancamiento y mediocridad. ¿Quién lo dijo? El viceministro de Economía y Minería, Daniel Mas, tras conocerse esta mañana, hace algunos minutos, un par de horas atrás, el informe de cuentas nacionales del Banco Central, que dio cuenta de una caída del 0,5% del Producto Interno Bruto en el primer trimestre de este 2026. Y a través de su cuenta de X, el titular de las carteras sostuvo que el dato transforma el periodo en el primer peor trimestre desde el 2009, año en que la actividad se vio golpeada por la crisis financiera global. Recuperar el crecimiento económico es un deber moral para retomar el camino de las oportunidades, el desarrollo y mejorar la vida de nuestros compatriotas, dijo. Hago un llamado a que todos los parlamentarios que creen en el desarrollo del país y en el crecimiento respalden el proyecto de reconstrucción nacional para que Chile vuelva a ponerse en marcha, dijo el viceministro a propósito de esta caída del 0,5% del PIB, del Producto Interno Bruto, y, como él mismo lo reconoce, transforma el primer peor trimestre en materia económica desde el año 2009.

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11 de la mañana con 35 minutos. Fíjate que ¿cuánto viven los perritos, los animales? De acuerdo a lo que dice la ciencia, de lo que dicen los veterinarios, en fin, los animales en términos humanos, estamos hablando, normalmente duran entre, dependiendo la raza, 10, 11, 12 años, 14 años, algunos 15, los más longevos. Bueno, fíjate que un spaniel francés llamado Lazare, considerado el perro más longevo del mundo, murió a los 30 años. Imagínate. Esto es lo que informó su dueña el viernes recién pasado. La agencia AFP se puso en contacto con los organizadores del libro de récords Guinness para averiguar si Lazare había alcanzado el récord antes de fallecer el jueves, pero no obtuvieron una respuesta inmediata. Lazare es un spaniel toy con orejas erguidas en forma de mariposa y había nacido el 4 de diciembre de 1995. Según la trabajadora de un albergue de perros, pasó gran parte de su vida con la misma dueña hasta que ella murió y fue entregado a un refugio de animales. Ofelia, es una madre soltera de 29 años, se encariñó con el perrito, un año mayor que ella incluso en el albergue, y lo adoptó. Luego planeó inicialmente encontrar una mascota para su madre. Se acuerda lo que había contado a la AFP, pero en su lugar decidió invitar a Lazare a unirse a su familia. Bueno, este perrito murió apenas unas semanas después, ya fuera de este hogar de refugio, ¿no? Era nuestro pequeño bebé abuelito, escribió Ofelia en una publicación de despedida en Instagram. Elegiste emprender tu último vuelo en mis brazos la noche del 14 de mayo para reunirte con tu dueña que te quería tanto. 30 años y 5 meses tenía este perrito. Oye, mira, increíble. Bueno, ya estaba obviamente muy, muy, muy viejito, pues usaba pañales, no oía, no veía, dormía casi todo el día. Sin embargo, Ofelia dice que tenía un carácter encantadoramente vivaz. De verdad que tenía una personalidad entrañable. Bueno, después de verificar la fecha de nacimiento en dos registros, lograron rellenar la documentación para inscribirlo para un posible récord. A modo de broma, dijeron, pero un perro portugués de la raza Rafeiro, llamado Bobby, es el que tiene el récord del perro más longevo del mundo. Murió el 2023 y tenía 31 años, según el sitio web del récord Guinness. Pero una revisión del 2024 determinó que no había suficientes pruebas concluyentes sobre la edad de ese perrito brasileño. Entonces ahora probablemente este perrito francés con 30 años se transforme en el perro más longevo del mundo. Imagínate, 30 años. 31 años los perritos. Normalmente duran 10, 15 años, como lo decíamos. Mira, qué bonito tener una mascota así por harto tiempo. Caro, pero triste por las condiciones en las que estaba de viejito. 11 de la mañana con 38 minutos.

11 de la mañana con 42 minutos en esta jornada de día lunes. Un buen inicio de semana, bastante frío por lo demás, pero un buen inicio de semana. Hay solcito a esta hora, hay que cuidarse de los cambios de temperatura. 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

11 de la mañana con 48 minutos. 11:48. Fíjate que un día como hoy nace Juan Pablo II en Bolonia. Mira, Karol Wojtyła, el Papa Juan Pablo II, nace un día como hoy. Fue bien interesante la, a ver, digamos, la vida de Juan Pablo II, ¿no? Nació el 18 de mayo de 1920 y murió en el Vaticano el 2 de abril del año 2005. Johannes Paulus II, Giovanni Paolo, Juan Pablo II. Su nombre secular, o su nombre mundano, por decirlo de alguna forma, Karol Józef Wojtyła. Tras haber sido obispo auxiliar desde 1958 y arzobispo de Cracovia, se convirtió en el primer papa polaco de la historia y en el primero no italiano desde el neerlandés Adriano VI de 1523. Imagínate la cantidad. Bueno, un poco lo que pasó con el Papa Francisco, o sea, el primero latinoamericano. 27 años, casi 27 años, fue el tercero más largo de la historia del pontificado de la Iglesia Católica. Solo después del de San Pedro, que se cree estuvo entre 34 y 37 años, aunque su duración exacta es muy difícil de determinar. Y el otro que le seguía era Pío IX, de 31 años de pontificado.

cuando estábamos en conflicto con Argentina, en el año 78, por el Canal Beagle. Y luego su visita a Chile, que tampoco dejó, no pasó desapercibida, claramente, en esa época. Claro. Encuentro con los jóvenes, cuando nace esa frase emblemática, cuando dice Carol Wojtyla, a propósito de lo que había ocurrido en la tarde, con estas manifestaciones, en fin, y dice, el amor es más fuerte. Y esa es la frase que queda para la retina. Dice, ¿tenéis miedo de mirarlo a él? El amor es más fuerte. Buen mensaje. Un día como hoy recordamos el nacimiento del ya fallecido Juan Pablo II, uno de los papas más emblemáticos y carismáticos que tiene la Iglesia Católica. 11:50 minutos.

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3: Son las 12 con 2 minutos.
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Las 12 con 7 minutos, entramos ya a la última hora del programa, más que última hora en realidad, el pase ya como que cambiamos de la mañana para la tarde, y el pase que se viene luego para nuestra edición de sala de prensa a las 13 horas, con todo lo que ha ocurrido en las últimas horas, un resumen completito de lo que ha sucedido en nuestra zona, lo que ha sucedido en el mundo, vamos a estar revisando ahí informaciones, y como siempre le invitamos a que vaya a actualizándose también junto a nosotros. VLNRadio.cl, realizan llamado a pagar el permiso de circulación 2026 para el transporte público de Curicó. Recuerde que esto es distinto, el permiso de circulación para los vehículos particulares es diferente a la fecha en que se paga el permiso de circulación para la locomoción colectiva, para el transporte público. Por eso está haciéndose el llamado para que vengan ahí a pagar el permiso de circulación a Curicó. Médicos del Hospital de Curicó denuncian grave crisis interna en una carta que fue ignorada. El colegio médico envió esta carta y argumentan y aducen que las autoridades nunca la consideraron y no la tomaron en cuenta, ni siquiera una respuesta. Bueno, ahí está la historia completa para que usted la pueda revisar. Fiscalía formalizará al padre de niña que murió tras caer de piso 11 en Las Condes. En prisión preventiva quedan dos imputados por brutal homicidio calificado ocurrido en Linares y detienen a sujeto por violento robo con intimidación a minimarket en Sagrada Familia. Todo eso está disponible en nuestro sitio VLNRadio.cl. 12 con 9 minutos.

dictaminó que la madre de estos tres hijos es demasiado peligrosa para volver a ser libre. Y la fiscalía afirma que esta mujer mató a su esposo, Eric Richings, en el 2022, sirviéndole un cóctel que contenía 5 veces la dosis letal de fentanilo. Bueno, esto le permitió heredar $4 millones y obtener otros $2 millones de pólizas de seguro de vida que había contratado en secreto a su nombre. Unas semanas antes intentó adulterar el sándwich de su esposo con el mismo potente medicamento, lo que lo dejó gravemente enfermo. Bueno, la mujer llegó a decir que su libro infantil titulado Estás conmigo fue escrito después de la muerte de su esposo, según ella, para ayudar a sus tres hijos a sobrellevar la situación. Pero el caso conmocionó a Estados Unidos y al estado de Utah, porque Richings mantuvo su inocencia durante todo el proceso y decía: estoy destrozada, destrozada sin el papá, destrozada sin ustedes, hijos, le dijo al tribunal. Finalmente reconoció haber sido infiel en su matrimonio. Pero en declaraciones leídas por algunos terapeutas ante el tribunal, uno de sus hijos dijo: no me sentiré seguro si estás en libertad. Increíble, ¿eh? Increíble. O sea, mujer que escribió libros sobre duelo, tras quedar viuda, finalmente es condenada a cadena perpetua, porque se descubrió que había sido ella misma la que había asesinado a su esposo. 12:14.

Las 12 con 21 minutos, 12 con 21. Oye, saludos para el Nacho, que está ahí. Oye, vuelto loco con Soda Stereo cuando estábamos ahí. Oh, y dijo, estaba feliz, contento. Está bien, ¿eh? Está bien. De parte ahí del Pepe Grillo, del Pancho, de parte de todo el equipo ahí. ¿Ah? Está en el estadio. Eso, claro. Ahí, saludos para el Nacho, ¿eh? 12 con 22 minutos. ¿Le gustarán estas canciones o no? Yo creo que sí, pues, y por eso dijo, estaba feliz. Estaba más contento. Más contento que, ¿cómo decía? Perro con pulga, claro. Más contento que, a ver, que inviernista en la cordillera, ¿ah? O con días nublados, no sé. Ay, ya, 12 con 22 minutos. Seguimos acompañándote a esta hora. Oye, está rico el día, está bonito, ¿ah? ¿Eh? Ya. Oh, qué buena canción. Mira, ¿eh?

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34 minutos, 12:44. Efemérides del día, efemérides musicales. Fíjate que el 18 de mayo del año 1964, los Animals graban quizás uno de sus únicos discos o de únicas canciones, a menos que sean muy, muy fanáticos de los Animals. Una de las canciones que más repercutieron en su discografía, House of the Rising Sun. Esto es uno de los grandes himnos de la historia del rock. Esta canción iba a ser un tremendo éxito en los Estados Unidos en plena invasión británica. Estamos hablando de 1964 y hablamos de la invasión británica, de los grupos británicos que llegaron a irrumpir, o que irrumpieron, mejor dicho, en el contexto musical norteamericano. La canción cuenta la historia de una persona que vive una vida desafortunada en la bohemia Nueva Orleans, en la que un personaje lamenta su destino en esta infame casa del sol naciente, que podría ser una especie de burdel. La narrativa se centra en el sufrimiento y en la perdición de aquellos que caen en el vicio de ese tipo de lugares. Va de retro esos lugares. Uno de los arreglos más reconocidos y aclamados de la canción es el de 1964 de la banda Animals. La versión destaca por la interpretación vocal de Eric Burdon. El origen de la canción, se remonta a principios del siglo XX, pero su popularidad creció durante la década del 60 en pleno auge del movimiento del folk y del rock. Esto es The Animals, un día como hoy, 18 de mayo de 1964, los Animals graban este clásico.

0: Nos vamos, gracias por la sintonía, como siempre, gracias ahí a nuestros amigos que están con nosotros, siempre todos los días, con buena música, buenos datitos, y vamos ahí haciendo el matinal. Mañana nos reencontramos, recuerde que esta es una semana más cortita, para los que pues, van a tener el día sándwich habilitado, ¿no? Porque para otros van a tener que trabajar el viernes y el sábado, para los que tengan que hacerlo así. Oye, a propósito, saludos para nuestros amigos que están en sintonía en el campo. Claro, con estos fríos hay que cuidarse harto, chiquillo, ¿ya? Nos reencontramos mañana. Ya vienen las noticias, nuestra edición de Sala de Prensa. Chau, chau.
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7: Son las 12:59.
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9: Detectives de la Policía de Investigaciones lograron ubicar y detener a sujeto que desarrolló violento asalto a mano armada al interior de un mini market de la comuna de Sagrada Familia. Adultos y adolescentes fueron arrestados en Linares por delito de homicidio cometido en el año 2025. La policía busca ahora a otros posibles implicados. Sujeto que iba a ser detenido en la comuna de Retiro, en el Maule, atacó con cuchillos a un carabinero. Funcionario utilizó su arma fiscal y le disparó en una pierna. Senadora Paulina Bogdanovic criticó al gobierno por falta de plan de seguridad. Ya no estamos para retóricas, hipérboles ni metáforas, dijo. Necesitamos acciones concretas, sentenció la legisladora del Partido Socialista de Chile.
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7: Es la una. Un minuto.
9: Buenas tardes, bienvenidas y bienvenidos a esta, la edición mediodía, sala de prensa, desde los estudios centrales de Vivimos, la Noticia Radio, la ciudad de Curicó. Con esta mañana fría, la más fría, creo yo, de este otoño 2026, con temperaturas que rondaron en los 0 grados, cayó helada en varios puntos de la zona central de Chile. Más 56 9 90 77 60 38. Ahí nos escriben los auditores, y acá una mamá, una apoderada, nos contactó para decirnos que un alumno llegó con un arma de fuego al Juan Terrier. Es un alumno de primero medio. El armamento es de fantasía en todo caso. Por lo tanto, no se considera un armamento prohibido, es a balines. Aún así, no deja de llamar la atención de que este joven, ¿de cuánto? 14, 15, 16 años, de primero medio, haya llegado a este liceo de la comuna de Curicó con este armamento al interior de una mochila, lo más probable. Pasan muchas cosas en este colegio curicano. Estoy hablando del Juan Terrier, que está aquí cerquita de la radio, por la calle Yungayas al norte. El día viernes pasado, a poco andar, fuimos testigos de cómo se tuvo que pedir en la tarde una ambulancia SAMU para un menor de edad, para un alumno que ingirió un medicamento que claramente está controlado. También es un medicamento psicotrópico. Se tomó un frasco y empezó a convulsionar. ¿Y qué pasó? Se activó todo el protocolo, se llamó a carabineros y se llamó a ambulancia porque el menor estaba convulsionando después de haber ingerido un frasco de este medicamento que claramente no se puede vender en la farmacia si es que no se acredita con la receta retenida. Situaciones que pasan en los colegios curicanos.
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9: Policial. Abrimos el informativo con la agenda policial del momento. Detectives de PDI lograron ubicar y detener a un hombre que desarrolló un violento asalto a mano armada en un local comercial, en un mini market de la comuna de Sagrada Familia. La historia completa la presenta Marco Andrés en el estudio central de BLN Radio. Buenas tardes.
11: Buenas tardes, claro. Un operativo policial que fue desarrollado por la PDI de Curicó ha terminado con la captura de un sujeto acusado de protagonizar un violento asalto en la comuna de Sagrada Familia. Este hecho delictual se registró el pasado viernes 15 de mayo en un mini market de esta localidad y, de acuerdo a los antecedentes de la investigación, el individuo ingresó al recinto con el rostro cubierto con un casco de motocicleta y portando un arma, con la cual terminó por intimidar a la locataria para sustraer dinero en efectivo antes de darse la fuga. Sobre este operativo tenemos declaraciones que hizo el comisario Roberto Cornejo. Él es el jefe de la Brigada Investigadora de Robos de Curicó, quien entregó más detalles de cómo operaba este sujeto.
12: El imputado se ingresa al local utilizando un casco de motocicleta para cubrir su rostro y aparentemente un arma de fuego, con la cual intimida a la locataria para sustraer la suma de 70.000 pesos en dinero en efectivo, dándose la fuga posteriormente. Las diligencias realizadas por personal policial lograron establecer la identidad de esta persona, por lo que se tramitó ante el juzgado de garantía de esta ciudad una orden de entrada y registro para su inmueble, así como una orden de detención verbal.
11: Tras el asalto, los detectives de la Viro iniciaron las diversas diligencias que resultaron claves. Gracias a este trabajo, lograron identificar y establecer con precisión el lugar en donde este hombre residía. Con esta información en la mano, la policía gestionó las respectivas órdenes judiciales ante el juzgado de garantía, concretando su detención de este hombre en su propio domicilio durante la tarde de ayer domingo. Además, se logró incautar parte de las vestimentas que utilizó durante el ilícito como medio de prueba. Finalmente, por instrucción del Ministerio Público, este hombre detenido, mayor de edad, chileno, ya fue puesto a disposición del Juzgado de Garantía de Curicó para su respectivo control de detención por el delito de robo con intimidación que afectó a este mini market en la comuna de Sagrada Familia.
9: Muy bien, ahí están los datos completos, entonces, lo que pasó en las últimas horas, que ha tenido exitoso resultado respecto a la detención de este sujeto.
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9: Y ahora, con las noticias, nos vamos al Maule Sur, vamos básicamente a la provincia de Linares, porque Después de un extenso trabajo investigativo, la Fiscalía del Maule y la Brigada Homicidio de la Policía de Investigaciones de esa ciudad pudieron dar con la detención y formalización de dos sujetos, un adulto y un adolescente, como los presuntos autores de un homicidio calificado. Este brutal crimen se remonta al año 2025, mes de abril básicamente, en la población Nuevo Amanecer. De acuerdo a los antecedentes, la víctima, identificado como Leonelo Campos Carrasco, caminaba tranquilamente por la calle junto a su pareja cuando ambos fueron interceptados por un vehículo particular. Desde un auto descendieron varios sujetos que, tras una persecución a pie, agredieron a Campos Carrasco con objetos contundentes. En ese momento le robaron una billetera, dejándolo con lesiones que finalmente le provocaron la muerte en el mismo lugar. Sobre el proceso judicial del caso, la fiscal Carmen Gloria Caamaño entregó detalles de la formalización de cargos y las medidas cautelares que fueron ya aplicadas para los sospechosos, para estos detenidos.
13: Fueron formalizados ambos imputados por el delito de homicidio calificado. Se concedió por el Tribunal de Garantía primero las órdenes de detención y luego la medida cautelar solicitada por la Fiscalía, que es la de prisión preventiva, con un plazo de investigación de 3 meses. Queda un tercer sujeto, el cual será formalizado en los días posteriores.
9: Respecto de las diligencias policiales que permitieron dar con el paradero de los imputados, el mayor de edad y también uno menor, el comisario Miguel Soto de la Brigada Homicidios Linares explicó cómo se gestó la captura de ambos imputados.
14: Dicho procedimiento se gestó a raíz de que otro de los involucrados en los hechos se encontraba detenido en dicho tribunal por otro delito, lo que permitió la liberación de las respectivas órdenes de detención para el resto de los involucrados en los hechos. En coordinación con la Fiscalía Local de dicha ciudad, materializaron la detención de uno de los autores involucrados en el homicidio con elemento contundente.
9: Finalmente, cabe destacar que el tercer individuo, porque no solamente eran dos, había tres, se encuentra ya cumpliendo la prisión preventiva por otro delito allá en Linares, por lo que su audiencia de formalización para este caso de homicidio quedó fijada para los primeros días del mes de junio. Mientras tanto, las instituciones continúan trabajando para determinar la posible participación de más personas, no solamente tres, sino que habrían varios implicados en el crimen de esta persona en el Maule Sur.
10: Policial.
9: Un sujeto de 29 años de edad fue detenido la noche de este domingo en la comuna de Retiro, en la región del Maule, tras un violento altercado con funcionarios de carabineros, uno de los cuales debió hacer uso de su arma de servicio para repeler el ataque de parte de este delincuente. De acuerdo a lo informado por la institución, los policías, es decir, carabineros, concurrieron a una casa en el sector de Las Camelias para verificar el incumplimiento de una medida cautelar vigente por parte del sujeto, identificado con las iniciales de OAFC. Debido a una denuncia previa por lesiones menos graves en el contexto de BIF, que es un caso de violencia intrafamiliar, en contra de los padres y hermanos de este individuo que debiera estar preso, no cumpliendo la cautelar. Ante la presencia de los carabineros, quienes intentaron detenerlo, el hombre se presentó portando dos cuchillos y se abalanzó contra uno de ellos, quien hizo finalmente uso de su arma fiscal o arma de servicio, con la que percutó dos disparos que impactaron en una pierna, en la pierna izquierda de este individuo. Posteriormente, este fue trasladado al hospital de Parral, donde fue atendido y se encuentra ahora fuera de riesgo vital. En tanto, el funcionario policial, quien ya también sufrió lesiones en este incidente, está en buen estado de salud. Así lo precisó el capitán Marco Mella Bustamante, subcomisario administrativo de la zona de Parral.
15: Carabineros de Chile detuvo a un sujeto de 29 años en la comuna de Retiro, donde se verificó el incumplimiento de una medida cautelar vigente por parte del individuo. Al momento de proceder a su detención, el sujeto se abalanzó contra carabineros portando dos cuchillos, generando una agresión activa y potencialmente letal en contra de uno de los funcionarios. Y ante el riesgo inminente y en el marco de la legítima defensa, el personal policial hizo uso de armamento fiscal, efectuando dos disparos que impactaron en la pierna izquierda del individuo con el objetivo de neutralizar la agresión. El sujeto fue trasladado hasta el hospital de Parral, donde recibió la atención médica. En tanto, el funcionario policial también resultó con lesiones leves.
9: Por su parte, el fiscal de turno instruyó la detención del individuo, que tiene actualmente 29 años de edad, para que pase a control de detención vía Zoom desde el hospital de Parral. En tanto, la Policía de Investigaciones PDI va a continuar con las respectivas indagatorias del caso, porque en esta situación, como dijimos, está afectado como víctima también un funcionario policial, pero que pertenece a las filas de carabineros.
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9: La senadora por la región del Maule, además presidenta del Partido Socialista de Chile, Paulina Bogdanovich, salió al paso de la última declaración de la ministra de Seguridad, Trinidad Steiner, a nivel nacional. La parlamentaria, miembro de la Comisión de Hacienda del Senado, afirmó que existe la falta de un plan de seguridad prometido en la campaña del presidente José Antonio Kast. En este sentido, aludió a los dichos de la ministra Steiner, quien en una entrevista con Radio Agricultura declaró que no se esperaba la exigencia de un plan de seguridad estructurado y concreto, dijo. Por ello, la senadora Bogdanovich criticó que ya no estamos

0: prometiendo cambiarlo todo, entendíamos que había un plan y que ella podría presentarlo e implementarlo. Esperemos que esto se solucione a la brevedad y que podamos conocer acciones concretas, propuestas concretas. Por ejemplo, se conoció que el presidente no es de la idea de tener militares en las calles. Eso es parte de la fuerza de tarea que ella aludió, si la fuerza de tarea se va a hacer, no se va a hacer, cómo se va a hacer, porque esa es la forma de enfrentar el crimen organizado. Lo demás es retórica y ya no estamos ni para retóricas, ni para hipérboles, ni para metáforas. Necesitamos acciones concretas.
1: Bueno, finalmente la senadora Bodanovich llamó a la ministra Steiner a concentrarse en un plan de ataque contra la delincuencia en Chile. Asimismo, afirmó que el gobierno del presidente Kast debe entregar una cuenta pública clara y sin retórica, menos hipérbole, para la conducción de todo nuestro país.
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3: Posibilidad de lluvia de aquí al miércoles, ninguna, señores auditores. Nada, absolutamente nada. Y con este frío, dirá usted, ¿no? No, pues no vamos a tener lluvia. Al contrario, vamos a tener mañanas, tardes soleadas. Eso sí, la temperatura en las mañanas va a estar muy baja. No tanto como hoy. Por ejemplo, para mañana, el termómetro en la mañana, eso a las 6, 7 de la mañana, va a estar mucho más amigable que este día. Porque en algunos lugares cayó a 0 grados, incluso hasta 2, 3 grados bajo cero. Pero para mañana, martes 19, con estornudo y todo lo demás, nuestros compañeros que están por ahí con algunos temas ya de resfrío, para mañana se anuncian 4 grados sobre cero, una máxima estimada en 16. Para el día miércoles 20, antesala de un día festivo. A ver, ese día la temperatura mínima va a estar un poquito más agradable, porque vamos a tener 6 grados como mínimo y 15 como máximo. A ver, hoy día, lo que nos queda de esta jornada, tarde, pero preciosa, al igual que ayer, una tarde completamente soleada, ¿ya? Así que vayamos despojándonos un poquito de ropa, pero bueno, no tanto tampoco, porque nos podemos resfriar, tal cual está pasando aquí nuestros compañeritos de trabajo. Para mañana, una mañana nublada, la tarde completamente despejada. Mismo panorama para el día miércoles 20 de mayo, según los anuncios que entrega la Dirección Meteorológica de Chile. Temperatura del momento, 16 grados. Para este día, lunes, se espera una máxima de 2 grados más. Podríamos llegar en la tarde a los 18.
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3: Hay buenas noticias para el desarrollo de nuestro querido Curicó. El Consejo Municipal aprobó de forma unánime la adquisición de 3 nuevos vehículos tipo SUV, los que serán destinados ahora a la Dirección de Seguridad Pública. ¿Para qué? Para que la gente pueda hacer más patrullaje, sobre todo en la noche. Patrullaje nocturno. Con una inversión superior a los 38 millones de pesos, con recursos provenientes del Fondo de Incentivo a la Gestión Municipal 2026, la iniciativa que fue impulsada por el alcalde Don George Bordachar busca dar mayor cobertura al resguardo de los diversos sectores de la comuna de Curicó, tanto el área urbana como el área rural. Tras la votación, el jefe comunal expresó su agradecimiento a las y los concejales para aprobar la compra de estos vehículos, con los que aseguró se podrá cubrir una mayor cantidad del territorio curicano.
4: Quiero agradecer a los 8 concejales, nos aprobaron recursos para adquirir 3 vehículos. Va a permitir también cubrir mucho más extensiones y ver las incivilidades que están produciéndose en Curicó, que son tan recurrentes por cada una de las juntas de vecinos que visitamos. Así que gracias por esta aprobación y seguir trabajando por aumentar también la dotación de funcionarios. Eso queremos, mejorar la seguridad, pero con el compromiso de todos.
3: Y sobre la adquisición de estos nuevos móviles, el director de Seguridad Pública Municipal, don Héctor Valdés, quiero decir ex PDI, indicó que sumado a estos, la flota va a aumentar ahora a un total de 11 móviles, 11 vehículos que están disponibles en la comuna de Curicó, con los que se podrá dar una mayor respuesta a los requerimientos de diferentes sectores de la comuna.
5: Eso va a permitir que los inspectores, con la dotación que tenemos, dan mayor presencia y dar un poquito más de seguridad a la ciudadanía de Curicó, que tanto requiere presencia en distintos sectores. Estos 3 vehículos se aumentan con la dotación, o sea, con el parque automotriz que nosotros ya tenemos, son 8 camionetas, y van a tener ya 11 vehículos que van a estar en la calle para los requerimientos de la ciudadanía. Y así que nuevamente se agradece el apoyo, en este caso, de todos los concejales para la adquisición de los vehículos por parte de la municipalidad.
3: Y por último, el alcalde Bordachar sostuvo que van a seguir impulsando iniciativas para reforzar la Dirección de Seguridad Pública Municipal, con el objetivo de lograr un mayor trabajo efectivo en resguardo de toda la población curicana.
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3: Vamos con la siguiente crónica denuncia. El sábado estuve acá en este estudio leyendo el informativo matinal y mediodía. Y ahí nuestro equipo de producción nos pasó una carta que nos llegó internamente por nuestra multiplataforma a la radio. Una carta a auditores que es bien extensa, que viene firmada por más de 10 médicos del Hospital de Curicó, aquellos que han trabajado o están trabajando en la unidad de urgencia del centro hospitalario local. Es una carta muy potente que dice muchas cosas de presiones, malos tratos que se dan en el hospital nuestro. El hospital viene siendo noticia lamentablemente desde hace mucho tiempo y sobre todo aún acrecentado por esta triste noticia que se conoció hace más de una semana cuando fue encontrado muerto un enfermero bastante joven en el propio hospital de Curicó un día sábado en la mañana. ¿Qué dice la carta? ¿Quiénes firman la carta? ¿Qué pretende la carta? ¿Y qué respuesta tuvieron? Se lo pregunto a nuestro periodista que está a cargo de la redacción de este tema, Sebastián Ormazábal. Buenas tardes.
6: Hola Luis, ¿cómo te va? Muy buenas tardes. Sí, lo preocupante de esto, esta carta está fechada del 20 de noviembre del año 2025, no hace tanto tiempo, y fue enviada al Colegio Médico de Chile a nivel nacional. Pero lo preocupante de esto es que habría sido ignorada por la institución gremial. Esto efectivamente nos llegó de manera confidencial. Esta es una carta confidencial que nosotros queremos hacerles llegar a ustedes como equipo de prensa. Es bueno que se sepa, digamos, que estas denuncias por abusos, maltratos que se han producido, nosotros las habíamos consignado anteriormente. Bueno, ¿qué dice el texto? Este texto, bien dices tú, Luis, fue firmado por médicos colegiados y que actualmente están en ejercicio en el servicio de urgencia. Los profesionales solicitaron apoyo ante un conjunto de situaciones sostenidas en el tiempo bajo la jefatura, lo entregan con nombre y apellido, bajo la jefatura a cargo de el doctor José Mauricio Espinosa. Según declararon en la carta, el actual de la jefatura constituye malas prácticas de gestión, deterioran significativamente el clima laboral y vulneran la autonomía clínica del equipo e incrementan riesgos para la seguridad de los pacientes. Entre los 12 puntos reportados en el documento, los médicos acusan un hostigamiento laboral reiterado, caracterizado por episodios sostenidos de presiones, descalificaciones y llamados de atención a distintos colegas. La situación escaló a tal nivel que, según el texto, parte de las víctimas ya han iniciado asesorías para denuncias en el marco de la ley Karim. Una de esas denuncias la conocimos aquí. Los denunciantes también apuntaron a la existencia de formas de comunicación inapropiadas y amedrentamiento, detallando el uso de WhatsApp para increpar citaciones a oficina con tono inadecuado y sin acompañamiento ni registro, lo cual ha propiciado un clima de intimidación y temor fundado en el equipo. En lo administrativo, la misiva enciende las alarmas por un posible mal uso de recursos y vulneración de probidad. Ojo con esos datos. Lo que están diciendo los médicos especialistas de urgencia es muy, muy grave. Al respecto, indica que se han consignado horas asistenciales pagadas como turnos clínicos, tarifas de especialistas en urgencia que en los hechos se destinan a labores administrativas, sin resolución formal que respalde ese uso, sobrecargando el equipo y afectando los tiempos de espera. Respecto al cuidado de los enfermos, los facultativos acusaron una restricción injustificada de exámenes pertinentes, argumentando que la jefatura limita o cuestiona la solicitud de exámenes con base solo en resultados negativos. En el cierre del documento, los médicos clamaron por la designación de un delegado para mediación e intervención, pidiendo total confidencialidad del colegio médico respecto de la identidad de los firmantes y de los antecedentes aportados ante el inminente riesgo de represalias. Pese a enfatizar que su principal motivación era la protección de nuestros pacientes, el cuidado del equipo y la ética profesional, la directiva del colegio médico habría optado por ignorar el desesperado llamado de sus colegiados.
3: Ya, la carta es, como dijimos, es bien amplia, ¿no? Como tú seguramente tuviste la oportunidad de leer una y otra vez la carta, ¿qué es lo que más te llama la atención a ti como comunicador respecto a las denuncias que aparecen ahí escritas? Y firmada, además, va con nombre completo, sí. El RUT, firma y un timbre del médico que denuncia.
6: Sí, esa información detallada de quiénes firman, Yo creo que hay que ahí esperar un poquitito en el sentido de resguardar también que lo hacen, pero están escritos. O sea, nosotros lo sabemos, tenemos conocimiento de ellos.
3: ¿Pero qué es lo más duro que tú pudiste leer ahí?
6: A ver, lo que yo creo que es sumamente preocupante es que estas denuncias que se dieron a conocer a raíz de la muerte de un enfermero ya se conocían. O sea, todo lo que hemos nosotros publicado en nuestro sitio en internet es de conocimiento de parte de los jefes de servicio y de la administración del Hospital de Curicó. A mí me parece muy preocupante de que esto no se haya resuelto de una manera como corresponde. También aquí la denuncia sobre el posible mal uso de recursos. Ojo eso, la vulneración de la probidad. Porque está el caso de los maltratos que se denuncian, el hostil clima laboral, pero también hay un tema administrativo que se denuncia acá. O sea, aquí claramente tiene que haber una intervención importante del punto de vista de ver qué está pasando con los recursos, que son escasos. Hay un recorte presupuestario hoy día también que de parte de Hacienda hacia el hospital. Y también, ¿qué genera todo este clima laboral, po?
3: Pero los dardos apuntan básicamente, no al doctor, al doctor director del hospital Alcantero, sino más bien a un doctor que está a cargo de la urgencia hospitalaria.
6: Que estuvo,
3: no sé si lo habrán sacado a esta altura, porque la denuncia fue el año pasado.
6: Claro, pero en noviembre, no ha pasado tanto tiempo tampoco.
3: Sí, pero no ha pasado nada como respuesta. Yo hablé con uno de los involucrados, con uno de los firmantes, con quien yo interactúo a veces, hablamos, y el sábado me respondió, sí, eso lo mandamos el año pasado, pero no hemos tenido ninguna respuesta, dice.
6: Ya, eso es preocupante.
3: Entonces, como que dejan todo bajo la alfombra nomás, que no se sepa más allá, ¿no?
6: Sí, se supone que el colegio médico a nivel nacional, local o regional, el Colmed, tiene que estar arriba de esta situación. El gremio de los médicos, de los profesionales, es tremendamente valorado en Chile y es muy potente.
3: Pero con esa situación silente, claro, se hace partícipe y cómplice por estos malos tratos.
6: Estoy de acuerdo. Entonces, nosotros hicimos las consultas al Servicio de Salud del Maule. Hay una nota que también publicamos en nuestro sitio en internet. Entregaron una reacción por escrito. Señalaron que no es que exista un silencio cómplice, pero estas cosas se trabajan de manera interna. Pero da la sensación de como que no hay mucho movimiento, como que nadie paga el precio de todo esto.
3: No hay nada. Ahora, yo te voy a contar una cosa, Sebastián, te lo digo. Bueno, el afecto que te tengo, yo sé que tú eres un periodismo responsable, aquí no se expone a nadie, solamente se presentan los temas nomás. Conversé el fin de semana, el día sábado, con un funcionario que me habló a título particular, ¿eh? Esto lo quiero dejar sentado, esto es una conversación informal entre dos personas, ni siquiera dice no representa al hospital, pero él como funcionario del hospital sí dice que quiere dar su postura respecto a los temas que hemos tratado acá desde el día en que falleció el enfermero. Él acusa, como funcionario, ni siquiera hablando en nombre del director, me dice, ¿sabes qué? Acá los funcionarios están molestos contigo. ¿Y por qué? Le respondo yo. Porque siento que tu radio o tus periodistas o tú básicamente han sobreexpuesto a nuestros funcionarios. ¿Te acuerdas que la semana pasada dimos nombre de algunos que estarían, o sea, presionando y malos tratos y todo?
6: Pero ellos...
3: Pero déjame terminar.
6: Sí, claro.
3: Entonces, dice que nosotros hemos sobreexpuesto los nombres de algunos médicos. Y me saca a colación. Lo que pasa es que el doctor, no voy a dar de nuevo el nombre, no lo voy a exponer de nuevo. Porque, o sea, tú sabes que el doctor X se ha portado re bien con ustedes, pues le ha dado entrevista cuando ustedes vienen para acá, le da las cuñas que corresponde. Y ahí me entró el indio que uno lleva por dentro. Pues. Entonces, ¿cómo me sales con esa comparación? Con el deber nomás cumple el médico dando la entrevista. Pues. Entonces, ¿cómo una cosa por la otra? O cree que ese médico, estando en la urgencia, al dar una entrevista para BLN Radio, de cualquier tema de emergencia que se produzca ahí, con algún herido, ¿no hace un favor a nosotros? No, pues, estimado amigo. Lo que pasa es que con su deber no más cumple. Es como que nosotros teníamos que estar contentos porque nos facilitaron la posibilidad de una cuña. No, pues, hombre, está equivocado. Con su labor cumple. Si para eso es jefatura del servicio de urgencia. ¿O va a venir Cantero a hablar en nombre de él? No, pues. El jefe de servicio de urgencia tiene que hablar cuando tiene que hablar. Cuando hay un accidente grave, ¿quién habla? El jefe médico de la urgencia. Si entra un baleado, un carabinero baleado, ni de lo que era, o entra un civil baleado, ¿quién tiene que hablar? El médico jefe de la urgencia. Y no nos hacen ningún favor a nosotros, porque esa misma información la tienen que entregar a la Radio Condel, al Diario de la Prensa y a todos los medios de comunicación locales. Con su deber nomás cumple, pues.
6: Que ahí hay un problema estructural, pues. ¿Qué se supone que tenemos que hacer nosotros ante las denuncias que nos manifiestan los la persona al interior del hospital.
3: ¿Tenemos que guardar silencio? ¿Quedarnos muti? ¿Quedarnos callados?
6: No. Entonces, ¿qué hacemos nosotros? Ahora, las denuncias, nosotros ni siquiera las hemos forzado, y eso es súper bueno que la gente lo sepa.
3: Nacen espontáneamente.
6: Los afectados o afectadas han recurrido a este medio. Entonces, también es sumamente importante que la gente sepa que nosotros no hemos salido a la calle a golpear una puerta, no hemos tampoco insistido en llamar telefónicamente a alguien. Son los denunciantes quienes nos han dicho: a mí me pasó algo complicado y quiero darlo a conocer. Eso también es importante que se sepa.
3: Y en este micrófono han hablado los médicos, han hablado los afectados, también han hablado los gremios. ¿Ya?
6: Exactamente.
3: Todos han tenido voces acá en BLN Radio. Y esa es la gracia. Que a partir de esta situación conflictiva que está viviendo hoy día el hospital de Curicó, se saquen algún tipo de elecciones y se llegue a un acuerdo.
6: Exactamente.
3: Se busquen soluciones.
6: Sí, y es un servicio público.
3: No le estamos pidiendo favores.
6: Exactamente.
3: Que eso lo entienda cada uno de los comunicadores, de aquellos que están por llegar como comunicadores al hospital de Curicó, que entiendan que cuando los médicos hablan, cuando algún directivo, teniendo la autorización, hable, no nos hacen un favor a los medios de comunicación. Cumplen con su labor de comunicar. Tan simple como es.
6: Así es. Hospital de Curicó, regido por el Servicio de Salud del Maule, a través de la delegación y el Ministerio de Salud, son órganos públicos.
3: Obvio.
6: Tienen que hablar con los medios de comunicación.
3: De todas maneras. Ahora, yo les pido que sigan atendiendo la salud mental de cada uno de los funcionarios del Hospital de Curicó, porque hemos recibido información donde nuevamente funcionarias de ese centro hospitalario han estado muy afectadas psicológicamente, incluso con cuestiones que no voy a relatar acá. Pero por favor, doctor Cantero, o quien corresponda, preocúpense por la salud mental de cada uno de sus funcionarias y funcionarios. Mira, porque han pasado otras cosas graves también.
6: Hay otra persona que quiso dar su testimonio, lo ha escrito, digamos, y nos da cuenta de las situaciones que vivió acá en el hospital de Curicó. A ver, a grande rasgo, porque esto nos llegó nuevamente, se comunicaron con nosotros para decirnos que llegó vivió truncada posibilidades de desarrollarse profesionalmente con la llegada del ex jefe de servicio de medicina interna, dice acá. Dice sentirse menospreciado, sobrecargado, perseguido y evaluado de forma llamativamente inferior respecto a otras jefaturas. E incluso aquí señala que hay ciertos acercamientos en la carta que nos envía que rayan el traspaso de una barrera, digamos, hacia la intimidad desde el punto de vista sexual. Entonces estas acusaciones son graves. Y uno les pregunta, pero profundicen en eso. Lo que pasa es que me siento a veces un poco, digamos, invadido en mi privacidad. ¿De qué forma? De una forma que no corresponde, y ahí se refiere a una forma sexual. Entonces, estas cosas yo creo que nosotros como medio de comunicación no podemos callarlas. Y siempre vamos a estar del lado de las personas que necesitan ser escuchadas. Se necesita poner el tema sobre la mesa para llegar a un... Esto no es el afán de destruir a nadie, pero que se mejore todo. El clima laboral dentro del hospital está muy cuestionado. O sea, si alguien va a venir a responder, perfecto, nosotros también vamos a atender ese llamado. Pero tampoco se puede, pues ya son demasiados los testimonios. Entonces, algo está pasando ahí. Y eso es lo que tiene que ser intervenido. Lo han dicho también los gremios de la salud de manera interna. El colegio médico ha mostrado su preocupación. Bueno, creo que hay un tema bien profundo que analizar.
3: Bien, muchas gracias, Sebastián, por ese amplio informe. Pero insisto, cuando habla un directivo del Hospital de Curicó, no es que nos hagan un favor a la radio, a BLN en su particular. Cumplen con su misión de comunicar lo que ellos tienen el deber de entregar información dentro de lo que está establecido, ¿no?
6: Así es.
3: Porque a veces el tema de los diagnósticos médicos es bien complicado, pero sí pueden exponer los temas, sí pueden hablar.
6: Es que esto es independiente de la profesión, porque una cosa es el trabajo que se desarrolla al interior de un hospital, pero esto es un tema de clima laboral que afecta a las personas separado a si es un especialista en cierta área, porque esto no hay que mezclar las cosas. Una cosa es el trabajo al interior del hospital, la prestación del servicio, y el otro es el clima laboral, que eso es lo que se está denunciando acá.
3: Te agradezco lo que nos has traído este material. ¿La carta ya está como publicada en nuestra edición web o va a estar, no?
6: No, está desde muy temprano, sí.
3: Ya, entonces publicada la carta que han hecho llegar algunos médicos el año pasado, le hicieron llegar al Colmed, pero hasta el momento no han tenido ninguna respuesta. Ese material está publicado en nuestro sitio web a partir de www.blnradio.cl. Gracias, Sebastián.
6: Buenas tardes.
1: Último minuto.
3: Antes de ir a la pausa, auditor, está pasando en Romeral. Uy, qué es esto, por Dios. Un camión detenido, hay una, la ruta a la cordillera, hay un paso de cebra, un camión detenido de gran dimensión, y adelante hay un chico, hay un niño tirado. Este es un motorista, ¿no? Un motorista, debe ser muy joven, está con la mano a la altura de sus ojos, en todo caso está con el casco. Viste chaqueta color negro, zapatos color negro, zapatilla, pantalón color azul. Está tendido en el centro de la calzada. ¿Qué nos dicen acá nuestro colega de Pumaitén TV? Está pasando, bomberos ya está en el lugar. Aquí está el detalle de la primera información que recibo en tiempo real. Está pasando en Romeral. Bomberos de la comuna concurre a la ruta J55 frente al colegio Rayenco por colisión de vehículo menor con un motorista. Claro, y la persona que está en el suelo, es bien impactante la foto, ¿eh? Yo pensé que era un estudiante, pero no, es un motorista que está tendido en el suelo, acaba de ser coleccionado por un vehículo en el lugar, un vehículo motorizado que impacta a un motorista, frente al colegio Rayenco. En el lugar ya están trabajando personal de bomberos. Muchas gracias. Gracias a todos. Gracias a todos, porque están colaborando acá los colegas de Romeral. Daniel, te agradezco mucho. Daniel Vázquez siempre está muy atento y nos traspasa de inmediato la información de la emergencia que ocurra también en esa comuna. Pumaitén TV está pasando a esta hora. Bombero de Romeral concurre ahí cerquita, está cerquita del cuartel de bomberos. Tienen que ir los voluntarios a la ruta 55 frente al colegio Rayenco por colisión de vehículo menor con un motorista. El motorista está atendido pero en el centro de la calzada y el tránsito está suspendido en estos momentos. Muchas gracias, Daniel, por la información.
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4: Faltan 16 minutos para las 12. Esta es nuestra edición mediodía de Sala de Prensa por BLN Radio. Siempre muy atento. Estamos atentos con una emergencia que se presenta ahora en la ruta a Romeral, camino a Los Queña, la J55, dado una colisión entre un vehículo motorizado con una moto, un vehículo menor. Estoy leyendo, buscando más información en redes sociales de gente que está ligada con los medios locales en Romeral. Dicen que serían lesiones leves, pero las condiciones en que quedó este joven ahí, que está atendido en el centro de la calzada, afortunadamente iba con el casco puesto. Eso le da protección a su cabeza, al menos. No debería tener tantas lesiones craneanas. Y se habla de lesiones leves. Espero que así sea. En todo caso, está trabajando en el lugar, bomberos, varias unidades, y está carabinero de la tenencia Romero, el que está cerquita todo ahí del accidente. Así que es muy oportuna, rápida la asistencia de los equipos del ABC, ambulancia, bomberos y carabineros. Así que desde ya se agradece el rápido despliegue de los equipos de emergencia, sobre todo para ayudar a ese joven motorista que está accidentado, que fue impactado recién por un vehículo motorizado frente al colegio Rayenco, en la comuna de Romeral.
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4: Señora, señor, ponga atención, porque el gobierno reveló nuevos detalles de lo que será el subsidio del gas. Ponga atención, porque ahora vamos a entregar cómo el gobierno va a entregar el subsidio del gas licuado, mediante el cual se busca ayudar a los hogares más vulnerables durante el próximo invierno. El beneficio tendrá un monto estimado de, escucha bien, 27.000 pesos, que es equivalente al valor aproximado a un cilindro de gas de 15 kilos. Desde el gobierno confirmaron que el vale será entregado entre el día 16 y 17 de junio, hasta el 21 del mismo mes. No es ahora, ¿ya? Así que vaya con calma. Los vales se van a entregar del día 16 y 17 de junio hasta el 21 del mismo mes. Quienes resulten beneficiarios podrán hacer uso de este vale hasta el 30 del mes de septiembre. Cabe señalar que el aporte consistirá en un cupón válido por la compra de un cilindro de gas de 15 kilos, el que podrá cobrarse a través de Banco Estado de forma digital o bien presencial. La normativa indica que solo es necesario cumplir con un requisito. Tiene que pertenecer o haber pertenecido al 80% más vulnerable, según Registro Social de Hogares, hasta mediados de abril del presente año. Además, las autoridades precisaron que no será necesario postular, ya que los beneficiarios pueden ser definidos mediante el cruce de los datos estatales con la información vigente al día 16 de abril del año 2026. Quienes deseen saber si podrán acceder o no al beneficio, tienen que revisar su calificación socioeconómica en el Registro Social de Hogares. Para hacerlo, deberán ingresar a la ventanilla única social con el RUT y la clave única en la página web. Esta es la página web al que tiene que ingresar sí o sí. Tiene que ingresar mediante internet a ventanillaunicasocial.gob.gov.cl. A ver, lo voy a repetir para que sea más claro el mensaje, si no aquí nos vamos a enredar todo. La página es ventanillaunicasocial.gov.cl. Ahí está correcto. ventanillaunicasocial.gov.cl. Ahora, ¿cómo se van a entregar los vales del subsidio de gas licuado? Todos los beneficiarios recibirán un vale de forma física y digital a través de Banco Estado de la siguiente manera: a través de RUT Pay, destinado a usuarios de la billetera digital. Estará disponible en la aplicación oficial de la cuenta Banco Estado. También podrá ser a través de cuenta RUT, destinado a usuarios habituales del banco, y va a estar disponible en la aplicación oficial también del mismo Banco Estado. En Caja Vecina, este está destinado a los adultos mayores o personas sin acceso a Internet. Será allí un cupón físico que deberá solicitarse personalmente. En cuanto a los plazos en los que se podrá utilizar este cupón de subsidio de gas licuado, el subsecretario del Interior, Máximo Pavés, precisó la fecha y límites que existe para el uso de este beneficio del Estado de Chile.
5: Para activar el cupón, si usted lo activa entre el 18 de mayo y el 29 de mayo, usted va a poder utilizar su cupón a partir del 17 de junio. Si usted lo activa desde el 30 de mayo al 12 de junio, el cupón va a estar disponible a partir del 2 de julio. Y si usted activa el cupón entre el 13 de junio y el 30 de junio, el cupón va a estar disponible a partir del 21 de julio. Todos los cupones se acaban el 30 de septiembre.
4: En tanto, la ministra vocera de gobierno, la periodista Mara Cedini, enfatizó la importancia de otorgar este cupón a las familias vulnerables de nuestro país.
6: Se puede ser responsable, se puede cuidar los recursos de cada uno y al mismo tiempo satisfacer las necesidades sociales. Y ese es nuestro sello, hablar con la verdad, de frente, enfrentar todo tipo de situaciones, por más complejas que sean.
4: Finalmente, según anunció el gobierno de Chile, este subsidio de gas licuado será entregado a cerca de 7,7 millones de familias del país. En el caso de la región del Maule, este beneficio sería para más de 536 mil los hogares que son beneficiados por este acuerdo que logró el Ejecutivo.
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4: Y atención con esta noticia, porque nuevamente fíjese que la ministra de Ciencia y Tecnología ha estado en el centro de la polémica, ¿no? Habló de Ximena Lincolao. Ella está nuevamente una vez más haciendo polémica, dado que ahora habría un posible incumplimiento a la ley del lobby. ¿Qué pasó? ¿Cuáles son los cuestionamientos ahora para Lincolao? La información la trae Lucas Sangüesa. Hola, Lucas, buenas tardes.
12: Buenas tardes, Luis y auditores. Efectivamente, porque según un reportaje de La Tercera, la ministra de Ciencias y Tecnología, Ximena Lincolao, se habría reunido telemáticamente el pasado 4 de abril con representantes ligados a Google, encuentro que no fue ingresado al registro de lobby. En tanto, el 5 del mismo mes, Lincolao recibió en su despacho a la titular de Energía, Ximena Rincón, acompañada con un representante de Meta, empresa ligada a redes sociales como Facebook, Instagram y WhatsApp. El reportaje de La Tercera sostiene que la visita de la ministra Rincón quedó registrada en plataformas sociales. Sin embargo, en ningún momento se dejó entrever la presencia del comisionado de la empresa dirigida por Mark Zuckerberg. Esta nueva polémica se suma a los cuestionamientos dirigidos hacia la ministra Lincolao frente a su gestión en la cartera, esto luego de la omisión en su declaración de patrimonio y la bullada renuncia del ex subsecretario Rafael Araoz. Frente a esto, la propia secretaria de Estado se defendió, expresando que la prensa se estaría preocupando por la pelea chica.
13: La prensa en Chile no habla de estas cosas, lamentablemente. Lo que consume nuestra población, todo de peleas chicas, de por qué la ministra no puso la junta de vecinos en el patrimonio. Pues ya le he explicado a tantos periodistas, Potomac Homeowners Association es mi junta de vecinos. Pero ellos insisten que una sociedad que yo oculté es la junta de vecinos. Nosotros le pagamos $100 al año para que saquen nieve de un área donde... Entonces, esa es la pelea chica, de poco gusto, de un ambiente que yo definitivamente no estaba acostumbrada a estar, pero que hay que cambiar. Porque cuando la gente me dice a mí, ay, aguanta, porque así es Chile, no, pues que no puede ser, así no es Chile.
12: Además, la ministra Lincolao respondió a los cuestionamientos del reportaje de La Tercera, alegando que, por un lado, la reunión ocurrida el 4 de abril y de forma telemática fue con BS Tecnología e integrantes de Google Administration a fin de recuperar el acceso a la consola del dominio web institucional. En tanto, según indicó la propia secretaria de Estado al medio capitalino, el ex subsecretario Rafael Araoz fue quien mantuvo la reunión con representantes de Meta y aseguró que sí está en el registro de lobby. Sin embargo, y tal como se mencionó, la visita de la ministra de Energía acompañado de un portavoz de la empresa estadounidense no figura en ese registro. Fuentes al interior del Ministerio de Ciencias refirieron a La Tercera que la ministra Lincolao fue avisada en reiteradas ocasiones sobre la obligación del registro de la ley de lobby. A pesar de ello, hizo caso omiso. Esto sería un rasgo de su forma de conducir la cartera, según los propios trabajadores, cuyas características estarían chocando constantemente con su visión de rapidez empresarial. Los funcionarios consultados también apuntaron que la ministra Lincolao habría abierto una muy pequeña ventana a las diferencias de opinión y tendría una baja tolerancia a las críticas. Estos aseguraron que como una forma de reducir cualquier contraargumento, por muy técnico que sea, la secretaria de Estado ha respondido con la frase, en este lugar, yo soy la persona persona que más sabe de ciencia y tecnología.
4: Lucas, solo por curiosidad nomás, ¿por qué la ministra Lincolao tuvo una reunión con Meta con este tema, por el tema de sus redes sociales? ¿Qué crees tú?
12: Según lo que se ha comentado en el diario La Tercera, esta reunión que, bueno, esta como junta que fue entre con Jimena Rincón y el representante de Meta, fue porque la misma representante de Energía la fue a apoyar, porque esto fue después de su agresión ahí en Valdivia.
4: Después. Y esas reuniones se tienen que agendar, pues se tienen que... Hay un registro público de eso, ¿no?
12: Así es.
4: Y no pasó por ahí.
12: No pasó por ahí.
4: Bien, gracias, Lucas.
12: Muy buenas tardes.
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4: Detectives de la PDI lograron ubicar y detener a un sujeto que desarrolló violento asalto a mano armada a un mini market en la vecina comuna de Sagrada Familia. Un adulto y un adolescente fueron arrestados en Linares por delito de homicidio cometido en el año 2025. Ahora la policía busca también a otros posibles implicados. Sujeto que iba a ser detenido en la comuna de Retiro atacó con cuchillos a un carabinero. En todo caso, el funcionario utilizó su arma fiscal y le disparó al hombre en una pierna. Y ya le contamos que la senadora Paulina Bodanovich criticó al gobierno por falta de plan de seguridad. Ya no estamos para retóricas, hipérboles, ni metáforas, dijo la senadora socialista. Necesitamos acciones concretas. Esto se lo dijo al gobierno el presidente Kass. Faltan segundos para las dos. Muchas gracias por la sintonía. Buenas tardes.
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21: 2:02 p.m.
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26: Duro golpe de realidad. Curicó cayó en casa ante Wanderers por 3-0 y ha sacado un punto de los últimos 9 disputados. El equipo no supo aprovechar sus 2 partidos consecutivos como local. Está ante penúltimo en la tabla y solo ha ganado 2 de los 12 compromisos que ha jugado en la Liga de Ascenso.
27: La responsabilidad es mía. El técnico Damián Muñoz aseguró que siempre será el máximo responsable de lo que suceda dentro de la cancha con el equipo. El entrenador además aclaró sus dichos sobre las carencias y el déficit momento económico del club y anticipó que quizás lleguen oportunidades para jugadores que hasta ahora no la han tenido.
26: El clásico quedó en casa. Liceo Curicó se impuso ante Truenos de Talca en el gimnasio Abraham Milad por 73-61. Los locales, escuchen bien esto, volvieron a pasar un susto grande por desperfectos técnicos. Esta vez en un reloj de tiro, aunque fue producto de un pelotazo. Al final la situación se pudo solucionar y Liceo consiguió su tercera victoria de la temporada.
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26: Las 2:06, ¿cómo están? Bienvenidas y bienvenidos a este nuevo capítulo de VLN Deportes. 18 de mayo ya, día lunes. Hola, hola, Salvita. Están saludando ahí. Salvador Contreras, que pone al aire este programa como cada día. Y las transmisiones del fútbol también.
28: Qué bien
26: sonaba. El hombre del sonido.
28: Qué bien se sonaba el día sábado.
26: Sí, hay harta gente que lo destaca eso.
28: Sí, destaca eso.
26: Me gusta cómo suenan las transmisiones deportivas de VLN.
28: No se escatima en nada. Para que ese sea el resultado. ¿Cómo estás, Claudio Riquelme?
26: Para eso tiene que llegar a las 9 de la mañana.
28: A las 9 de la mañana. Estás esperando que abrieran.
26: Llega Salvita y espera que lleguen los guardias.
28: Exactamente.
26: Y espera los que tienen los candados para abrir el estadio.
28: El sábado. Llega, hola, hola. El sábado estaba Salvita. VLN. Estaba Salvita y como día atleta esperando que abrieran para recorrer la pista.
26: Sí. A primera hora el hombre.
28: Muy temprano.
26: Sebastián Ormazábal, ¿cómo estás tú?
27: Preocupado.
26: Preocupado.
27: ¿Qué quiere que le diga?
26: ¿Vamos a hablar de fútbol? ¿Es necesario?
27: Yo creo que es necesario hacer un análisis de... Se está yendo la primera rueda.
26: Es una broma, pero a esta hora sobre todo. Vamos a hablar de lo que pasa con Curicó.
27: Sí, y algo, yo creo que ya se comienza a... ¿Cómo se puede decir? A definir... Mira, todavía ni siquiera iniciamos la segunda rueda, pero uno ya puede identificar futbolísticamente quiénes tienen pasta para ir a pelear arriba.
26: En los equipos, dices tú.
27: Sí, sí. ¿Y quiénes no?
26: ¿Quiénes se están quedando?
27: ¿Y quiénes están quedando?
26: Curicó está en ese grupo de los que se están quedando, sí, y de los que no ha podido ratificar todo lo que muchos pensamos que tiene como potencial.
27: Sí.
26: La potencialidad del equipo es una, pero la realidad, al menos en puntos, ha sido otra durante todo el año, en puntos, pero en lo futbolístico no venía mal, po. No venía mal, hablábamos de un buen mes, ¿se acuerdan ustedes? Yo ya no me acuerdo de los rivales, pero cuando decíamos, cuando juntó cuatro partidos sin perder, ¿tú te acuerdas, JC?
28: San Felipe, Recoleta,
26: ¿ya?
28: Copiapó primero, un empate acá en la granja.
26: Eso, Copiapó, San Felipe, Recoleta y después. Triunfo
28: ante Puerto Montt.
26: Ya, hablábamos de ese buen mes, decíamos, pero es un buen mes, le faltan puntos, pudo ser mejor, pero futbolísticamente estaba bien. El problema es que ahora ya pasaron tres partidos y
28: para
26: nos vamos... Y nos vamos a que no solo le siguen faltando puntos, o sea, cosechó menos, tiene uno de los últimos nueve, pero los tres últimos no los ha jugado, a ver, no por completo, pero no ha sido capaz de, por juego, de obtener más, o sea, contra la Unión Española, un tiempo bien, un tiempo mal, y en el tiempo mal lo pasó pésimo y le hicieron dos. Después vino, estoy tan mal con la memoria, después de la Unión vino acá en casa con...
28: Con San Marcos de Arica. San Marcos de Arica, el día lunes.
26: Perdón, bueno, viene San Marcos de Arica. Un muy buen primer tiempo. Muy buen primer tiempo. Que te vas ganando, de hecho, 1-0. Sí,
28: 1-0.
26: Pero en el segundo, al principio, los análisis de los mismos protagonistas decían: no, pero no estuvo tan malo. Es verdad, perdimos, pero no estuvo tan malo. Pero pasó una semana y resulta que sí estaba, sí, más o menos nomás.
28: No, en más o menos nomás. Y en aquel partido, en la última jugada del partido, por decir de alguna manera, logra sellar un empate.
26: Lo rescata en el 49. Ese
28: jugando bien.
26: No sé.
28: Los primeros 40. Yo tengo dos.
26: Lo rescata. Perdona, y déjame, sí, llegar al, sí, de por ayer. Supuesto, porque por yo supuesto. Estoy de acuerdo contigo que hay una involución.
28: Sí.
26: En el de Wanders, mano a mano, digamos, 11 contra 11, yo no lo vi nunca mejor que Wanders. No. No es un partido como para decir, llegaron dos veces, no hicieron dos goles. Yo lo vi siempre más empoderado, más certero. De su forma de jugar a Wander que a Curicó. Tuvo llegada, sí, tuvo llegada a Curicó los últimos 10 minutos del primer tiempo. Y el segundo tiempo, ya con uno menos, expulsión regalada de por medio, que yo creo que hay que tocar ese tema, porque cuando tu equipo lo está pasando no mal, pero más o menos, venía de dos partidos complicados, una derrota y un empate en casa. No puedes regalar la expulsión que regalaste, no hay argumento, no hay manera de defender. Yo entiendo a los hinchas que se ubican cerca de la acción y cargar con el árbitro es fácil. Y después que ves la repetición y que ves que Oliver le lanza un golpe de puño a un muchacho de... da lo mismo, pero a un muchacho sub-20 de Wander que le hace una barrida limpia para despojarlo del balón, se regala. Entonces, estoy de acuerdo que ha retrocedido y mucho, Curicó.
27: Sí.
26: Mucho.
27: Sí, efectivamente. Yo, a ver... El comentario ahí mismo en el partido, ahí en caliente, como se dice, es bien frío, porque yo creo que Curicó está pasando por un momento bien complejo. Se le están acercando, bueno, San Felipe ya lo pasó en la tabla, el triunfo de San Felipe sobre Rangers, que también es otro de los que está complicado, hace que Curicó baje, digamos. Hoy día es Rangers, Santa Cruz y Curicó. Entonces, ahí yo creo que Curicó se está metiendo en una zona bien compleja desde el punto de vista de los partidos que le quedan para terminar la primera rueda. Tiene que viajar al norte, después tiene que recibir a Antofagasta, que está arriba, y tiene que ir con Temuco de visitante. Entonces, lo que yo por eso hablaba de un microciclo, de hablar de esto hasta el final de la primera rueda. Yo veo que Curicó Unido le está costando mucho, bueno... No es un misterio, ha ganado solo dos partidos de esta primera etapa. Entonces la situación es compleja. Pero yo, más allá de los puntos, más allá de observar la tabla, yo veo importantes falencias futbolísticas. A mí me van a perdonar, pero yo a veces creo que, por ejemplo, el caso de Santiago Wandel, en ese partido, Curicó fue ampliamente sobrepasado. Entonces no hubo reacción. Y también siento que hubo cierto grado de como un poquito de confusión luego de la expulsión. Como el rearmado del equipo.
26: Ah, sí.
27: Me parece que hay como que... No sé.
26: ¿Me regalas 30 segundos?
27: Sí, por supuesto.
26: Porque no lo quiero dejar fuera, porque para que nadie piense que no está dentro de mi mirada crítica. Hoy día lo hablábamos con gente en Santa Cristina. El equipo está mal. Yo sé que los jugadores son los principales, sí, llamados a revertir esto.
27: Y son autocríticos,
26: pero,
27: también, yo creo.
26: Pero con cariño podemos estar de acuerdo. No, con mucho cariño, le tengo mucho aprecio al cuerpo técnico de Damián Muñoz y a Damián Muñoz. Pero creo que al menos en el último partido hubo un par de signos de confusión. de confusión, y está bien, está bien. A lo mejor, y con respeto como se hablan las cosas, él puede no estimarlo así, o alguien no estimarlo así, y que efectivamente se buscó dar solución a algún tema. Tú le haces una pregunta en la conferencia de prensa que no responde, no responde, y son cosas futbolísticas. El asunto es, ¿por qué empezar con Medina en vez de Gómez? Si Gómez está en la banca es porque está disponible, si Gómez entra es porque está disponible. Entonces, ¿cuál es el argumento táctico para decir prefiero a Medina por sobre Gómez para iniciar? ¿Y cuál era el argumento táctico, que tú se lo preguntas muy bien, JC, para volver del camarín cuando tú tienes, es el momento que tienes para pensar un poquito más en frío y haber elegido la fórmula de que el Benji Nostroza sea tu 9? Sea tu 9, tenías un hombre menos y mantuvo los tres de arriba, podemos estar de acuerdo o no, nos guste más o menos, pero el Benji Nostroza, objetivamente, ¿qué puede hacer contra un zaguero como Sergio Felipe? ¿Qué opción tiene? Jugando tanto así que a los 10 minutos lo saca. Teniendo, y pone a Jan Aliaga. Entonces,

0: Cobreloa es un equipo que viene de menos a más. Tiene jugadores muy interesantes, jugadores muy jóvenes. Es tanto que se da el lujo de dejar en la banca a Jorge Luna.
1: Claro, es que le estropea el ritmo del equipo.
0: Exactamente. Así,
1: si lo va a tirar de titular.
0: Exactamente. Entonces, pero tengo otro concepto. Y quiero que no se vuelva a repetir igual que el año pasado. El campeonato no comenzó recién.
1: No, pero, o sea,
0: quiero escuchar más. Queda mucho campeonato.
1: O sea, sí, queda mucho.
0: Queda mucho, te puedes definir muchas cosas.
1: Pero
0: si tú no marcas la diferencia ahora. Y tercero, para mí Curicó ya está peleando abajo. El antepenúltimo.
1: Es que está ahí, ¿no?
0: Sí.
1: ¿Cuándo ha salido de ahí?
0: Santa Cruz.
1: ¿Cuándo ha salido de ahí?
0: No ha salido.
1: Ha estado Felipe, 14, 13, pero, 15.
0: Si tú ves la tabla, de abajo hacia arriba, Ranger, Santa Cruz, Curicó.
1: Curicó.
0: Y Santa Cruz juega hoy.
1: Sí,
0: Santa Cruz puede sumar 10 puntos.
2: No, San Felipe, que San Felipe con el triunfo sobre Rangers
1: salió.
2: O sea, no sé si salió.
0: Pero pasó. Sí, eso lo. Entonces nos quedemos con esa sensación de que. Yo, perdón, Sebastián. Y el sábado después en conferencia se dice una cosa. Que dice: nosotros estamos mirando lo de más arriba.
1: Sí.
0: Y creo que el sábado, definitivamente tú con el juego que hiciste, perdiste 0-3, ya tienes que comenzar a mirar los de abajo.
1: Y eso lo voy a valorar porque lo vamos a escuchar luego. Si ustedes no lo oyeron, aterriza, no expectativa, aterriza la semana. Curicó está para pensar en el partido a partido. Dice Damián, hay que mirar al que está inmediatamente debajo y al que está inmediatamente arriba. Y no mirar tanto el octavo. Y hace una semana se decía otra cosa. No digo que sea una inconsistencia, digo que está bien poner los pies en la tierra. Y hoy día es, si Curicó está décimo... Tercero. Que primero sea duodécimo, que luego sea undécimo, y después soñamos con el octavo y de ahí para arriba.
2: Sí, a mí se hace el corte ahí en Curicó, ya, sumemos la San Felipe, porque todavía está ahí. Pero ese es el corte de la parte de abajo, creo yo. Son los equipos que han sido más irregulares. Entonces, Curicó va a tener que volver a pelear. Ojalá que esté equivocado y ojalá que la segunda rueda sea favorable. Pero hoy día. La tabla le hace justicia a lo que pasa en la cancha. O sea, perdónenme, pero los equipos que están abajo no es que hayan tenido un par de partidos malos, vienen con una irregularidad que los tiene ahí. ¿Para qué hablar de Rangers? No saben qué hacer. O sea, perdieron hoy día, se supo oficialmente, ahí se conoció ayer, pero hoy día oficialmente la salida de Jaime Vera. Están sin gerente deportivo.
0: Ya van a tener el tercer técnico en el año.
2: Tercer técnico antes de que termine la primera rueda.
1: Pero ellos pueden retocar su equipo. Y ahí está el tema. Va a llegar un técnico nuevo.
2: Quería apuntar para allá. Pero tienen el problema de que no tienen gerente. Yo no sé cómo lo han. Bueno, es un tema de Rangers.
1: Está lo mismo. No está obligado a tener gerente.
0: Pero todos los equipos que están más abajo de Curicó, que son dos,
1: pueden hacer
0: en este caso Santa Cruz, recién sumó a Dalcio.
1: Exactamente.
0: Dalcio, yo creo que no va a traer jugadores. Que va a debutar hoy. Pero todos los equipos pueden sumar.
1: Pueden sumar a tres.
0: Ahora.
2: Es que esa es la desventaja de Curicó hoy día.
0: Curicó va a sumar uno, pero por la lamentable lesión de Guisolfo, pierde a Guisolfo. Ahora, a mí me queda más que claro, y yo creo que ustedes van a coincidir con esto, que donde tiene que reforzarse en el mismo sector del campo de juego.
1: Y no diría...
0: puede pensar en otra zona porque con Enzo Ormeño, con todo el respeto que le tengo a Enzo, y con Joaquín Romo, Curicó no le va a alcanzar.
1: No
0: le va a alcanzar.
1: No le va a alcanzar. Y te diría que incluso reforzarse o reemplazar a Braulio con un jugador de características más defensivas que Braulio. Creo que le está faltando un volante central y le falta desde el armado de plantel. Ahí hay un tema de fondo que podemos tocar,
0: sí.
1: Porque el año pasado, o yo entendí muy mal, o en diversas conversaciones con este mismo cuerpo técnico y con el entorno del club, se decía, cuando llegaron al final, los entrenadores actuales, decían, a este equipo le falta un volante de contención. Braulio es más mixto, no es contención. De hecho, alguna vez, no voy a decirlo con nombre, pero lo conversé este año con un integrante del cuerpo técnico, esta misma reflexión, le dije, yo estoy casi seguro, 99% seguro, que en algunas conversaciones hablábamos esto y ustedes decían, falta un contención
0: sí.
1: En este equipo, Braulio no lo es. Bueno, la respuesta que me dio no fue esa, me dijo, no, que Braulio era. Pues yo estoy 99% seguro. Entonces, le faltó siempre un contención.
0: Sí.
1: ¿Quién es el más contención? ¿Por qué está Henry jugando ahí? Si ahí está la respuesta, ¿por qué está Henry jugando ahí? Porque no tiene un contención que le dé el sostén que necesita el medio campo. No es Ormeño, me parece que las características de ese jugador son las más idóneas para hacerlo, pero no ha tenido la oportunidad de jugar solo ahí, salvo el último partido. No es Braulio, cuando fue Braulio llegó a perder la titularidad, no nos olvidemos. Braulio llegó a perder la titularidad, porque no era, entonces... Ahí yo creo que faltó una pieza súper importante.
0: Pero veamos la conformación del plantel.
1: Y otra pieza importante, la decisión que le va a penar el resto del año. Yo creo que hay mucha gente que lo piensa y lo ha dicho. La salida de Diego Rojas. tenías en casa a un volante ofensivo que era uno de los máximos asistidores de la

0: Liga igual que Luna, o debajo de Luna. Entiendo que no entre en el proyecto deportivo. Pero ¿y quién es hoy? Es Javier Retamales, es Hans Ibarra, es Rivero, es Sinostroza. Han jugado 4 futbolistas. Sí, pero... A ratos el Nico Fernández sí. En un partido. 5 futbolistas han jugado en la posición del enganche o del media punta.
1: Sí, yo creo que la conformación del plantel tiene problemas, Curico.
0: Le faltó esas dos cosas.
1: Le faltó. Y lo otro, cuando tú dices, Henry Sangüesa tiene que volver atrás. Le falta un central... Por derecha.
0: Es que ojalá hubiera 3 Henry, bo. Pero porque por ejemplo, cuando él va al medio, te falta lo que te aporta atrás. Es un muy buen jugador.
1: Sí, pero por ejemplo, te suspendieron Rodrigo Colombo y ya te complica en la saga. Te complica. Final. Porque tiene más jugadores que se. Defensores centrales que se ubican por el sector izquierdo.
0: Yo no diría que es un plantel mal armado ni desequilibrado, pero le faltó una pieza súper importante. Para mí, más importante que el enganche, el volante de contención. ¿Quién es tu Leandro Navarro? ¿Quién es tu Muga de Cobreloa? El otro día vino Arica. ¿Quién es tu Camilo Rencoret? Lo está haciendo Henry y lo hace bien, pero lo echáis de menos atrás. Por algo él empezó de central y lo llevaste al medio porque no tenías ese volante central.
2: Sí, bueno, va a tener que arreglársela con lo que tiene nomás, Curico.
0: Efectivamente.
2: Tú tocabas a Leandro Navarro. Oye,
0: ¿Qué jugador? Clarito. Y con todas, con la táctica, para saber cómo desplazarse, sí. Y cuando hay que meterla también, pues para ir al roce.
1: A mí lo que me preocupa de Curicó es que de una semana a otra pasamos a ser un equipo competitivo a no competitivo. Eso me preocupa.
0: Sí, o sea, se mantiene en partido, ya le hicieron 3, de acuerdo. Está en partido, pero no está cerca de ganarlo.
1: Pero
0: con 10 minutos del primer tiempo no te alcanza
1: para. Pero déjame decirte, hoy con la imagen que quedó Curicó después del partido con Wander, yo lo quiero llevar solamente el primer tiempo, porque el segundo ya con un jugador menos,
0: sí.
1: Hay mucho fundamento tal vez para justificar, incluso te terminaron marcando el tercer gol, prácticamente el último, que fue un golazo. Pero llevándolo al primer tiempo, Curicó, si repite esta actuación, le va a costar mucho con todos los equipos. Con todo, incluso con equipos que estén ahí en la medianía de la tabla, porque creo que todos van de menos más. Me tocó ver, por ejemplo, un San Luis de Quillota. Que Curicó fue y lo enfrentó allá con todo su ripio, lo termina empatando 1-1 y él le metió 4 a Puerto Montt.
0: Sí, pues.
1: A Puerto Montt. Un Cobreloa que viene inspiradísimo, le ganó a Curicó, le ganó a por goleadora, le ganó a Copiapó. Entonces todos los equipos que están de la mitad de la tabla, Antofagasta le fue a sacar un empate a San Marcos de Arica de visita, entonces todos los equipos están definiéndose ya lo que necesitan y lo que van a realizar este año.
0: Dos conceptos también, regularidad, que creo que ha sido el tema del año. Curicó hace buenos momentos de partidos, no hace buenos partidos completos, y jerarquía. También hay un tema de jerarquía, porque no puede ser coincidencia, Seba, que esto que estamos hablando de los últimos 3 partidos en que se ha metido un problema futbolísticamente Curicó, no puede ser coincidencia que justo se dan sin Guisolfo y sin Venegas. ¿Y eso qué te dice? Que tú tienes que estar preparado para cuando te faltan jugadores importantes.
2: Absolutamente.
0: Y te habla de esa segunda línea que tú diseñaste en el año, te pone un poquito en duda, po, si fue suficiente o no.
2: Está teniendo poco peso en ese sentido, po. Se echa mucho de menos a jugadores como Venega. A mí no me gusta depender de un jugador, pero...
0: No, pues es malo para un equipo.
2: Es muy malo, exactamente. Y Solfo hoy día también damos cuenta del peso que tiene en la mitad de la cancha.
0: Ahora nos damos cuenta.
2: Sí, yo le sumaría la actuación de hoy día, mucha gente no me encuentra razón, pero yo le sumaría la actuación con San Marcos. Y la maraya de todo esto es que los 2 partidos fueron de local de Curicó.
0: Sí.
2: Curicó no jugó bien en los últimos 2 partidos de local. El empate con San Marcos lo saca del sombrero. Entonces, sí.
0: Mira, fue bien jugado ese primer tiempo, pero nos puede pasar lo del espejismo de Quillota. En Quillota el equipo jugó pésimo y empató por un gol milagroso con la mano de Leandro Venega. Acá no jugó pésimo, hizo un buen primer tiempo, pero se pudo ir sin nada. El empate llega en el minuto 49.
2: Se están marcando se todos los partidos.
0: Eso sí.
2: Y Damián lo dijo, o sea, oye, todos los partidos no hacen goles, entonces algo está pasando. No hay una consolidación defensiva de una saga, de una línea de 4 que evite todo esto, po.
0: Sí.
2: Y una línea media también, que porque yo veo, yo estaba contrario que Henry saliera de la mitad de la cancha
0: y se echó mucho de menos
2: entonces
0: mucho de menos.
2: Ahora yo no quiero decir acá no tiene que ver con eso, tiene que ver con que claramente la salida de Henry de la mitad de la cancha iba a producir un vacío que había estado siendo llenado por él.
0: Ya,
2: para mí era una lógica nomás.
0: Ya, pero ¿y quién? Y ahí yo creo que sí el equipo quedó corto. ¿Y quién? Ya, en el mismo escenario, no está Braulio. Henry lo tienes que poner atrás. ¿Y quién viene? ¿Quiénes son los volantes de contención del equipo?
2: Bueno, Henry y Solfo está lesionado, pero eso es Henry y Solfo.
0: Por necesidad.
2: Hoy día con el equipo completo, olvídense de las lesiones.
0: Al medio juega Henry y Solfo y uno más.
2: ¿Y atrás quién juega?
0: Y uno más. Y atrás juega Colombo con Oliver. Y como no estaba Colombo, tenía que haber ingresado Sarria.
1: Ahora va a volver seguramente Colombo. Y va a ser.
2: No va a tener a Oliver.
1: Va a ser dupla con Sarria.
0: No sé.
1: Me parece.
0: Ah, ¿no? Para sostener a Henry en la mitad.
1: Sí.
0: Bueno, ya pensaremos, imagínate, pues estamos el lunes y ya pensaremos en Iquique. Oye, tenemos opiniones, tenemos declaraciones, ¿las dejamos para el segundo bloque, les parece? Porque sí. Había que hablar harto, pareciera.
1: Por supuesto, de introducción.
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0: A la vuelta de la pausa, querido Salvador Contreras, declaraciones, habla Damián Muñoz, abordó el polémico tema Real Madrid, que uno el caso Real Madrid lo podemos rotular así, ¿no? Pero de las carencias lo abordó y la opinión de la gente, por supuesto, al regreso.
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0: Bien, 14 horas con 29 minutos, o 2 con 29, si usted prefiere. Regresamos para este segundo bloque, tenemos mucho material, nos extendimos en el comentario. Sí. Yo creo porque es complicado ver a Curicó involucionar, porque sí, hace un mes, yo digo, en el triunfo con Puerto Montt, veíamos todo bien, po. Veíamos todo bien, porque el equipo daba esas luces, pero salió Venegas del equipo, salió Guisolfo, por la razón que sea, y ha ido involucionando efectivamente. El tema es que va a venir ahora para Iquique. Para mí, el juego en Iquique es un partido de supervivencia. De supervivencia. Tanto de sacar adelante este mal momento que te tiene con un punto de 9, ¿sí? Como, y las cosas hay que decirlas en el fútbol, como para el cuerpo técnico. Si Curicó pierde en Iquique, yo veo difícil que haya argumentos para en esa evaluación de mitad de año se piense en sostener el proceso de Damián, si es la realidad. Y él lo esboza en las declaraciones. Él dice, bueno, si pasara algo hay que acatar. Uno entiende qué es lo que quieren decir los protagonistas con eso. Para mí es de supervivencia. Yo lo juego defensivo, a morir, no perder, 5-3-2, y en una de esas te sale y lo ganas, pero no lo veo para imponer condiciones, vamos a llenarnos de buen fútbol, despliegue por aquí, por allá, y le vamos a pintar la cara a Quique. Ojalá, pero yo creo que es para sobrevivir.
2: Sí, sí. Estoy de acuerdo. Oye,
1: no, y lo que más me preocupa a mí, porque tú nombras dos jugadores que el equipo se resiente, Venegas y Guisolfo.
0: Venegas no sé si va a llegar. Ya.
1: Pero Venegas en algún minuto va a volver.
0: Sí.
1: Guisolfo no.
0: No, pues Guisolfo.
1: Lamentablemente Guisolfo. No. En lo que tiene
0: este
1: ya.
0: Año no.
1: Oye, pasemos a escuchar al técnico curicano, vamos. Damián Darío Muñoz Galás, a analizar el partido y esta dura derrota ante Santiago Wander por 0-3.
6: Jugamos mal, seguimos cometiendo los mismos errores de los patrones que veníamos anteriormente. Nos desajustamos en jugadas que sabíamos que el rival tenía, los desbordes por banda, los remates fuera del área, la jugada a balón parado. Y creo que ellos también fueron efectivos, fueron eficientes, fueron superiores a nosotros en más que nada la efectividad de las ocasiones que se generaron. Listo, sino mientras nosotros no mejoremos esas cosas, vamos a estar siempre compitiendo a momentos bien, a momentos mal, y al final nos vamos a quedar siempre con la sensación de que estuvimos ahí en partido, y al final no terminamos siendo determinantes cuando hoy día teníamos que ganar los 3 puntos acá para poder meternos cerca de la zona de los equipos que van cerca de la liguilla. Entonces por eso uno termina más que nada también dolido, porque sabemos que el proceso de aprendizaje tiene que ir evolucionando, y en ese sentido vemos que nos vimos estancados hoy día, porque fueron muy parecidos a lo que nos pasó con Unión, lo que nos pasó también ahora con Arica la semana pasada. Entonces eso es lo que te deja más que nada fastidiado, te deja, como te digo, contrariado, porque bueno, son cosas que se trabajan, pero lamentablemente no lo estamos yendo al campo de juego.
1: Yo me quedo con una sensación de cuando tú hablas de errores que se vuelven a cometer, ni siquiera pueden tener la tranquilidad de decir, ya saben que son errores nuevos y hay que trabajarlos. Son los mismos errores que se están volviendo a cometer semana tras semana.
0: ¿Cuáles son? ¿Uno los puede identificar? ¿Cuáles son los errores?
1: Sí, pero ¿sabes cuál es mi sensación? Que en ese sentido no está obteniendo respuesta de los jugadores.
0: Yo tengo la sensación de que no son errores. A ver, cuando uno dice, está cometiendo los mismos errores, son falencias que tiene, es muy distinto.
1: Sí.
0: Una cosa es que tú cometes un error, tú sueltes una marca, algo puntual. Porque ¿cuáles son los errores? El autogol es autogol y ya, a cobrar. El tercero es un golazo, una bomba. Entonces, ¿cuáles son los errores que te privaron de un mejor resultado con Wander?
1: Es que
0: ¿la jugada puntual del primer gol?
1: Es que yo creo que el primer golpe a Curicó le duele mucho.
0: Ya, a lo mejor es una cuestión semántica, lo califican como errores, pero yo no creo que sean errores, tú lo dijiste muy bien, son falencias.
1: Sí, son
0: falencias que tiene el equipo. Es distinto equivocarte en algo que tener una falencia, porque la falencia es difícil de subsanar, es con trabajo, me van a decir todo lo que tú quieras. Yo creo que el principal problema de Curicó hoy es que no tiene ese sostén en la mitad de la cancha. Uh-huh. No lo tiene y ahora está dependiendo de Henry. Cuando Henry juega al medio se ve bien, pero también lo quieres atrás, puntualmente por un partido donde no tenías un central. Y ahí hay un tema grande. Le sumo la duda que sigo teniendo de la elección del lateral derecho, se la sumo, pero no pierdes por una jugada puntual, no pierdes por un error puntual, con una desatención, como se dice, o con que entramos desconectados y esas cosas. En primer tiempo pierdes por diferencia de nivel, creo yo.
2: O sea, todo el tiempo, todo el partido, y este fue el comentario que hicimos en la transmisión, todo el partido te dejó esa sensación de que Wander era superior a Curicó.
0: Agarraba la pelota, el enganche Ponce, los extremos, y era conectado, algo va a pasar, algo van a hacer.
1: Pero la misma jugada del gol, hay tres jugadores, si tú la vuelves muy atrás, ya juega en el medio campo, hay tres jugadores que van a pelear un balón y se lo gana uno de Wander. Sí. Para mí hay pasividad.
0: Ya,
1: y después. Y cuando la segunda jugada, cuando ya viene enganchando hacia adentro.
0: Enganchó a Medina,
1: enganchó
0: a Henry.
1: A Henry, creo que se vieron muy expuestos. Creo que ahí también hubo un poquito de pasividad. Pero no error, sino que pasividad.
0: Ya, y viendo esa jugada, la del primer gol, que es la que puede quedar más expuesto. ¿Quién tiene que dar una mano ahí? ¿Quiénes eran los volantes de contención? Ormeño
1: y Romo.
0: Con respeto, no salen en la foto, como
1: no,
0: se dice.
1: No salen.
0: Está el puntero encarando a Medina, encarando a Henry, y no salen en la imagen.
1: No salen.
0: Entonces, yo, no, más que error, hay una cuestión ahí de. Lo dijiste muy bien tú. Es una falencia una que falencia, tiene Curicó.
1: Sí.
0: No es errores que se cometen, no son errores.
2: Bueno, esa es la pega del técnico, porque los técnicos tienen que trabajar con las falencias que presenta el equipo. O sea, claramente, Curicó no es un equipo que para mí. Constantemente se busca la orilla, ¿no? Para tratar de analizar un poco el juego, ¿no? Yo no sé cuántos goles de cabeza en el segundo palo, ataques que vengan con un centro preciso, tiene Curicó. Sería bueno revisar esa estadística. ¿Cuál es la forma de atacar de Curicó? Claro, abriendo eso, pero yo no sé si es su fuerte, porque hoy día no sé si es como donde tenemos a un 9 de área que es goleador, digamos, mediante golpes de cabeza, y esa es la forma. No sé si por lo en medio también, o conectando. No sé, a mí me extraña el Curicó muchas veces la forma. Claro, son falencias, yo también coincido, no son errores puntuales. Aquí hay un problema de estructura, o sea, de lo que quiere Curicó.
1: Hay una palabra que tú dices mucho, Sebastián.
2: De cómo va a forzar la recuperación del balón.
1: Sí, hay una palabra que repites tú mucho en las transmisiones: inconexo. Eso que está pasando, Curicó.
2: Pero si al final.
1: Inconexo y terminas con alguna falencia en un sector del campo de juego y te vais contagiando con el resto. Así
0: sí,
1: que.
0: Sí, y efectivamente está mal de. Está un poquito con la moral blanda. O sea, le hacen un gol a Curicó y se complica la historia.
2: Ahí se echa de menos. Cuando pasan esas cosas, tú tienes que tener tres jugadores o cuatro jugadores que te sostengan psicológicamente el equipo. Por eso se habla de liderazgos.
0: Sí,
2: los liderazgos no tienen que ver con qué jugador es bueno o malo para la pelota. Tiene que ver cuando hay que sacar personalidad futbolística, que no se confunda con agresividad. Tienes que hacerlo. Cuando los mano a mano no los pierdes, cuando de repente, no sé, pues hay balones que tú no esperas que él pueda llegar al otro lado. ¿Me entiendes? O sea, contagiar al equipo.
0: Y hay una cosa que me preocupa, la puedo enunciar ahora, porque no es el tema central, pero me preocupa cómo vamos a levantar a Cristian Bustamante esta semana.
1: Sí, lamentablemente ha pasado por un nivel bajo. Sabemos que él puede dar mucho. Por eso es que lo que pasa es que ¿por qué le exige uno a Bustamante? Porque lo he visto.
0: Pero
1: en otra
0: si Bustamante
1: faceta.
0: Es una realidad. Bustamante no es cuando dicen, oye, el canterano Aliaga, el canterano Bustamante. Sí, no. Se formaron en Curicó.
1: Pero Bustamante
0: son chicos de 24 años, son jugadores profesionales. Me preocupa y creo que es uno de los objetivos de esta semana. Hay que levantarlo porque no fue fácil lo del autogol. Y además salió reemplazado en el entretiempo.
1: Sí.
0: Y el equipo, él estaba jugando de 9. Y el equipo volvió con Inostroza de 9. Entonces, como señal, eso a mí me.
1: O sea, voy a poner un 9 que no maneja el puesto.
0: Sí. Sí.
1: Dar una señal, puede estar mejor que ti.
0: Me inquieta.
1: Sí. Oye, lo que sí, estaba muy molesto y también dolido el técnico curicano, que obviamente eso es para toda la hinchada y obviamente la analiza, que duele perder.
6: No, obviamente, o sea. Primero que todo, pedirle disculpas a la gente porque uno vino acá para entregar otro tipo de cosas. Creo que también la expectativa de la gente con nosotros es esa, de que el equipo, más allá de que tenga una entidad de juego, que también tenga resultados, que también gane partido. Y lamentablemente nosotros no le hemos podido entregar eso a la gente, sobre todo en nuestra casa, que también hemos dejado escapar algunos puntos. Y bueno, esas son una de las cosas que también a mí en lo personal me insatisface, me deja molesto, preocupado, porque yo soy de acá, pues quiero hacer las cosas bien, quiero que las cosas resulten, y sé la responsabilidad también que hay detrás de uno.
1: Exactamente. Oye, saludo a Marco Alarcón. Siempre está muy pendiente de las transmisiones, muy pendiente de Curicó. Vive en Santiago.
0: Abrazo.
1: Vive en Santiago. Tuve la oportunidad de conocerlo un día cuando Curicó enfrentó a la U por Copa Chile. Su hija le regalaron una entrada, así que estaba muy emocionado. Saludo a Marco Alarcón. Oye, Damián asume su responsabilidad.
0: Ajá.
1: En la campaña y lo que pueda venir de aquí en más.
6: Sabemos que nosotros que todo lo que pase en deportivamente va a ser responsable a nosotros, aunque haya o no haya concentración. Acá también jamás la semana pasada fue también a mí desmarcarme y darle la responsabilidad a los dirigentes. Yo más que nada pongo en contexto al público en general. Hay que valorar lo que hacen los dirigentes hoy en día que están en Curicó, porque no cualquiera toma un equipo con 1.200 millones en contra que lo recibió. Entonces, no, yo creo que si se tomó por ahí, mal entendido. Yo creo que es más que nada también para esos que critican y esos que por ahí siempre están y no vienen al estadio, ese es el llamado. Bueno, si quieren apoyar, quieren que el club no sea sociedad anónima, vengan a la cancha, vengan a apoyar el equipo. Y eso va más allá que el equipo gane, empate o pierda, porque es parte de un sentimiento, es parte de lo que uno quiere también, que el club salga del mal momento.
0: Bueno, ahí abordaba un poquito el tema de la semana anterior, el caso Real Madrid, digamos. Su afán, lo aclara ahora, 7 días después del profe, era remover a aquel que no apoya, digamos, y decirle, bueno, este equipo tiene problemas, si tú quieres que siga adelante, tienes que apoyarlo. Por ese lado lo abordó.
2: Yo, a mí, escuchando...
0: Pero, perdona, pero habló de que el equipo no concentraba, habló de algunas carencia a la hora de las contrataciones.
1: Sí,
0: no
1: sé. Es más, él habló el lunes y Curicó concentró para el partido Wander.
0: Sí. Bueno, pero abordó el tema.
2: A mí hay algo que me queda claro escuchando a Damián. Y un comentario bien cortito. Damián es consciente de todo lo que pasa en Curicó. O sea, no podemos decir, no, es que él no se da cuenta de lo que pasa. No, él no, es que él no se da cuenta de que el equipo tiene falencias, de que estos jugadores quizás deberían tener un mejor rendimiento, o Damián sabe todo. Eso me queda claro. Yo creo que el problema de Damián es que él lucha con eso. Él se desespera al no encontrar una llave, ¿me entiendes? Pero él es él tiene más, incluso tiene más conocimiento que todos los que vemos de afuera, de lo que le falta a Curicó, de lo que necesita. Es consciente de todo. O sea, no, nosotros no le vamos a venir a explicar a Damián Muñoz el problema que tiene Curicó.
1: Exactamente, y eso fue el partido, la derrota 0-3, pero también se le consulta sobre estos últimos 3 partidos. Curicó tiene que ir de visita ante Iquique, recibir a Antofagasta, y termina de visita un día el lunes ante el cuadro de Temuco, así que se refiere a estos 3 partidos que terminan con la primera ronda del campeonato.
6: Totalmente responsable yo, o sea, la responsabilidad es mía 100% cuando un jugador no tiene un buen rendimiento, es mía, cuando el equipo no tiene un buen resultado, es mía, y siempre ha sido así. Del 2021 que tomé el equipo acá, siempre ha sido de esa manera. Y bueno, si las cosas no se dan, también uno entiende las reglas del juego y bueno, hay que estar nomás a acatar y como te digo, estar atento nomás a lo que pase y bueno. Yo más que nada, en cierta manera, en conjunto con mi cuerpo técnico, siempre intentando dar lo mejor. Eso es lo único que les puedo decir.
0: Bueno, dice cosas ahí, tendientes a una eventual continuidad, los contratos son por un año, ¿verdad? Todo, pero se dice mucho en el lenguaje del fútbol, pues cuando dicen, bueno, si pasara algo, hay que acatar.
2: Pero yo te cambio la pregunta.
0: Está apuntando a una eventual evaluación negativa.
2: Yo te cambio la pregunta. ¿Qué debe pasar con este proceso ya cuando llegue al fin de la primera rueda? ¿Se debe terminar así para hacer la pregunta directa, digamos?
0: No, es que yo creo que uno responsablemente desde un micrófono no puede decir que debe continuar o que debe cortar, porque es el trabajo de una persona. Esa decisión la tiene que tomar el directorio, que para eso está ahí y para eso existen estas cláusulas de revisión de contrato. Y aunque no las hubiera, tú a mitad de camino tienes que decir, ¿cómo vamos? ¿Vamos bien? ¿Vamos cerca de lo que quiero? ¿Vamos lejos de lo que quiero?
2: Ya, pero,
0: veo perspectivas de mejoría.
2: Pero está mal el proceso, o sea, no hay
0: está muy falto de puntos.
1: Pero puede cambiar.
0: Y futbolísticamente ha estado más rato bien que mal, futbolísticamente. Yeah. A mí, los últimos tres partidos no han sido buenos, creo, más Quillota, más Calama, más Santa Cruz. Ya son seis partidos bajos, digamos, y seis de mitad hacia arriba, está ahí, en el 50.
2: Sumémosle la pregunta, ¿puede cambiar? ¿Está la intención de ser lo contrario a todos los equipos? Es decir, ¿sabes qué? Este es nuestro técnico y lo vamos a bancar hasta el último.
0: Pero si esa es la decisión que tienen que tomar.
1: Yo tengo la siguiente pregunta.
0: ¿Continuidad del cuerpo técnico o no?
2: O no, exactamente.
1: Sí. Yo tengo la siguiente pregunta antes de pasar a escuchar el último audio de Damián. ¿Qué tendría que pasar en estas últimas tres fechas para que cambie la evaluación que se tiene o se visualiza hasta la fecha 12, que fue ante Santiago Wanderers?
0: Primero, puntos, porque le faltan muchos puntos y a lo mejor los puntos no son suficientes para alguien de eso. Se somete a votación y tú dices, ya, okay, sacaste de los últimos 9, supongamos, sacaste 6, espectacular. Hay y que alguien recordar. Te puede decir, ya, pero son puntos, pero el equipo venía jugando
1: mal. Hay que
0: mal,
1: recordar, ¿sí? Hay que recordar que la vez anterior, cuando Damián sale, ni siquiera se toma en cuenta el último partido que le fue a ganar a Colo-Colo.
0: Y cuando sale al mando, sale a 2 puntos de la liguilla.
1: A 2 puntos de la liguilla.
0: Pero todos los años son distintos. Yo creo que lo que necesita para cambiar o dar vueltas a su favor esa decisión de mitad de año, primero son puntos en estos 3 partidos.
1: ¿Cuántos?
0: Y lo otro, que
1: poniendo en aprieto, ¿cuántos de los 9?
0: Al menos seis.
1: Ya tiene, los 3 de local.
2: ¿Tiene uno de local, po?
0: Sí, po. Lo que no es garantía de
1: estos últimos 3 partidos.
0: Sí, pues.
2: Claro, tiene uno de los.
0: Yo creo que al menos visita. 6. Y lo otro, sí, si uno tiene que creer en sus procesos, está bien. Y yo no digo que. Por eso no quiero pronunciarme.
1: No,
0: ni que continúe, ni que no continúe.
1: No es decisión de un programa deportivo.
0: Pero sí tiene que haber decisión acá en que a Curicó le queda una bala. Ese jugador que tiene que ir a buscar, lo voy a decir en simple, tiene que ser mejor que Guisolfo. Porque te queda una. Entonces, reemplazo...
1: Contra 3.
0: Sí. Y si tienes que ir a buscar y determinan que es un volante central, pero tiene que llegar el mejor que pueda llegar a Curicó y que le cambie la fisonomía a esa mitad de cancha.
1: Sí. Bueno, escuchemos, Damián, sobre estos últimos 3 partidos.
6: Creo que, como dice usted, nosotros tenemos que pensar en la realidad. El equipo que tenemos más cercano abajo, el equipo que tenemos más cercano arriba, no mirar 3-4 puestos para arriba, porque tenemos que primero alcanzar al que está arriba y arrancarnos del que nos viene persiguiendo. Pero más allá de los rivales, yo creo que la preocupación tiene que ser nuestra, tiene que ser de nosotros, tiene que ser de más que nada de cómo nosotros encontramos el salir de este momento, más que nada que nos genera perder puntos. Entonces vamos a seguir buscándole con opciones. Quizás a lo mejor van a haber jugadores que no hayan visto jugando, porque hay que buscar variantes. Si tú no buscas variantes, no buscas alternativas, a lo mejor se van a seguir cometiendo los mismos errores. Si no, por último, tú también te quedas con la tranquilidad de que buscaste variantes con otros jugadores que a lo mejor también te pueden dar algo distinto al equipo, y eso más que nada es lo que vamos a ir buscando en la semana. Obviamente que eso también va a ir acompañado mucho con el rendimiento del día a día.
0: Vaya, esta declaración es bien potente. Yo primero espero que sea realidad, que con el correr de los días, si no hay mucha variación en los 18, en la lista de 18, espero que no, porque terminarían siendo palabras vacías, ¿no? De decir, quizás vamos a ver. Ahora dijo quizás, no dijo vamos a ver jugadores nuevos. Y se condice con lo que yo pude ver al menos hoy en Santa Cristina. Mucho diálogo, no creo que sea casualidad, de integrantes del cuerpo técnico con jugadores de los, comillas, que no han tenido oportunidades, o que les va a tocar ser titulares. Vi diálogo de un integrante del cuerpo técnico largo, 20 minutos, con Sarria después del entrenamiento. Otro conversó con Francis Pérez. Había mucha presencia directiva, diálogo de los directivos con Damián en la cancha, me imagino que para ver el tema del jugador que tiene que llegar. Y no pasa todas las semanas, desde el primer día, al menos este lunes, trabajaron con el primer equipo Rian Machado y Vicente Saldivia, que son los delanteros del formativo. Yo creo que son indicadores que nos hacen pensar que esta va a ser una semana de oportunidades. La oportunidad hay que tomarla, tú tienes que demostrar para meterte en los 18. Pero al menos día lunes pasaron todas esas cosas que me hacen pensar en que pueden venir modificaciones.
2: ¿Cuántos años tiene Rian?
0: No lo sé. Aquí me quedo, no, 18, 19, no, que no
2: si,
0: tengo el dato.
2: Si nosotros nos
0: pero es formativo, está en el formativo, sub-21.
1: Bueno, sí, tendría que cambiar mucho la visión para cambiar el análisis. Y este análisis yo no digo que sí o no, si las decisiones son de los directivos.
0: Pero tiene que mejorar Curicó.
1: Curicó tiene que mejorar bastante, bastante.
2: Yo por buscaría... ahí,
1: bueno, uno va recibiendo, me imagino que hay muchos comentarios.
0: Hay muchos comentarios, los quiero leer.
1: Y también, ya, también sí, llegan sí, algunos sí. Otros. Saludos a Claudio, anda en la Perla del Maule, mira. Constitución. Pero claro, sienten que son muy erráticas las declaraciones después de los partidos.
0: Bueno, rapidito, unos ahora y unos después del corte. Buenas tardes, dice, lo siento por el profe Damián, dice, el partido con Iquique es un juego sacatécnico para Curicó. Veremos si se transforma en eso o no. Hola, buenas tardes. Del encuentro del sábado fue un símil del juego de Copa Chile que se jugó en San Fernando, dice. No me acuerdo el año, dice, pero ese partido nos dieron un baile.
1: Con Rengo.
0: Ah, puede ser. Puede ser. Otro, encuentro a Damián demasiado al borde de la cancha. Al jugador, encuentro demasiado a Damián al borde de la cancha. Al jugador hay que tenerlo despierto los 90 minutos. Me imagino que se refiere a que fuera más activo.
1: No, pero
0: particular ahí. Estoy simplemente leyendo. Hola amigos, creo que el error fue sacar a Sangüesa, dice de Damián, sacar a Sangüesa del medio. Lamentablemente no tiene reemplazante en el puesto, hay que apurarse con el refuerzo. Otro, Damián dice que la responsabilidad es de él y el cuerpo técnico, pero en la entrevista por televisión dejó entrever claramente que la responsabilidad es de jugadores, al menos eso entendí yo. Estoy leyendo el mensaje del amigo, no vi esa nota.
2: No creía.
0: Yo, la única solución que veo es cambio, dice, y traer un técnico con otra actitud. Bueno, obviamente predominan los mensajes en ese tono, que seguiremos leyendo a la vuelta del corte en BLN Deportes.
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0: 14:53, sigamos leyendo algunos mensajitos, no vamos a alcanzar a leerlos, ¿eh? Muchísimas gracias, tenemos más de 35 personas intentando dejar su opinión acá. Hola amigos, Santiago Wanderers Máquina, nosotros merecemos estar donde estamos, coincido. Creo que se está cumpliendo el ciclo, confusión. Y la confusión se lleva a la cancha. Gran trabajo de Wanderers. Otro por aquí. Buenas tardes, jóvenes. Concuerdo plenamente con el comentario de Sebastián. Hay muchas falencias de algunos jugadores. Dice cosas que deberían mejorar por sí mismos. Ivo Basay comentaba que él miraba los videos de Carlos Caselli y aprendía cómo finiquitaba. Por dejar un ejemplo, ¿no? Del trabajo que se puede hacer por fuera. Estimados BLN Deportes, buenas tardes, mi opinión. Curicó, equipo irregular, mediocre, sin jerarquía, no tiene juego, tampoco ritmo. Los juveniles de Wander, muy superiores, nos pintaron la cámara. Aparte de lo que escribe amigo Paulo, estoy resumiendo. La directiva golpeará la mesa, nos dice por acá Héctor. Dice, se refiere a... que jugadores juveniles como los de Wander le pintaran la cara a los nuestros. Bueno, pero es parte del juego. No se juega con un carné con edad, digamos. Se juega con talento, con jerarquía, con capacidades.
2: Son muy buenos. Ese Nilson San Martín, dámelo a la selección.
0: Bueno, pinta bien. Amigos, yo creo que el indicado para reforzar es Pinares, jugador que se fue de Limache. Es verdad, pero está fuera del presupuesto y del alcance. Si pudiera venir Pinares, fantástico. Hola, muchachos. Habla del entrenador también. Dice, está un poco perdido en la conformación del equipo. Preocupante. De 9 puntos sacar solo uno. Solo nos queda salvar la categoría por ahora. Buenas tardes. Solo comentar algo no menor que mencionaron en la transmisión de la tele o de TV. Curicó tiene problemas de la suma de minutos, dice Mauricio Retamales. Ojo. Uno se hace cargo de lo que dice en su medio, entonces yo creo que o no lo dijo bien la persona que lo dijo, o no es el mensaje correcto. No, no tiene problemas.
1: No.
0: Curicó, en cuanto cite en 2 partidos más a Diego Avendaño, va a activarse el protocolo, pongámosle, de suma de minutos en la selección. Lucas López ya completó su tercera nómina.
1: Ya entonces le van a sumar los
0: por lo minutos tanto,
1: que generó Lucas López.
0: Los minutos que generó Lucas López estando en selección se activan a partir de ahora, que completó su tercera nominación. Y Diego Avendaño tiene una nominación, le faltan 2. Entonces, claro, si uno mira la planilla, a Curicó le faltan un montón de minutos, pero se van a activar, insistimos, en la medida que cumplan las situaciones.
1: Sí.
0: Alfred, buenas tardes. ¿En qué momento hizo un buen partido Curicó? ¿Los últimos 5 del primer tiempo? Sí. Estoy de acuerdo. Sí. Y luego se justifica por la expulsión. Pero Curicó dice, no da, hay que ser más realista. Después de 12 fechas hay que pelear por no descender. Bueno, hay mucha decepción. Amigos de BLN Radio, saludos, buen programa. Damián no tiene por qué complicarse con el reemplazo de Oliver. Está el chico sub-20 Lucas López. No me digan que lo hizo mal. Cabro con pachorra, clarito para salir jugando.
2: Sub-17.
0: Es sub-17, pero se la compro a Carlos Contreras. Si tiene que jugar Lucas López, que juegue Lucas López.
2: Bueno, y lo hablábamos fuera de micrófono. Yo haría un cambio sustancial. O sea, si vamos a hacer el cambio, hagámoslo radical. Por ejemplo, tú hablabas de Rías Machado.
0: Sí, pues. Que está entrenando esta semana.
2: Vaya, que Ronald Guzmán y vaya Lucas López, vaya.
0: ¿Puedo ocupar el último minuto que queda para lo de Ronald Guzmán? No sé si me queda un minuto o 30 segundos.
2: Ya, pero 36.
0: Solo hechos, ya, hechos. No, pero aquí necesito la autorización. Sí. Solo hechos. A uno le puede gustar más o menos un futbolista. Yo lo que digo es: Ronald Guzmán llegó a Cobreloa porque O'Higgins no le fue bien la primera parte del año, okay, llegó a Cobreloa para el segundo semestre del año pasado. No fue titular cabal, no sumó todos los minutos, pero cuando las papas quemaban, liguilla de promoción, él fue el lateral izquierdo titular de Cobreloa. La pregunta que yo me hago es, ¿ese jugador a Curicó no le sirve? No le sirve, ha ido citado 2 veces y no ha debutado.
2: Increíble.
0: Estuvo lesionado, ya se perdió 3, ponle 4, pero van 12 fechas. ¿No le sirve ese futbolista? ¿No lo necesita Curicó?
2: Increíble.
0: Me llama mucho la atención.
1: Es que se contradice cuando se dice que a Curicó no le sobra nada. Pero tiene jugadores que no los ha utilizado.
0: Y por currículum, pongamos a Francis Pérez, a Dylan, a Antonio Ramírez en la misma bolsa. Pero por currículum y antecedente directo, el lateral izquierdo titular de Cobreloa en la liguilla se llama Ronald Guzmán, del año pasado.
2: Que llegó a la final.
0: Exacto. ¿Y no le sirve a ese jugador a Curicó? No sé en qué puesto, no me voy a meter ahí. No me voy a meter si es Ronald por Ronald, pero no le sirve. Los hechos demuestran que pareciera que no.
2: Es llamativo.
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0: La disculpa para todos a quienes no pudimos leer, mañana la seguimos a las 14 en BLN Deportes.
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12: Son las 3:07.
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¿cómo están? Bienvenidos, gusto de saludarles. Don Joven Lucas Sangüesa, nuestro Radio Control, Marco Retamal, gusto de saludarte, viejo Tex. ¿Todo bien? ¿Todo belleza? ¿Cómo tuvo el fin de semana, muchachos? Muy bien, bien, tranquilito, papurri, papá. Jano González en la producción artística, también Gerardo Bravo en los móviles. 15:13, comenzamos, esto es BLN por la tarde.

Ahí está Jennifer López a esta hora. ¿Se acuerdan que estas canciones fue un montón de canciones que se hicieron para esperar la llegada del nuevo milenio? Esta canción es del año 2000, pero todas se hicieron más o menos con un año de anticipación, del año 1999, a la espera de lo que iba a ser la llegada del año 2000. Claro, no es usual de que las generaciones estén a la espera de un cambio de milenio, que generó también ciertas, no sé si recuerdan, estamos hablando de 26 años, que generó ciertas instancias, ciertos temores del punto de vista tecnológico. Algunos artículos electrónicos iban a quedar iban a quedar obsoletos. Se hizo recomendaciones de desenchufar ciertos aparatos, como que algo iba a pasar, pero finalmente no pasó nada. Lo único que pasó que fue un tremendo carrete el cambio de milenio. 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Para que ustedes lo sepan, eso es. Esto es Morshiva, 15 con 19.

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1: Ya, estamos de regreso junto a ustedes para revisar las temperaturas a esta hora. ¿Qué les parece? Oye, hizo mucho frío en la mañana, un grado en algunos sectores. 17 la máxima, esta es la temperatura máxima que tendremos en la jornada, pero la mínima fue de un grado. Mañana será de 3, o sea, las mañanas están muy, muy heladas. Abríguese cuando salga tempranito y evite cualquier tipo de complicaciones que se puedan generar. Así que 17 grados es la temperatura actual, es la máxima también que tendremos durante esta jornada. 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Oye, ¿se acuerdan que hace algunos años Shakira tuvo que pagar a Hacienda Española una importante cantidad de millones de euros? Bueno, resulta que la justicia española, ahora al revés, se dio vuelta la tortilla. La justicia española ordena a Hacienda devolver 55 millones de euros a Shakira. ¿Qué les parece? Esto luego de anular la sanción vinculada al ejercicio fiscal en 2011, la Audiencia Nacional determinó la anulación de la liquidación practicada y la consiguiente devolución de las cantidades ingresadas como consecuencia de la misma, más los intereses legales. Por esta resolución, la artista recibirá una suma que incluye el impuesto sobre la renta, la multa aplicada en su momento por una infracción considerada muy grave, el impuesto sobre el patrimonio del año 2011, la sanción asociada a este último y los respectivos intereses. Según informó el diario El País, la cantante colombiana señaló que después de 8 años soportando un señalamiento público brutal, campañas orquestadas para destruir mi reputación y noches enteras sin dormir que terminaron afectando mi salud y el bienestar de mi familia, por fin Audiencia Nacional ha puesto las cosas en su sitio. Ahí está, con esta devolución. Buena devolución, ¿o no? 55 millones de euros. Espectacular. Ahora, lo pasó mal también Shakira. Todo esto se da en un contexto en el cual ella se separa también del padre de sus hijos, de Gerard Piqué. Entonces también ella, uno la ve hoy día haciendo su carrera, siendo tremendamente exitosa alrededor del mundo, pero ella tuvo 5 años en los cuales estuvo muy, muy complicada emocionalmente por todas las situaciones que le tocó vivir. Ella se fue a vivir a España a propósito de este noviazgo con Gerard Piqué y finalmente todos saben cómo terminó la historia. Y se le suma a esta deuda de Hacienda por las propiedades en las cuales declaró el año 2011. Bueno, a lo menos ya puede estar un poquito más tranquila y ahí lo dice, digamos. Esto es, no fue gratis, sino que tuve que soportar años de seguimiento de campañas orquestadas en mi contra. Vamos a la música. Esto es Nirvana, Smells Like Teen Spirit, 15:40.

10:45, eso fue Nirvana a esta hora. 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Esto es Lobo Hombre en París, La Unión, 15:46.

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7: Son las 3:59.
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A esta hora 16:05. Hoy está revisando unas fotos de el impactante cambio físico de David Hasselhoff. Quienes superamos los 30 años, 35 años, se acordarán de los Guardianes de la Bahía, que fue uno de los íconos. Era como el que estaba al mando de los salvavidas de esa unidad. Bueno, 73 años David Hasselhoff, que también vino al Festival de Viña en su faceta de cantante. Ha dado muestras de preocupación en torno a la difusión de recientes registros en los cuales el Daily Mail lo muestra en una silla de ruedas con el pelo muy canoso y vendajes en su pierna derecha. Hace meses ya había sido visto usando un andador. Ante esta preocupación, sus representantes aclararon que el protagonista del Auto Fantástico se sometió a una cirugía de reemplazo de caderas y rodillas, asegurando que su condición evoluciona favorablemente. Cabe recordar también que David Hasselhoff estuvo en Viña del Mar el año 2001 y además enfrentó durante años una severa adicción al alcohol, lo que quedó en evidencia en el año 2007 tras la filtración de un video en grave estado de intoxicación. Ahí está. Claro, todos se acuerdan de Mitch Buchanan, que era como el que estaba al mando de la unidad de los Guardianes de la Bahía. Así que eso es, ahí está. Está complicado de salud, con alguna intervención en su cadera, en su rodilla, y también superando algunas adicciones. Espero que se recupere. 73 años, no, si bien tiene sus años, no estamos hablando de digamos, una etapa. El 73 años no es tanto, así que bueno, ahí está. Espero pronta recuperación para él. 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Acá me dicen el Auto Fantástico. Era muy bueno el Auto Fantástico. Podías conversar con el Auto Fantástico. Hola, Mike. Cuando se subía, lo saludaba. Vamos a la música. Esto es Boys Don't Cry, The Cure, a esta hora.

Sacrifice, eso es The Weeknd. 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Oye, después del partido de Curicó Unido frente a Santiago Wanderers, ocupé la carretera, pero un poquito más tarde, a eso de las 10 de la noche, 10 y media de la noche, rumbo al sur. Yo no sé si quien transitó a esas horas se dio cuenta, pero la neblina, ojo con eso, igual que durante esta madrugada. Cuando hay mucho frío, habitualmente los bancos de niebla son, pero tremendos. Así que el llamado es para todos quienes se levantan muy temprano en la mañana, a eso de las 4, 5, 6 de la mañana, donde todavía está oscuro,

atento a las condiciones del tránsito. Ya comenzó, digamos, una ola de frío que en caso de Curicó llegó a un grado. Entonces ya con estos condensaciones de aire, estas masas, se forma esta neblina que durante la mañana es muy perjudicial y en la noche también. Lo que se suma, nos hacían el comentario también en el Estadio La Granja, el fuerte olor a leña que muchas veces se siente acá en la ciudad de Curicó. Entonces también se genera una especie de nube que también dificulta el hecho de los conductores cuando transitan en la noche. Y la leña tiene un motivo, que es la calefacción. Tú puedes dar cuenta de ciertos sectores en Curicó en los cuales la visibilidad es muy poca porque comienzan a calefaccionarse muchas veces con leña mojada, con leña húmeda, y eso produce un tremendo daño. Así que atento durante las noches, muy temprano en la mañana, las condiciones de visibilidad en las calles, en las rutas, porque eso puede, ustedes saben, producir algún tipo de accidente automovilístico. 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Vamos a la música, mi buen amigo. Nos quedamos con... esto es Cool Gwen Stefani, la vocalista de No Doubt a esta hora.

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1: Ya, buenas noticias. Empresa Curicana gana el primer lugar en Premio Mujer Construye Pyme de la Cámara Chilena de la Construcción. ¿Qué les parece? Espectacular. Oye, a propósito, tenemos a la principal protagonista de esta noticia junto a Gerardo Bravo. Gerardo, ¿cómo te va? Buenas tardes.
2: Buenas tardes, Sebastián. Es así como tú indicas, digo, estoy con Belén Verdugo, quien es justamente la ganadora, porque, bueno, estábamos conversando acá con Belén, y sobre todo es un proyecto muy bonito y un premio no menor de la Cámara Chilena de Construcción, como tú indicabas, Sebastián, porque justamente se instruye a mujeres en general sobre el mundo de la construcción, y sobre todo uno que pudiera pensar que está dominado por los hombres, pero no. Belén, ¿qué tal? Bueno, lo primero, tu sentir respecto a haber recibido este premio, y ojo, por pares técnicos de tu área, de la arquitectura.
3: Hola, buenas tardes.
1: ¿Qué tal?
3: Bueno, la verdad es que nosotros como empresa estamos muy contentos. Este reconocimiento para nosotros significa una especie de galardón o un hito muy importante, ya que viene a sellar estos 2 años y medio de mucho trabajo, en donde hemos ido capacitando a mujeres de las zonas rurales y ellas han aprendido a dominar los oficios de la construcción y hoy en día ya ser capitanas de su propio equipo, así que nada, estamos súper contentos con el resultado.
2: Belén, ¿cómo ha sido esto de capacitar a mujeres y sobre todo un poco, en tu caso, el acto pedagógico, como un poco predicar acerca de la construcción?
3: Mira, la verdad es que ha sido un camino bastante simple, porque las mujeres que seleccionamos en su minuto tenían ya una inteligencia manual. Entonces algunas de ellas hacían manicure, otras hacían pequeños arreglos en su casa, otras costureaban, otras hacían tejido. Entonces se trasladaron, se usó esa inteligencia de la mano y se aplicaron técnicas de la construcción, y entonces de ahí partió todo el proyecto. Entonces fue relativamente sencillo educarlas en los oficios de la construcción.
2: O sea, ya había una base de conocimiento. ¿Y cómo está el tema de parte de la empresa constructora en contratar mujeres para las labores propias de la construcción?
3: La verdad es que nosotros hemos tenido una súper buena llegada por parte de otras empresas, sí. Porque la verdad es que siempre está como, bueno, está súper estigmatizado los dos géneros dentro del rubro. Entonces, el rubro masculino, lamentablemente, está súper estigmatizado por, no sé, porque dejan sucio, porque no están prolijo, etcétera. Y cuando nosotros hemos mencionado que nosotros somos un equipo mayoritariamente femenino, hemos tenido súper buena llegada, sobre todo partiendo por la base del tema de la higiene, el cuidado de las cosas, el cuidado que tenemos que tener con los otros artefactos que están dentro de las obras de nuestros clientes. Así que hemos tenido súper buena recepción, gracias a Dios.
2: Mira, un buen tacto, Sebastián.
1: Sí, primero que todo felicitarla, porque claro, una mujer arquitecto, Premio Construye 2026. Esto en sí busca visibilizar esta práctica innovadora de inclusión laboral y promover la transformación cultural dentro de la industria. Lo que decías tú, o sea, en un rubro donde históricamente ha estado relacionado más a los hombres, hoy día que las mujeres se estén posicionando en esto es tremendamente importante. Cuéntame cómo fue la ceremonia, cómo fue esta ceremonia en la Semana de la Construcción, donde también estuvo la ministra de la Mujer y Equidad de Género, Judith Marín. ¿Cómo fue la entrega del premio en sí, el momento?
3: Mira, la verdad es que el momento fue bastante emocionante. Primero porque habían bastantes autoridades de la República en el lugar. Se estaba conmemorando en ese día la Semana de la Construcción. Entonces estaba nuestro presidente José Antonio Kast con sus ministros correspondientes al área de la construcción. Entonces había muchísimo público relacionado al área, y para nosotros significó, todas las personas que estábamos en ese minuto recibiendo los premios, significó algo súper emocionante e importante, porque claro, estábamos recibiendo el premio que fue elegido por un jurado bastante selecto dentro del área de la construcción y dentro de los tipos de proyectos que pretenden hacer que la mujer tenga cada vez más participación en el rubro de la construcción. Por ende, ese día fue, bueno, primero súper emocionante y después fue como una motivación extra para seguir con otras iniciativas y para seguir con más ganas enfrentando los nuevos desafíos que se nos vienen.
1: Sí, esto también ayuda a la autonomía de las mujeres de poder progresar en un mundo en base al emprendimiento. Está conectado un poco todo esto, ¿no?
3: Sí, exactamente. La idea nuestra como empresa es hacer que las mujeres no solamente tengan estas capacidades técnicas, sino también que puedan tener una base legal que les permita tener a ellas como la noción de cuáles son las condiciones de contratación, qué derechos, cuáles son sus derechos laborales, cuáles son sus obligaciones en cuanto a la prevención de riesgo. Entonces, la idea es que ellas aprendan cada vez a tener una base más profunda, que el día de mañana, si Dios les permite las oportunidades, ellas puedan tener su propio equipo y puedan emprender en este rubro tomando sus propias obras, digamos. Entonces la idea es que ellas tomen las alas y las emprenden a usar durante el próximo tiempo.
1: Sí. Si la gente, si hay una persona, en este caso una mujer, que quiera conectarse con ustedes, saber más, ser parte de esto, ¿cómo lo pueden hacer? Y no sé si hay un costo asociado también.
3: No, el costo no tiene costo. La verdad es que esta capacitación es de carácter gratuito. De momento estamos tomando a las personas según la demanda que tenemos por parte de los privados. O sea, nosotros... nos contacta un privado para un trabajo y ahí empezamos de a poquito a aumentar nuestro equipo y de pronto tenemos la oportunidad de ir incorporando ciertas personas, más mujeres, y las vamos capacitando en ese mismo trabajo. Entonces, obviamente, un trabajo que es remunerado, con una contratación correspondiente y todo eso. Entonces, de momento, nos pueden contactar a través de nuestro Instagram.
2: ¿Cómo es?
3: Que es Casa Oficia, así solito, tal cual suena.
1: Así, sencillo, arroba Casa Oficia, ¿sí? Perfecto.
3: Arroba Casa Oficia, y nos pueden escribir ahí, o si no, nos pueden contactar a través de nuestro email, que es casaoficia@gmail.com.
1: Perfecto, perfecto. Bueno, primero que todo, o sea, ya para redondear esta conversación, no primero que todo, ya hemos conversado bastante, pero felicitarte. No es menor el premio que ustedes se llevan de parte de la Cámara Chilena de la Construcción, no es menor la instancia en la cual se da en una ceremonia oficial con la presencia del Presidente de la República. Así que felicitaciones por esto y a seguir adelante, porque esto es súper importante. Pues imagínate tú como arquitecta darle la posibilidad de capacitar a mujeres que puedan emprender en base a la construcción, así que felicitaciones por eso.
3: Muchas gracias, muchísimas gracias.
1: Te mando un abrazo y vamos para adelante con más éxitos.
3: Otro para ti.
1: Vale, muy bien, gracias. Gerardo, muchas gracias.
2: Hasta pronto, Sebastián. Buenas tardes.
1: Buenas tardes. Oye, mira, Gerardo, si nos está escuchando ahí, por supuesto, queremos reflejar esta historia también en nuestro sitio en internet, así que vamos a estar muy atentos ahí para que la gente también conozca lo que hacemos en nuestro sitio y dar a conocer esta historia para todos ustedes. Vamos a la música. Esto es Quit Rayon. Regresamos

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3: Son las 5 con 2 minutos.
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DJ Lewis, eso es R to the E. A esta hora nosotros seguimos avanzando junto a ustedes, por supuesto, y también junto a nuestros auspiciadores que siempre nos acompañan. Muchas gracias a nuestros amigos que siempre están junto a nosotros. 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Ahí está. Perfecto. Vamos a ir a la música. Esto es Fito Páez, Mariposa Technicolor. 17:08, regresamos.

Huawei a esta hora. Hoy estaba revisando imágenes de lo que hablábamos recién con Gerardo Bravo y a propósito de los talentos de la Cámara de Construcción. Estaba revisando acá con Belén Verdugo algunas imágenes de la ceremonia, realmente muy, muy lindo todo, muy destacado. Felicitaciones para los emprendedores curicanos y sobre todo para la arquitecta, para Belén. Que imagínense, para Belén Verdugo, quien merecedora de un premio de la Cámara de la Construcción. Bueno, esta nota va a estar disponible en www.blnradio.cl, que es el lugar donde nosotros alojamos todo nuestro material, así que para que la puedan chequear. 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Esto es Run Around, Blues Traveler. Regresamos.

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1: Bueno, ya está consignado en nuestras plataformas, en redes sociales. Se cumple un nuevo año de la tragedia de Antuco, 18 de mayo de 2005 en la región del Biobío, cuando 44 soldados conscriptos y un suboficial de ejército fallecieron congelados durante una marcha de instrucción militar en los faldeos del volcán Antuco. Esta es considerada la peor catástrofe del ejército en tiempos de paz. Eso, ese término se repitió mucho, la peor tragedia del ejército en tiempos de paz. Bueno, bajo condiciones meteorológicas extremas y una tormenta blanca, oficiales a cargo ordenaron el desplazamiento de más a más de 1.500 metros sobre el nivel del mar entre el refugio Los Barros y el refugio La Cortina. Las víctimas fueron 44 jóvenes que realizaban su servicio militar y un suboficial mayor llamado Pedro Vargas Pérez, quienes perdieron la vida debido a la hipotermia y a las bajas temperaturas que rondaron los menos 35 grados Celsius. Los soldados que lograron sobrevivir enfrentaron graves secuelas físicas y psicológicas, además de demandar reparaciones económicas por los daños sufridos. El mayor Patricio Cereceda, que fue un nombre que se repitió pero durante un año, fue condenado a 5 años y un día de prisión efectiva por cuasi delito de homicidio tras ser sindicado como el principal responsable de ordenar la marcha. La tragedia obligó al ejército a reestructurar sus protocolos de entrenamiento de montaña, el equipamiento de protección entregado a los conscriptos y la jerarquía de mando. En memoria de las víctimas de esta catástrofe, cada 18 de mayo se conmemora en todo el país esta fecha oficial de reconocimiento a los caídos. Además, se construyó un monumento en el sector Valle de la Luna del Parque Nacional La Laguna del Laja en honor a los mártires de este evento. Bueno, ¿quién no recuerda lo que sucedió? ¿Quién no recuerda lo que sucedió en el volcán Antuco? O sea, en los faldeos del volcán Antuco. Una tragedia que enlutó a todo el país. Yo me acuerdo que el comandante y jefe del ejército en aquel entonces era Juan Emilio Cheire, quien viajó a la zona y prácticamente se quedó hasta... Él hizo una promesa, dijo, no vamos a salir de acá hasta encontrar al último soldado. Y así fue. Se realizaron labores de búsqueda que comprendieron una cantidad impresionante de soldados que estaban en la montaña buscando los restos de las personas que murieron, y finalmente... Recuerdo que los últimos fue muy difícil encontrarlos, pero sí finalmente fueron hallados y finalizando la búsqueda. Así que una tragedia que sin lugar a dudas, y yo creo que todo el mundo la recuerda, enlutó a nuestro país. Eran muy jóvenes, estaban haciendo servicio militar, 18 años la gran mayoría. 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Esto es Sherry Crow a esta hora. Regresamos.

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Nos comenzamos a retirar. Muchas gracias a todos. No te muevas de la sintonía. Ya estamos listos para la tercera edición de Sala de Prensa. Un abrazo a todos. Que estén muy bien. Feliz semana. Semana un poquito más corta. O sea, o con un feriado intermedio. Que le vaya muy bien. Chau.

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3: Son las 5:59 minutos.
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7: Operativo preventivo de carabineros en Curicó culminó con el decomiso de armas de fuego y municiones. 4 sujetos fueron detenidos. Adulto y adolescente fueron arrestados en Linares por homicidio cometido en el 2025. La policía busca a otros posibles implicados. El Servicio de Salud del Maule confirmó el descenso progresivo en la tasa de positividad del virus respiratorio. Organismo llamó a la población a vacunarse antes del inicio del invierno. El gobierno entregó detalles sobre el subsidio al gas licuado. El cupón será de 27.000 pesos para la compra de cilindros de gas de 15 kilos y va a beneficiar al 80% más vulnerable de la población.
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3: Las 6. Un minuto.
7: ¿Cómo están? Buenas tardes, bienvenidos y bienvenidas a una nueva edición. Esta es la vespertina de Sala de Prensa a través de la 105.7 aquí en la ciudad de Curicó y también a través de una importante red de radioemisoras que a esta hora se conectan con nosotros para llevarles a ustedes el contenido informativo de esta jornada. Como siempre, les quiero recordar cuáles son nuestras formas de contacto. Está disponible para ustedes nuestro WhatsApp en el +56 995 97 9492. Ahí usted nos puede enviar audios, fotografías, video de todo lo que está pasando para que vayamos haciendo comunidad. Estamos siempre atentos. 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También está totalmente actualizado nuestro sitio web www.dlnradio.cl y nuestro nuevo canal de difusión en WhatsApp, en donde usted podrá sumarse también a todas las personas que ya lo han hecho, que se han suscrito, para que reciban toda la información directo en tiempo real.
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7: Un exitoso operativo preventivo de carabineros aquí en la ciudad de Curicó culminó con la detención de 4 sujetos por el delito de porte ilegal de armas de fuego y receptación. Este procedimiento se gestó durante la madrugada del reciente sábado pasado, cerca de las 3 de la madrugada, en la intersección de las calles Piloto Marcelo Auxilia y Puerto Aysén, momento en que el personal policial fiscalizó un vehículo sospechoso. Durante el control de rutina, los uniformados notaron la presencia de un arma del tipo pistola en el piso del copiloto. Tras hacer descender a los ocupantes y revisar el vehículo, se encontraron con un importante poder de fuego. Escuchemos al comisario de Curicó, el mayor Juan Díaz, quien habló en nombre de la institución policial.
9: Dichas armas eran 2 armas de fuego, las cuales mantenían en cargo vigente por robo, además de munición que se encontró en su poder. De los 4 detenidos, 1 de ellos mantenía antecedentes penales, pasando los 4 a control de detención. Lo anterior realza el trabajo de Carabineros de Chile, el cual demuestra el trabajo permanente y el compromiso que existe con la ciudadanía de Curicó.
7: En el detalle de la incautación, los efectivos policiales sacaron de circulación una pistola de marca Glock y una de marca Jericó. Además, se decomisaron 4 cargadores tradicionales, un peligroso cargador del tipo tambor de alta capacidad con 46 municiones, además de 2 municiones de 40 milímetros. Un dato sumamente relevante es que ambas armas incautadas aquí en nuestra ciudad mantenían en cargo vigente por robo y extravío provenientes desde las comunas de San Felipe y Rancagua. Finalmente, el Ministerio Público instruyó que todo el armamento y la munición que se pudo incautar sean periciados minuciosamente por el personal especializado del Avocar de Carabineros. Los 4 detenidos, en tanto, ya fueron puestos a disposición de la justicia.
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7: Tras un extenso trabajo investigativo, la Fiscalía del Maule y la Brigada de Homicidios de la PDI de Linares lograron la detención y formalización de 2 sujetos, un adulto y un adolescente, como presuntos autores de un homicidio calificado. El brutal crimen se remonta a abril del año 2025 en la población Nuevo Amanecer. De acuerdo a los antecedentes, la víctima identificada como Leonelo Campos Carrasco caminaba por la calle junto a su pareja cuando fueron interceptados por un vehículo. Desde este automóvil descendieron varias personas que, tras una persecución a pie, agredieron a Campos Carrasco con objetos contundentes, robándole su billetera y dejándolo con lesiones que finalmente le causaron la muerte. Sobre el proceso judicial de este caso, la fiscal Carmen Gloria Caamaño entregó los detalles de la formalización y las medidas cautelares que se aplicaron a los detenidos.
10: Fueron formalizados ambos imputados por el delito de homicidio calificado. Se concedió por el Tribunal de Garantía primero las órdenes de detención y luego la medida cautelar solicitada por la Fiscalía, que es la de prisión preventiva, con un plazo de investigación de 3 meses. Queda un tercer sujeto, el cual será formalizado en los días posteriores.
7: Respecto a las diligencias policiales que permitieron dar con el paradero de los imputados, fue el comisario Miguel Soto, de la Brigada de Homicidios de Linares, quien explicó cómo se gestó esta captura.
11: Este procedimiento se gestó a raíz de que otro de los involucrados en los hechos se encontraba detenido en dicho tribunal por otro delito, lo que permitió la liberación de las respectivas órdenes de detención para el resto de los involucrados en los hechos. En coordinación con la Fiscalía Local de dicha ciudad, materializaron la detención de uno de los autores involucrados en el homicidio con elemento contundente.
7: Finalmente, cabe destacar que el tercer individuo mencionado ya se encuentra cumpliendo prisión preventiva por otro ilícito, por lo que su audiencia de formalización por este homicidio ya quedó fijada para los primeros días del mes de junio. Mientras tanto, las instituciones continúan trabajando para determinar la posible participación de más sujetos en este crimen.
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7: Un hombre de 29 años de edad fue detenido durante la noche de este domingo en la comuna de Retiro, aquí en la región del Maule, tras un violento altercado con funcionarios de carabineros, uno de los cuales tuvo que hacer uso de su arma de servicio. De acuerdo a lo informado por la propia institución, los policías concurrieron a un domicilio del sector Las Camelias para verificar el incumplimiento de una medida cautelar vigente por parte del sujeto, identificado solo con iniciales OAFC, debido a una denuncia previa por lesiones menos graves en el contexto de violencia intrafamiliar en contra de sus padres y hermanos. Ante la presencia de los carabineros, quienes intentaron detenerlo, el hombre se presentó portando dos cuchillos y se abalanzó contra uno de los policías, quien además hizo uso de su arma fiscal, con la que emitió dos disparos que impactaron en las piernas de este imputado, específicamente en la pierna izquierda del individuo. Posteriormente, este fue trasladado al hospital de Parral, donde fue atendido y se encuentra fuera de riesgo vital. En tanto, el funcionario policial, quien también sufrió lesiones, está en un buen estado de salud. Así lo precisó el capitán Marcos Mella Bustamante, él es el subcomisario administrativo de Parral.
12: Carabineros de Chile detuvo a un sujeto de 29 años en la comuna de Retiro, donde se verificó el incumplimiento de una medida cautelar vigente por parte del individuo. Al momento de proceder a su detención, el sujeto se abalanzó contra carabineros portando dos cuchillos, generando una agresión activa y potencialmente letal en contra de uno de los funcionarios. Y ante el riesgo inminente y en el marco de la legítima defensa, el personal policial hizo uso de armamento fiscal, efectuando dos disparos que impactaron en la pierna izquierda del individuo con el objetivo de neutralizar la agresión. El sujeto fue trasladado hasta el hospital de Parral, donde recibió la atención médica. En tanto, el funcionario policial también resultó con lesiones leves.
7: Por su parte, el fiscal de turno instruyó la detención del individuo, este hombre de 29 años, mediante un control de detención vía Zoom, desde la sala del hospital en el que se encuentra hospitalizado. En tanto, la Policía de Investigaciones va a continuar con la respectiva investigación de este caso.
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7: El Servicio de Salud del Maule entregó el último balance epidemiológico respecto a la circulación de los virus respiratorios en nuestra zona. De acuerdo con los datos de la red de vigilancia, se descarta cualquier tipo de comportamiento inusual o anomalías en las tasas de incidencia y en las características de los agentes infecciosos que están circulando. Este reporte, que comprende el análisis desde la semana epidemiológica número 1 a la 18, detalla que la positividad global alcanzó su pic en la semana 11, con un total de 41,94%, iniciando luego una tendencia al descenso de manera progresiva. Al respecto, la asesora de epidemiología del Servicio de Salud del Maule, Eva Casanova, explicó estas cifras que se han registrado.
13: En las primeras 18 semanas, la positividad global alcanzó su pic en la semana 11 con un 41,94% de muestras positivas sobre el total de muestras procesadas, iniciándose luego una tendencia al descenso progresivo. En la semana 15 se observa una disminución al 33,5% de muestras positivas y posteriormente la curva muestra dos alzas leves. Sin embargo, en esta última semana se registra una menor positividad global respecto de las dos semanas precedentes. Además, se mantiene una proporción de muestras positivas menor a lo registrado el año 2025 a igual periodo. Esta diferencia es de un 11% menos.
7: Respecto a los agentes que se han detectado aquí en la región, el rinovirus continúa siendo el más prevalente, aunque registra una baja respecto a la semana anterior. En segundo lugar se ubica la influenza del tipo A, concentrando el 15,68% de los casos positivos en la última semana epidemiológica. Según los registros, el grupo etario que se ha visto más afectado por este virus va entre los 5 y los 14 años de edad. Frente a la preocupación por las características de estos virus, desde el Servicio de Salud del Maule han recalcado que, a la fecha, no se observa un comportamiento inusual en ninguno de los indicadores de vigilancia epidemiológica. Además, recalcaron que no se ha observado ninguna forma inusual de transmisión ni virulencia que pudiesen sugerir una situación pandémica. Sobre los contagios, el organismo reforzó que la mejor herramienta de contención es la prevención, por cierto, de carácter colectiva. ¿Cómo? Mediante la vacunación. Hay medidas que están asociadas también a la higiene de las manos, el uso de mascarillas en lugares concurridos, el evitar los cambios bruscos de temperatura y la ventilación constante de los espacios cerrados.
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7: Un complejo y tenso escenario es el que se vive al interior del servicio de urgencia del Hospital Provincial de Curicó. Esto luego de que un grupo de facultativos redactara un extenso documento revelando una serie de graves irregularidades al interior del recinto de salud. Los antecedentes constan en una misiva fechada con el 20 de noviembre de 2025 y que fue dirigida formalmente a la directiva del Colegio Médico de Chile. Sin embargo, la grave denuncia que buscaba la intervención del ente colegiado habría sido ignorada por la institución gremial. En el texto firmado por los médicos colegiados y en ejercicio del servicio de urgencias del hospital local, los profesionales solicitaron apoyo ante lo que ellos consideran un conjunto de situaciones sostenidas en el tiempo bajo la jefatura de servicio a cargo del médico José Mauricio Espinosa. Según declararon en esta misma carta, el actuar de la jefatura constituiría malas prácticas de gestión y deteriora significativamente el clima laboral, además de vulnerar la autonomía clínica del equipo e incrementar riesgos para la seguridad de los pacientes. Entre los 12 puntos reportados en el documento, los médicos acusan un hostigamiento laboral reiterado, caracterizado por episodios sostenidos de presiones, descalificaciones y llamados de atención intempestivos a distintos colegas. La situación fue escalando a tal nivel que, según el texto, parte de las víctimas ya han iniciado asesorías para denunciar.

0: asignado horas asistenciales pagadas como turnos clínicos, es decir, una tarifa de especialista en urgencia, que en los hechos se destinan a labores administrativas sin resolución formal que respalde ese uso, sobrecargando así al equipo y afectando los tiempos de espera. Respecto al cuidado de los enfermos, los facultativos acusaron una restricción injustificada de exámenes pertinentes, argumentando que la jefatura limita o cuestiona la solicitud de exámenes con base solo en resultados negativos. En el cierre del documento, los médicos clamaron por la designación de un delegado para mediación e intervención, pidiendo total confidencialidad del colegio médico respecto a las identidades de los firmantes y de los antecedentes que aportaron, por el inminente riesgo de represalias que esto representaría para ellos. Pese a enfatizar que su principal motivación era la protección de los pacientes, el cuidado del equipo y la ética profesional, la directiva del colegio médico habría optado por ignorar el desesperado llamado que hicieron sus colegiados.
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2: Las 6:21.
3: Según la estación automática de el Aeródromo General Freire, fíjese que actualmente tenemos 15 grados aquí en la ciudad de Curicó. Lo que queda de este lunes 18, el cielo se va a mantener despejado, pero poco a poco irá haciendo ingreso la nubosidad. Nubosidad que se va a mantener durante gran parte de la madrugada de este martes 19. La mínima va a ser de 1 grado sobre 0. La máxima llegará a los 18 grados. El cielo va a estar cubierto durante la madrugada y la mañana. En las primeras horas de la jornada de este martes habrá neblina, para que ustedes tomen también sus precauciones. Durante la tarde de mañana vuelve el cielo despejado, la temperatura va a ser bastante agradable, llegará a los 18 grados. Sin embargo, en la noche nuevamente llegan las nubes, generando un escenario propicio para que baje las temperaturas. De hecho, para el día miércoles se pronostica el inicio de una jornada bastante fría, 2 grados sobre cero. El cielo va a estar cubierto también durante las primeras horas del día miércoles, pero mañana se le agrega este ingrediente extra, que es la neblina. Por lo tanto, el llamado es a la precaución de los conductores que hacen uso de las distintas rutas de la provincia.
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3: Según un reportaje del diario La Tercera, la ministra de Ciencias y Tecnología, Ximena Lin Colao, se habría reunido telemáticamente el pasado 4 de abril con representantes ligados a Google, un encuentro que no fue ingresado al registro de lobby. En tanto, el 5 del mismo mes, Lin Colao recibió en su despacho a la titular de Energía, Ximena Rincón, acompañada de un representante de Meta, empresa ligada a redes sociales como Facebook, Instagram y también WhatsApp. El reportaje de La Tercera sostiene que la visita de la ministra Rincón quedó registrada en la plataforma social. Sin embargo, en ningún momento se dejó entrever la presencia del comisionado de la empresa dirigida por Mark Zuckerberg. Esta nueva polémica se suma a los cuestionamientos dirigidos hacia la ministra Lin Colao frente a su gestión en la cartera. Esto luego de la omisión de su declaración de patrimonio y la bullada renuncia de su ex subsecretario Rafael Araos. Frente a esto, la propia secretaria de Estado se defendió expresando que la prensa se estaría preocupando de la pelea chica.
4: La prensa en Chile no habla de estas cosas, lamentablemente. Lo que consume nuestra población, todo de peleas chicas, de por qué la ministra no puso la junta de vecinos en el patrimonio, Pucha, le he explicado a tantos periodistas, Potomac Homeowners, Homeowners Association es mi junta de vecinos, pero ellos insisten que una sociedad que yo oculté es la junta de vecinos. Nosotros le pagamos $100 al año para que saquen nieve de un área donde... Entonces, esa es la pelea chica, de poco gusto, de un ambiente que yo definitivamente no estaba acostumbrada a estar, pero que hay que cambiar. Porque cuando la gente me dice a mí, ay, aguanta, porque así es Chile, no, pues que no puede ser, así no es Chile.
3: Además, la ministra Ximena Lincolao respondió a los cuestionamientos del reportaje de La Tercera, alegando que, por un lado, la reunión ocurrida el 4 de abril y de forma telemática fue con BS Tecnología. Y también estuvieron integrantes de Google Administration, a fin de recuperar el acceso a la consola del dominio web institucional. En tanto, según indicó la propia secretaria de Estado al medio capitalino, el ex subsecretario Rafael Araos fue quien mantuvo la reunión con representantes de Meta y aseguró que sí está en el registro de lobby. Sin embargo, y tal como se mencionó, la visita de la ministra de Energía acompañando a un portavoz de la empresa estadounidense no figura en ningún registro. Fuentes al interior del Ministerio de Ciencias refirieron a La Tercera y que la ministra Lincolao fue avisada en reiteradas ocasiones sobre la obligación legal que le asiste de registrar todos estos encuentros en la ley de lobby. A pesar de ello, hizo caso omiso. Esto sería un rasgo de su forma de conducir la cartera, según los propios trabajadores, cuyas características estarían chocando constantemente con su visión de rapidez empresarial. Los funcionarios que fueron consultados también apuntaron a que la ministra Lincolao habría abierto una muy pequeña ventana en las diferencias de opinión y tendría una baja tolerancia a las críticas. Estos aseguraron que, como una forma de reducir cualquier contraargumento, por muy técnico que este sea, la secretaria de Estado ha respondido con la frase: en este lugar, yo soy la persona que más sabe de ciencias y tecnología.
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3: En la antesala de la reunión de presidentes y secretarios de partidos políticos de la oposición, la senadora y timonel del Partido Socialista, Paulina Bodanovich, anticipó que será cuál va a ser la postura de la colectividad en el Senado respecto a la mega reforma que tramita el gobierno. La parlamentaria por el Maule, integrante de la Comisión de Hacienda, enfatizó en que el proyecto no es bueno para Chile y, según dijo, por lo que se rechazará la idea de legislar. En este sentido, Bodanovich planteó que si se llega a la discusión en particular del proyecto, el Partido Socialista avanzará en el debate en el Congreso. Sin embargo, fue enfática al señalar que la iniciativa, en las condiciones en las que está, no puede ser aprobada.
2: Nosotros ya tenemos una decisión que la hemos comunicado desde nuestro comité central, la hemos comunicado en forma personal a uno de los parlamentarios, que es que en los términos en que está hoy día planteado el proyecto vamos a rechazar la idea de legislar. Otra cosa es, una vez que esté en particular, veremos si es posible que el gobierno acceda a escuchar, en primer lugar, y segundo, a entender que este es un mal proyecto para Chile. Si hay condiciones para que tengamos una participación incidente en el proyecto, vamos a avanzar ya en el Senado, pero la idea primera, evidentemente, es que el proyecto en las condiciones que está no se puede aprobar.
3: Finalmente, la senadora Bodanovich llamó al Ejecutivo a escuchar las alertas ante la reforma tributaria que han emanado desde el Consejo Fiscal Autónomo, el Fondo Monetario Internacional y también la Corte Suprema, entre otros actores relevantes.
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3: El gobierno reveló nuevos detalles de cómo va a funcionar el subsidio al gas licuado, mediante el cual se busca ayudar a los hogares más vulnerables durante este invierno. El beneficio tendrá un monto estimado de 27.000 pesos, equivalente al valor aproximado de un cilindro de gas de 15 kilos. Si este resulta ser más barato en el lugar donde usted lo vaya a comprar, el monto remanente podrá ser utilizado después para adquirir el siguiente. Desde el Ejecutivo confirmaron que el vale va a ser entregado entre el 16 y el 17 de junio hasta el 21 de ese mismo mes. Quienes resulten beneficiarios podrán hacer uso de este hasta el 30 de septiembre. Cabe señalar que el aporte consistirá en un cupón válido por la compra de un cilindro de gas de 15 kilos, el que podrá cobrarse a través del Banco Estado de forma digital o bien de manera presencial. La normativa indica que solo es necesario cumplir con el requisito, que quiere decir permanecer o haber permanecido en el 80% más vulnerable, según el Registro Social de Hogares, hasta mediados de abril. Quienes deseen saber si podrán acceder al beneficio o no, deberán revisar su calificación socioeconómica en el Registro Social de Hogares. Para hacerlo, debe ingresar a la Ventanilla Única Social con el RUT y clave única en la página web ventanillaunicasocial.gov.cl. Por lo tanto, así, muy fácil, usted podrá revisar si tiene o no el beneficio. Ponga atención a, porque muchas personas se han sorprendido y han podido obtener dicho beneficio porque están dentro de el público objetivo. ¿Cómo se entregan estos vales? Bueno, el proceso de activación de este cupón estará disponible entre el 18 de mayo y el 30 de junio a través de la plataforma oficial en el portal www.cupondegas.gov.cl. Reitero, cupondegas.gov.cl, al cual usted accede utilizando su clave única. Es muy importante tenerla actualizada, la clave única, porque hoy se utiliza en todos los servicios del Estado. Posteriormente, el vale va a ser cargado a su cuenta RUT. Todos los beneficiarios van a recibir su vale de forma física o digital a través de Banco Estado de la siguiente manera. Primero, a través de RUT Pay, que es una forma de pagar destinado a usuarios con billetera digital. Estará disponible la aplicación oficial del Banco Estado también. Si usted tiene cuenta RUT destinado a usuarios habituales del banco, va a estar disponible en su aplicación oficial del banco. Ahí le va a aparecer una esquinita, bolsillo electrónico, y va a estar activado el vale de gas. O directamente en una caja vecina, destinado a adultos mayores o personas que no tienen acceso a internet, será un cupón físico que deberá solicitar de manera presencial. En cuanto a los plazos en los que se podrá utilizar este cupón al subsidio de gas licuado, el subsecretario del Interior, Máximo Pavés, precisó las fechas y los límites que existen para el uso del beneficio.
4: Para activar el cupón, si usted lo activa entre el 18 de mayo y el 29 de mayo, usted va a poder utilizar su cupón a partir del 17 de junio. Si usted lo activa desde el 30 de mayo al 12 de junio, el cupón va a estar disponible a partir del 2 de julio. Y si usted activa el cupón entre el 13 de junio y el 30 de junio, el cupón va a estar disponible a partir del 21 de julio. Todos los cupones se acaban el 30 de septiembre.
3: Según anunció el gobierno, este subsidio al gas licuado será entregado a cerca de 7,7 millones de familias en el país. En el caso de la región del Maule, serán más de 536.000 los hogares beneficiarios. Serán más de 536.000 los hogares beneficiados con este vale de gas. Así lo destacó también el delegado presidencial regional Juan Eduardo Prieto.
5: Sabemos que se nos vienen tiempos fríos, tiempos difíciles, por lo tanto es una muy buena noticia destacar también que aquí en la región del Maule son 536.000 hogares que van a poder ser beneficiados, son dentro del 80% más vulnerables, y la invitación es a todas las personas hoy día que se acerquen a través de la página web cupondegas.gov.cl para que se inscriban. Mientras antes se inscriban, antes recibirán su cupón. Se entrega una sola vez y un cupón de 27.000 pesos, por lo tanto es una muy buena noticia, ya se está trabajando trabajando con las distintas empresas distribuidoras de gas, ya sea las empresas que todos conocemos a nivel nacional, pero también se está trabajando, contactando para tener convenios con las empresas regionales y locales que tenemos aquí en el Maule.
3: En tanto, el Seremi de Desarrollo Social y Familia del Maule, Pablo Olivares, se refirió al despliegue que se está haciendo con diferentes organizaciones sociales a fin de difundir los detalles de este cupón y que así más personas lo obtengan lo antes posible.
6: Para nosotros es fundamental este apoyo que está llegando y de hecho nos llama también a tener un trabajo coordinado con los diferentes clubes de adulto mayor, con las uniones comunales para poder hacer llegar este beneficio, este cupón a cada una de las personas. Vamos a estar coordinándonos, desplegándonos también en cada una de las comunas de las diferentes provincias de la región para poder hacer efectivo este cupón y que las personas puedan empezar a ocuparlo desde la primera fecha, que es desde el 17 de junio.
3: Por último, la subgerente regional del Banco Estado, Isabel Romero, destacó la capacidad operativa para garantizar el acceso total digital como presencial aquí en el Maule.
7: Una vez que ellos se hayan inscrito, donde corresponde en el ministerio, tienen el acceso al bono. Y esto va a través de nuestro el RootPay, que tenemos nosotros disponible, y además nuestra app. Después que están inscritos, ahí lo hacen, a contar del 1 de junio, digamos, pueden acceder al bono. Y si no es en la parte virtual, pueden entrar presencialmente a través de nuestras cajas vecinas. Solo señalarles que dentro de la región del Maule, Banco Estado cuenta con 4.500 cajas vecinas en donde las personas pueden acceder. Con su carnet de identidad, y esto es súper importante, la cédula de identidad al día, vigente.
3: Cabe señalar que el cupón podrá utilizarse en una o más compras de cilindro de gas, incluyendo pedidos presenciales o a domicilio con distribuidores autorizados, permitiendo a las familias administrar el saldo según sus necesidades. Para conocer más detalles, los canales oficiales de orientación disponibles son las plataformas y sucursales de Chile Atiende, los municipios, Banco Estado y las delegaciones presidenciales. Muy importante es que usted confíe en las personas más cercanas para desarrollar este trámite, ya que muchos podrían aprovechar esta nueva modalidad para también cometer algún tipo de estafas.
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3: La Municipalidad de Teno ha concretado la firma de un convenio de colaboración con el Servicio de Impuestos Internos y que va a permitir la apertura de una oficina de atención presencial en esa comuna. Para asegurar una pronta puesta en marcha, las dependencias operarán de forma provisoria en la Dirección de Obras Municipales, mientras se coordina la habilitación del recinto definitivo. Al respecto, el alcalde de Teno, Wildo Farías, destacó que esta alianza no solo optimiza los recursos existentes, sino que demuestra un compromiso con el bienestar y la calidad de vida de los habitantes de Teno. Esto ya que no tendrán que trasladarse a la comuna de Curicó para regularizar su situación tributaria, obtener documentos y otros trámites que ofrece el servicio.
8: Se va a abrir una nueva oficina aquí del Servicio Interno para que la gente pueda venir a hacer todos sus trámites. Va a quedar aquí, va a estar en obra por mientras, y una vez que se establezca realmente la vamos a hacer en otro recinto, pero por mientras va a estar en obra, ya, así que la gente venga a pedir su documentación, los certificados, el rol de avalúo, todo para facilitar más que nada los viajes a Curicó, se van a ahorrar toda esa baratita.
3: En tanto, el director regional del Servicio de Impuestos Internos, Mario González, reveló la importancia de generar sinergias que acerquen el Estado a las personas.
9: Hace tiempo queríamos ya avanzar en lo que era el convenio con la Municipalidad de Teno. Hay que agradecer eso porque yo creo que es un avance para las instituciones, pero sobre todo para la comunidad, porque vamos a estar más cerca, no desde el punto de vista solo de lo que a veces se conoce del servicio, que es el cobrar impuestos, sino que en este caso va a ser de poder entregar información, servicio más cercano.
3: Respecto a los servicios disponibles en esta primera etapa, el director regional de Impuestos Internos apuntó que hoy lo que más se requiere es el certificado de avalúo, el cual se va a poder sacar en este punto de atención física provisoria, además de la actualización de la información tributaria.
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8: Vamos a ir a las calles de la ciudad. Se está desarrollando una actividad conmemorativa en la Plaza de Armas de Curicó y en ella está participando nuestro reportero en el terreno, Gerardo Bravo, que tiene más información. Te saludo, Gerardo, buenas tardes.
9: Así es, una jornada de acto memorial que se ha desarrollado durante esta jornada. ¿Qué significa? ¿A qué se refiere? Recuerda a todas las personas que padecen el VIH y también lastimosamente han fallecido producto de esta enfermedad que, recordemos, afecta a muchos millones de personas en el mundo y en nuestro país también. Estoy con Carmen Gloria Vega, quien es representante de CERIMI de Salud del Maule. Bueno, ¿qué significa esto en términos de salud preventiva y sobre todo por qué es necesario ser memorial del VIH-SIDA?
10: Bueno, durante aproximadamente 30 años se ha realizado el Candlelight, que es el día donde se recuerda a las personas que fallecieron por víctimas de VIH-SIDA. Nosotros la idea es iluminar ese legado, ¿cierto?, que es el lema, y fortalecer todo lo que es la prevención y todo lo que es la promoción de salud en el área de la salud sexual y reproductiva. Y eso implica recordar a la población el tener conducta sexual irresponsable, el uso del preservativo, ¿cierto? Idealmente las mujeres usen doble método, tanto método anticonceptivo como método como el preservativo masculino o femenino, para que les permite prevenir las infecciones de transmisión sexual. Ya sabemos que ha aumentado las cifras de personas que ingresan, ¿cierto?, casos nuevos por VIH-SIDA, y también que hay un alto porcentaje de niños a los cuales se le ha transmitido el VIH durante el parto, durante el embarazo parto, y que muchos de ellos pertenecen a la población también migrante.
9: ¿Y cómo está la situación en términos regionales?
10: Bueno, en términos regionales, en el caso del Curicó tenemos un aumento en los menores entre los 15 y 19 años, y también en las personas mayores también ha habido un aumento de VIH-SIDA. Ya también hay un aumento de sífilis y de gonorrea, así que no solamente el VIH, sino que recordar que están las otras infecciones de transmisión sexual.
9: A cuidarse en general y ser preventivo.
10: Exacto, a cuidarse y a tener conductas sexuales responsables, ya tratar de no ser infieles, ya, y ojalá con la pareja exclusiva, ¿cierto? Ahí no se puede no usar condón, pero si tienen otras personas, usar siempre condón. O sea, no podemos desestimar que eventualmente también las personas a veces tienen relaciones esporádicas con otras personas, y eso lo está colocando en riesgo y colocan en riesgo muchas veces a su pareja exclusiva. Así que, y sobre todo en el caso de los adolescentes que inician tempranamente su vida sexual, nosotros estamos reforzando todo lo que es el trabajo en el programa adolescente con los espacios amigables, los consejos consultivos adolescentes, fortaleciendo, ¿cierto?, lo que es la comunicación y la información.
9: Perfecto, muchas gracias, Carmen Gloria.
10: Gracias.
9: También estamos con el director de Desarrollo Comunitario de la Municipalidad de Curicó, Hugo Rey. Director, bueno, lo primero, ¿cómo se previene sobre todo la salud primaria, donde tienen el contacto más directo con la gente, sobre todo temas tan sensibles relacionados a la sexualidad y el VIH?
11: Bueno, con este tipo de actividades, nosotros como municipalidad creemos que este tipo de actividades ayuda a generar justamente conciencia en esta temática, también genera la atención de muchas personas que hoy día desconocen justamente esto que está hoy día sucediendo, y que nos ayuda justamente a promover también el respeto y el cuidado. Hoy día tenemos una situación bastante compleja en jóvenes, adolescentes, en donde el número de personas contagiadas con VIH ha aumentado significativamente, y por eso el llamado es a la sensibilización, y por eso este tipo de actos que como municipalidad estamos apoyando y llevando a cabo son muy importantes para nuestra comunidad, porque justamente a través de este tipo de acciones y de lo que los mismos colegios, las familias pueden transmitir, nos ayudan mucho a la prevención y a evitar contagios que no queremos.
9: Perfecto, muchas gracias, director.
11: Bien, gracias a ustedes.
9: Muy bien, ahí estábamos con el director de Desarrollo Comunitario, Hugo Rey Martínez, que nos comentaba justamente detalles de esta actividad memorial que se desarrolla en estos momentos en la Plaza de Armas de Curicó.
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8: Ahí estaba Gerardo Bravo entonces con todos los detalles respecto de esta actividad de las velas, la luz de las velas que simboliza también a las personas que están viviendo en esa situación. Son las 18:54. Hasta aquí dejamos esta edición informativa correspondiente a este día lunes 18 de mayo. Recordando también a las víctimas de Antuco, que usted probablemente lo tiene grabado en su memoria. Es un hecho que marcó profundamente a nuestro país. De hecho, se trata de la tragedia de Antuco, la mayor catástrofe militar en Chile en tiempos de paz. Esta situación ocurrió un día como hoy, hace ya varios años, específicamente el 18 de mayo de 2005, cuando 44 soldados conscriptos y un sargento del ejército de Chile murieron congelados en la cordillera de la región del Biobío. Fueron víctimas de hipotermia extrema, una historia que nos tiene que traer a la conciencia respecto de las condiciones en las que se desarrolla el servicio militar en Chile, y que por cierto también nos enseñó varias lecciones a raíz de esta misma situación. Con esta reflexión también queremos poner fin a esta edición informativa, como siempre invitándolos a que sigan con nosotros. Ya viene una nueva edición de Siempre Hay Algo, con la conducción de Cristian Soto Salinero.
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12: VLN Radio te indica la hora.
13: Son las 7:02.
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con Man Eater de Hola Note. Estamos comenzando una nueva semana de Siempre Hay Algo con una buena canción. Quiero que tengamos una semana bien, bien arriba. Soy Cristian Soto Sarinero y estoy junto al tremendo equipo que hace posible que salgamos todos los días al aire en la programación. El de siempre, don Jano González. Y a ustedes los quiero muy activos. Yo vengo muy, muy contento. Vengo cansado, pero contento porque fui a ver a mi madre. Así que quiero inyectarles esa energía a ustedes y quiero que de repente los lunes como que uno anda más lánguido, anda más cansado, pero les prometo que les vamos a subir el ánimo. Ya veo varios de ustedes ahí en nuestro WhatsApp. Recuerden, más 569-95-97-94-92. Y voy a empezar con una información que me manda, no me mandó el nombre, pero me dice: hola, Gualañé sin energía eléctrica. Mándame tu nombre, estimado, y en qué sector de Gualañé, porque se trata de que lo pasemos bien, pero también se trata de que estemos informados. Con esto les doy la bienvenida y nos vamos con Laidback. Esto es One Life.

Con 12 minutos y me encanta porque hoy día sí comenzamos acompañados de parte de ustedes. Quiero saludar por acá a mi querida Luz Irene, después voy a ir leyendo los mensajes, ¿ah? También por acá a mi tocayo Cristian, buena canción nos estás pidiendo. También por acá saludar a Eric Jerez, a Verónica, a Juan Pablo, esa es la idea, quiero que estemos muy conectados. Recuerden que nos pueden escuchar por el dial 105.7 o 105.7, como le decimos nosotros, o por www.blnradio.cl, ahí está todo nuestro mundo, todas nuestras noticias, y también nos pueden escuchar desde cualquier parte del mundo, porque tenemos un rectángulo ahí moradito con un play al medio, ustedes apretan y nos pueden escuchar de cualquier parte del planeta. Por acá me envían otra información sobre la costa, ¿eh? Toda la zona costa de Curicó sin luz, así que cualquier información que nos vaya llegando la iremos informando. Y recuerden, ustedes son mis ojos allá afuera, así que cuéntenme cómo están las calles, si llegaron a descansar a la casita, algunos recién están comenzando la jornada laboral, pero les prometo de verdad que hoy lo vamos a pasar bien porque comenzamos con energías bien, bien arriba. Nos vamos con una cantante holandesa que se hizo conocida por su participación en un festival de la canción de Eurovisión del año 83. Estoy hablando de Bernadette y seguimos con este Midnight Lover.

Sonando fuerte por la 105.7. Son las 7:17. Revisemos la temperatura. 12 grados hasta ahora en nuestra linda ciudad de Curicó. Me comentaron que el fin de semana estuvo muy, muy helado. Yo estuve en Santiago. Allá estaba agradable, pero ¿sabe una cosa? También empezó el frío en Santiago, pero la diferencia es increíble, porque acá en Curicó hubo un grado de mínima, en Santiago hubieron 8 grados y se nota, qué increíble, estamos a 2 horas de Santiago, así que a cuidarse. En el día estuvo agradable, a 17, 18 grados, pero en la noche a cuidarse, a abrigarse. Seguimos en esta ruta llamada Siempre Hay Algo y quiero agradecer a Eric que me dice, oiga, el taco en Argomedo, al final llegando al paso nivel, terrible, me dice. Así que a armarse de paciencia. También por acá saludar a Carmen, ya viene ese saludo. Tenemos muchísimo movimiento acá en nuestro WhatsApp. Recuerden, más 569-9597-9492. 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Por acá, mi tocayo me escribe, me dice, muy bendecida semana, tocayo, junto con saludar al equipo y despegando hasta las 0 horas junto a mi familia, decimos presente y best of the best. Pedir un tema de Julio, Gangsta's Paradise. Gracias totales, tocayo. Gracias a ti, tocayo. Y mira qué coincidencia. En una de las historias que puse en este corto pero intenso viaje para Santiago, puse de fondo esta canción de Julio, Gangsta's Paradise. Así que me va a traer lindos recuerdos y empezando la semana. Nos vamos entonces para esta película, Mentes Peligrosas, del año 95, Julio, Gangsta's Paradise.

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1: Y seguimos en este lunes de siempre hay algo bien movido y también bien movido en la información. Así que me acompaña Marco Retamal. Buenas tardes, Marco, para que hablemos de todos estos cortes de luz. Bienvenido, Marco.
2: Hola, Cristian. Buenas tardes también a la audiencia que está conectada a esta hora aquí en la 105.7.
1: Oye, está bastante movida la cosa porque no tenemos electricidad en la costa y también hay una explosión de un transformador acá en Curicó. ¿Tienes información de eso, cierto, Marco?
2: Claro, lo primero que quiero decir es que varios reportes desde la zona costa de Curicó nos han informado de que no hay suministro eléctrico en todo el pueblo de Licantén, pero esto incluye a Iloca, a Placilla, a también parte de la comuna de Vichuquén. E incluso esto se extiende hasta la zona balneario de Constitución. Por lo tanto, son varios los sectores que están afectados por esta interrupción. Y si nosotros pudiéramos ver esto desde la altura, a través de un mapa, fíjate que hace poco rato tuve la oportunidad de hacerlo, porque la empresa CGE, en su plataforma de internet, ellos ofrecen un mapa de suministro, como se le denomina. Y este es un mapa que está en línea, que muestra cuánta gente está siendo afectada o no por los cortes de energía. Y fíjate, estimado Cristian, señores auditores, que son más de 3.372 los clientes. Si usted esto lo multiplica por 4, que son los habitantes habituales de una casa, en promedio, son miles de personas las que están afectadas a esta hora por el corte de suministro. Y afecta a Iloca, Rancura, Duao, Lipimávida, Vichuquén, toda la zona de Curepto, también el pueblo de Licantén. Esto incluye Lora, en fin, todas estas localidades que son intermedias y que lamentablemente a esta hora no tienen suministro. También la comuna de Gualañé, la comuna de Curepto, como te lo comentaba hace poquito rato, y las zonas altas de la cordillera de la costa. Por lo tanto, hay localidades como Barbarrubia, que son muy alejadas de cualquier centro urbano, que también están a esta hora sin suministro eléctrico. Y claro, son miles de personas las que se ven afectadas por esta falla que afecta a la empresa CGE. Y fíjate que este mismo sistema automático dice que la restauración estimada para esta interrupción del suministro podría ser recién durante la jornada de este martes, a eso de las 0:30, es decir, cuando ya haya llegado la medianoche y hayan pasado 30 minutos de aquello, recién allí se podría recuperar el suministro. Y si tú me preguntas a mí, probablemente esto va a tener un largo proceso porque recién se está inspeccionando las líneas. ¿Qué quiere decir esto? Que la empresa hasta ahora no encuentra el lugar específico de la falla, sino que ellos indican que están revisando las líneas. ¿Y esto qué quiere decir? Es que va una persona en una camioneta, alumbrando hacia los postes para encontrar el transformador que está fallando. Lamentablemente, esto afecta a miles de personas, como ya te lo comentaba, Cristian, señores auditores, y lamentablemente, además, esto se traduce en complicaciones para la comunidad, porque muchos vecinos y vecinas dependen literalmente del suministro eléctrico para todo, ¿eh? Porque hay lugares en el campo o zonas más alejadas donde el agua depende de esto. La calefacción depende del suministro eléctrico y muchos otros factores también dependen de esto.
1: No, y hablando de lo que decías tú de calefacción, hay un sobreconsumo en este tiempo, ¿vo? Se prenden más estufas y empiezan los problemas con el suministro eléctrico, y es por eso que nos aparece esta explosión de un transformador aquí en calle Freire, ¿eh? En Chemón y Portales, que se produjo una explosión, así que van a tener harto trabajo ahí en CGE, pero qué bueno que tenemos información de la hora en que supuestamente se va a reponer la energía, que es lo que más me han preguntado acá en nuestro WhatsApp, Marco.
2: Sí, mira, yo quiero hacer una pequeña salvedad. Tú comentas que esto ocurre en Curicó, la explosión del transformador, pero yo entiendo que esto ocurre en la zona costera, en otra localidad, específicamente en Constitución. De hecho, allí es donde los vecinos sitúan que esto se genera, pero tú comprenderás que este es un sistema interconectado, por lo tanto, lo que falla aquí también se traduce en una falla en otro lugar. Afortunadamente, en el centro de Curicó, a esta hora no hay ninguna falla, no hay ningún reporte de baja en el suministro. suministro. Sí, en la zona costera. Esto incluye, como ya te lo decía, todo el centro de Licantén, gran parte de la comuna de Gualañé, gran parte de la comuna de Curepto, y esto atañe también a pequeñas localidades como Rancura, La Pesca, Iloca, Duao, Lipimávida, parte de Boyeruca. Hay zonas intermedias en Bichuquén, por ejemplo, que también se ven afectadas por esta situación. Por lo tanto, llamados a la paciencia, siempre es importante desconectar los aparatos eléctricos de la red, porque cuando vuelve la energía muchas veces se genera allí algún tipo de falla y eso podría repercutir en que los mismos aparatos también terminen dañándose. Por eso es que es importante que cuando ya esté estabilizado todo, volvamos a reconectar los elementos del hogar como el refrigerador, el televisor, que tienen un mayor valor y que sin duda podrían ser una pérdida mayor para la familia.
1: No, y lo importante, primero fue un lapsus de día lunes, ¿eh? era en la costa, como dice Marco. Son cuatro horas y media. Ustedes saben que ojalá que a las 12, a la media hora esté, o sea, 12:30, pero ustedes saben que a lo mejor se puede alargar, así que a tener. Mira, lo importante que decía Marco es estar informado. Nosotros vamos a estar informando, vamos a estar hasta las 0 horas nosotros, así que cualquier información vamos a estar dándosela, me imagino, Marco, así que para que estén tranquilos.
2: Así es, vamos a estar ampliando esta información cuando tengamos nuevo antecedente, y aquí hay una mezcla de distintos factores. Hoy ha sido la jornada más fría de lo que va de este 2026 y ya probablemente mucha gente encendió en su casa el aire acondicionado, la estufa eléctrica, el pequeño calefactor, se toma más líquidos calientes, por ejemplo, y así eso va generando un sobreconsumo. Cuando las mantenciones no están adecuadas, también esto genera que sea una mezcla perfecta, ¿no? Para que se genere una falla. Por lo tanto, estamos recién ingresando a la época de más frío y lamentablemente la situación ya nos está recordando de que nuestras instalaciones no están en la mejor forma. Por lo tanto, vaya también la recomendación de que hagamos las mantenciones, las estufas de los hogares, porque tú sabes que ahora también se comienzan a encender la estufa a leña y si no le ha hecho la mantención, esto podría desembocar una emergencia. No queremos que se produzcan este tipo de situaciones, por lo tanto, precaución y estar siempre atentos.
1: Ya pues, Marco, cualquier información invitamos a que sigan sintonizando la 105.7. También recuerden, por www.blnradio.cl está todas nuestras noticias, lo que está pasando, y también nos pueden escuchar directamente. Y yo llamo a comprar pilas para que tengan radio a pilas, para que siempre estén informados. Marco, buenas tardes y gracias por estar siempre atentos.
2: Nos escuchamos.
1: Seguimos con música, seguimos en este Siempre Hay Algo.

Y ahí sonaba ese California Girl de Katy Perry. Son las 7, perdón, son las 7:44 y siguen las informaciones. Acá Daniel Hernández me dice que hay trabajos y conificación en la salida sur de la carretera por la pista poniente. Da precaución a los conductores que van saliendo por la Alameda hacia el sur. Repito, hay trabajos y conificación en la salida sur de la carretera por la pista poniente. Precaución a los conductores que van saliendo por la Alameda hacia el sur. Está movida la información, pero yo les prometí que lo íbamos a acompañar y que este lunes iba a ser entretenido a pesar de las informaciones. Por acá, Manuel me escribe algo que ya es recurrente. Yo la otra vez dije que los caballitos y todas esas cosas eran bonitos y todo, pero nuevamente acá dice: buenas noches, otra vez caballos en Villa Galilea, en Las Torres. Aquí hay que tirarle la oreja a los responsables, a los dueños de los caballos. Si bien es cierto, son animales preciosos, se ve bonito y todo, pero también son peligrosos. Recuerden que los caballos pueden producir daño con alguna patada. Imagínense un niño que vaya a esa misma plaza donde están los caballos. Él no va a tener susto ni nada y puede ser pateado. Así que por favor, a los irresponsables, hagan algo y por último tomen en consideración esto, porque siempre pasa que hay caballos en todos lados. Así que Manuel, gracias por la información, y esa es la idea, chiquillos, que estemos muy, muy conectados en este lunes 18 de mayo ya. Por acá quiero saludar a Andreita, que me dice: hola amigo Cristian, aquí escuchando el mejor programa radial e interactivo, siempre hay algo. Le envío un abrazo desde Molina City. Me dice: ah, me faltó multiplataformal. Multiplataforma, gracias a ti. Y esa es la idea, sigamos disfrutando. Quiero saludar por acá a Vitoco Mendoza, también saludar a Patricio de San Bernardo. Tenemos muchísimo movimiento. Y aquí tengo a Carmen, que me dice: hola queridísimo Cristian, espero estés muy, pero muy bien. Me encantó lo que me escribiste. Quiero mandarte un abrazo por ambas cosas, por lo bueno y por lo malo. Por lo de tu hijo, felicitaciones. Y lo otro, hay que dejárselo a la vida, hay que tirar para adelante. Creo que la energía hacen mucho, mi querida Carmen. Y me dijiste: te pido un tema de Queen, mi pequeño es fanático igual que su madre. Un gran, gran abrazo, Carmen. Y como me contaste eso, que obviamente es personal, te voy a decir que a pesar de todas las vicisitudes de la vida, todo lo que pasamos, bueno y malo, el show debe continuar. Así que te regalo a ti y al fanático de tu hijo también, The Show Must Go On, Queen.

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